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3: Vámonos y vamos a estar cambiando un poquito el ritmo cuando son las 6:04. Thalía y gente de zona nos trae Lento en Extremo 99.1. ¿A poco no? Disfrutemos de la música por la tarde.

0: Eres la única mujer más hermosa del programa.
1: Ay, ay, ay, ay, no creo. Pues sí, pero
0: es
1: la única, fue perro.
0: Lulú, sin ti no ganaríamos. Es que...
2: ¿Te puedes acercar tu micro, Lulú Valenzo?
0: Es que... Perdón, es que... Sí, a ver, recibimos, no sé si es una invitación.

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0: ¿Bueno?
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2: Vámonos a escuchar algo de la Sonora Matancera, 6:12 p.m. en Extremo 99.1. ¿A poco?

0: un gusto saludarle. Doña Yuluca, sea usted bienvenida. Este es su único programa donde sí la queremos ver bien, porque las otras... no creo. Compañeros, miembros de esta iglesia, Puma, Venado, Don Picua, y toda la gente que hace favor de estar pendiente de este despadre, menos el Choker, porque el Choker le anda bajando la mujer a mi compadre Puma. Y eso no lo voy a permitir.
1: ¡Ay, a ver!
2: Gracias, qué amable.
0: Muy ¿están bien. Viendo que con qué trabajo está? Habla pues con las mujeres pues.
1: Eso sí. ¡Eres exclusiva! Lulu Cabarezo acaba de declarar que Puma no habló con ella. Simplemente hubo...
0: Dice mi prima que le gustan los muditos porque entre menos habla más.
3: ¡Rupestre!
0: ¡Qué cosa! Entre menos habla más, come.
1: De mi prima no vas a estar hablando.
0: Ah, no, bueno, es que también...
4: De una mi conocida tampoco va a estar hablando.
0: De la vecina del Venal tampoco.
4: Y de unas amiguitas que tengo tampoco.
3: Voy a saludar con mucho gusto.
0: Allá en el número 17, a la vueltecita de la casa del Venado.
3: Ay, ya no. Lo ubican. Hablando de Berriozábal, saludo con mucho gusto al señor Venado con la Tunca, el hombre que está en el mundo de los botones. Señor Venado, ¿cómo estás, príncipe?
0: Ah, elevadorista, le dije.
4: Ya, hermano. Te llevo la maleta para... Eso es que de hecho sí, porque le subí las petacas.
3: ¿Cómo está, Venado?
4: Saludos a mi club de fans también, que a ellas no les importa que yo sea amargado y enojado, porque no hablo. Y los que menos hablan más.
0: Más comen, sí es cierto.
5: Te proyectaste.
4: Oye, pues nada más el primero fueron noches.
3: Por cierto, Venado.
0: Por eso luego
3: no. Acabo de ver un video, Venado.
4: ¿Qué me va a ver?
3: De tu parque, de tu ciudad.
4: Ah, está bien. Oye, chido.
5: Está bien chido. Hay paga ahí.
0: Hay que ser un poquito original como Coco. No manches. No, que bien paga.
4: Salud. Por cierto, quiero saludar a mi amigo, ya saben, ¿no?
3: Al Choque.
4: No, a mi amigo de allá. El mero preciso de allá. Pues saludos a mi amigo.
3: Gracias
4: por la comida del día lunes y por la invitación del día de mañana.
3: ¿Cómo se llama?
5: ¿A dónde nos va a llevar?
4: Vamos mañana al banderazo de salida de la Panamericana mañana a las 11. Pero yo me voy para allá a las 9, porque todo el mitote va a empezar como 8:30, 9 de la mañana.
5: 7 de la mañana, bebé.
4: Pero de acá de Tuxtla. No,
0: del viernes. Es que el viernes es el arranque oficial de la Panamericana.
4: Ajá, mañana es el...
0: El día jueves, no sé, es... ¿Cómo se llama?
5: La presentación, ¿no?
1: El Perú, sí, no, más anda buscando a quién cabulear.
4: Sí, la neta,
0: no,
4: sí.
0: No, papi, le estoy dando el dato exacto para que no dé dato ese error.
1: ¡Bueno, exclusiva! Acaba de decir que el Venado es ignorante.
4: Oye, pero lo que pasa es que mañana el banderazo... les explico. Mañana... llegan los 85 vehículos a Berriozábal. Mañana llegan los 85 carros a Berriozábal. Y a las 11 de la mañana hacen el recorrido. Cada 30 segundos de cada vehículo hay un espacio entre Ocoso Cuautla y Cintalapa. Entre Ocoso Cuautla y Cintalapa, en lo que van a medir los tiempos de cómo van a salir el día viernes. Eso es lo que se va a celebrar mañana en Berriozábal.
3: ¿Sale desde allá entonces?
4: Sí, desde allá.
0: Bueno,
3: pero regresando al punto de lo del parque, vi un video nocturno. Oye, qué chido,
4: está bien chilo, güey.
3: La temática de Día de Muertos.
4: Día de Muertos, Coco.
0: No es temática de Día de Muertos, es temática de Coco.
3: O sea, es temática de Día de Muertos o de la película.
4: De la película.
3: Que le hacen
0: Día de Muertos.
5: Vamos,
0: vamos al hijo. No, no, vamos a que te entierre yo el muerto.
3: Mirad el otro.
1: ¡En exclusiva! Hace rato estaba defendiendo a su compadre y ahora tengo. Ahora es el chapulinazo.
3: Chapulinazo al señor Peruzzi. Mientras tanto... pueden mandar su número del 1 al 9, en lo que nos vamos a momento de compromisos. Luluca ya está con nosotros. Del 1 al 9 puedes mandar un número, puede ser el 1, si quieres hacer alguna interrogante lo puedes hacer. Si no, directo. Va del 1 al 9, manden su mensaje, de preferencia mensaje de audio, y si quieres escuchar alguna respuesta.
4: Saludos.
3: Pregunta.
4: Saludos al Colocho Santos que vive en Plan de Ayala. Un abrazo. A ver quién es.
1: Les manda saludos.
4: Son las 6:22.
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3: Vámonos, en esa tarde, noche, tenemos la participación del señor Pancho Barraza con el Terco en Extremo 99.1. ¿A poco no?
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0: sinceramente, con un teléfono en mano, o haces las cosas de manera responsable, o simplemente puedes involucrar a muchos en casos que no. Y en esta situación, ojalá, señor Peruzzi, nos tenga ahí las notas más adelante, cómo termina el asunto, si alguien se fue al bote por gandalla, o porque simplemente... Pues sí, es que si lo hicieron de esa manera, que me los encierren, papá. Que me los encierren. Fue en Guatemala, ¿verdad?
1: Guatemala es la hermana república de Quiché, dice.
0: Mira, no pues, pero bueno, ahí está. Y cambiando de tema, nos están preguntando si tenemos boletos para ir a ver a Millonario, que llega tres días.
1: ¿Cuántos quieres?
0: Nosotros no tenemos boletos. Bueno, al menos ahorita aquí en el programa no tenemos boletos. No sé si en los demás programas pues podrán...
2: Millonario es... otro asunto.
0: No, así es que por ahí nos están preguntando. No tenemos boletos, chicos, así es que lo siento mucho, ¿va? ¿Quiénes?
1: ¿Cuántos quieren?
0: ¿Quiénes quieran? ¿Tenemos tiempo, doctor? ¿Cuánto tiempo? ¿Tenemos tiempo? Para ir con Luluca. Para ir con Luluca. ¿Sí? Ok, nos quedan dos minutos. Si alguien va a mandar su número, que sea del 1 al 9.
1: ¡Número 7, número 7!
0: Arrancamos contigo, doctor. Y de ahí me voy con el señor Peruzzi. Y ahí con el señor Venado con la Tunca. Ahí está, mira, tenemos boletos para...
3: cinco pases dobles.
0: Para Millonario. Mira, nos acaba de dejar el señor William, licenciado William, nuestro gerente. Nos acaba de dar boletos. Para Millonario. Mira, yo creo que nos está escuchando.
2: ¡Bravo, era mi perro! ¡Lo mató el perro!
1: ¡Bravo, era el Chucho!
0: Bueno, acá tenemos boletos para Millonario, ¿no?
3: Ajá. Y pero bueno, Millonario, pero Millonario no necesita boletos, él entra gratis.
4: Sin él no hay evento.
0: Es más, ponte un fondo tantito de Millonario, doctor, para que la banda ubique quién es.
3: No se puede.
0: No, doctor, tú tienes todo.
2: Para pa gustarte, no me cuesta mejor.
4: O sea, me tengo que aprender una nueva canción.
3: Claro.
4: Mi canción.
3: Ahorita tengo que hacer una. Bueno, va para.
0: Anda amargadito, mi brother.
4: Anda de gallito.
0: No le dieron de más.
4: ¿O le dieron de más?
0: No,
4: de
0: no, no le han dado.
3: Sí,
4: tiene cara de pecado.
0: No creo. Deberían andar relajado.
4: Mira cómo sonríe cada vez que decimos eso.
0: No te vaya a pasar lo de aquel que cuando le aplicaba su linecillo balanceo andaba de malas.
3: Ya llamó. Saludos a Andy Guillén.
0: Ay, es sin nombre, doctor. Pero bueno, vamos a ir a compromisos.
2: Bueno, ¿por qué los demandan, perro?
0: Te van a demandar con mis croquetas. Bueno, ya tenemos boletos por parte de nuestra gerencia acá en Tuxtla Gutiérrez. El licenciado
3: Bueno nos dijo, vayan a la página de Bola de Gaznates.
0: Váyanse a la página de Bola de Gaznates en el Facebook. Foto. En el Facebook, ahí en la foto. En los la primeros foto. Cinco se llevan boletos o los damos sencillos. Doble sencillos, tenemos 10.
3: No, que entonces sean sencillos.
0: Sencillos. Los primeros 10 que pongan ahí, rápido, rapidísimo. Yo siempre escucho Bola de Gaznates, son los ganadores.
4: Dale, pues. Porque se sienten millonarios, obviamente.
0: Vámonos a momento de compromiso.
3: Y volvemos a las 6 de la tarde ya con 38 minutos. Estás en Bola de Gaznates.
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17: 18:06 p.m. Vamos a escuchar al señor Rayleigh Barba con esto que lleva por nombre La Descarada.

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9: No, en realidad nada más estaba yo.
10: ¿Quién es ese animal? Un
11: raro. El señor de la noche.
9: Esta bestia mitad animal.
10: ¿Quién tiene unos comerciales por ahí que lo pague?
12: Ay, nunca págalo.
11: Lulú, capé mamita.
10: Qué poco
11: profesional, pues, doctora.
10: Y de ahí, deja de estar comiendo Luluca. Ya te pidieron número 7, Luluca.
11: Velo.
13: Perdón.
11: ¿Quieres te comer más, doña? Para que le mande su transferencia o sus taquitos.
13: Por favor, porque nos toca hoy un programa saliendo de acá.
11: ¿Nos toca?
13: Sí, bebé, sí.
9: ¿Con
13: Fabián?
9: Pues.
13: Con Fabián, pues. Bueno, Pumita precioso. Fabián, ya, o sea, yo estoy desde las 4 hasta las 10 de la noche con Fabián.
12: Sale, mi amor, échale.
11: Pero si sí te da alguna.
12: Ella no chapulineo.
13: Ella no chapulineo, bebé.
11: No le da ni la hora, dice, pues.
13: Pumita, la situación que estás viviendo ahorita, que por cierto me gusta mucho que le estés viviendo. Oigan, es que nuestro amigo está feliz, está contento.
10: ¿Cómo no? Si se reencontró con la...
9: Con la
10: Con la Jime.
11: Está coqueto.
13: Esa no te la sabías, ¿verdad, bebé?
9: Ah, bueno, pero esa es aparte. Esa no cuenta.
10: Ah, es que ya va a venir la de Estados Unidos, por eso.
9: No, esa menos.
13: No, no, no, es otra.
10: Ah, perro, no te la sabía, perro.

0: beso a mi puma.
1: ¡Válame!
2: Vas a estar muy feliz, muy contento.
0: ¿Cómo te explico que el que come callado come varias veces?
1: Muy bien, amigo, muy bien.
0: Ahora entiendo el mudito, pues te digo, pues.
1: Pues.
2: Lo único que te recomiendo.
3: Ay, güey.
2: Va a regresar una ex.
1: Ya regresó la Jim.
0: ¡Ya! ¡Y su suegra también!
1: El señor que lo come.
2: Entonces te pido, por favor, sé consciente, sé sabio. Y no te arriesgues ahí, no, ¿ok? Sale, las cosas sí vienen bonitas, o sea, sí me agrada lo que estás pasando.
3: Está chido, sí.
2: La neta está chido. Me gusta porque saben que lo está consintiendo bastante.
1: ¿Quién a quién?
0: Ya era tiempo.
2: La chica Pumita.
1: Ay, qué lindo, Pepe.
0: Porque los esclavos.
1: Carnal, no les creas a todas esas que hacen el esfuerzo por. No les creas, carnal. Yo sé lo que te digo, no les creas.
0: Ay, bueno, ya no voy a decir
2: tocamos
0: nada
2: heridas.
1: No les creas, carnal, no les creas. Nada más eso te voy a decir.
0: Libra.
1: No les creas, dije ya. Y no necesito leer las cartas para saberlo.
3: ¡Ay, güey!
2: Ya estabas terminando de criar.
0: ¿Qué te hicieron?
2: ¡Ey, Lulucan!
0: ¡Ey, bebé! ¿Quién le habrá hecho tanto daño al venado?
2: No sé, pero debe ser de signo Libra.
1: Ahora se acorde, son las 6 de la tarde, 54 minutos.
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3: Y a continuación escucharemos a Cómo Olvidarte de Arjona. 7:02 p.m.

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1: Alejandra Guzmán, cuidado con el corazón. 7:05 p.m.

0: muteado estaba yo, que no quiero, pues, te dije que voy a estar, pues, la peluca. Buenas noches, señoras y señores. Sean bienvenidos a este su espacio donde haremos contacto con la más allá y con el menos acá. Vamos a hablarle de las historias de terror que últimamente nos han venido contando la gente. Y más ahorita, que ya se acerca la Día de los Difuntos. Ah, esta historia, vamos a empezar con Jumbuchín. Ayer por la madrugada, siendo exactamente las 2:30 de la madrugada, me enviaron allá al correo, a la Messenger de la página Lonti Peruzzi, dos videos. La primero, se logra captar varias lucecitas en el cielo. Unos dicen, ah, este es ladrón, que fue lo primero que me pasó en mi cabeza, pues. Ah, dije, tan bonita la cuetería que están echando, dije yo. Pero no. Me mandan un segundo la video, en donde hacen la zoom, y dije, no, sí es ladrón. Pero ya viendo sostenidamente y sobre todo analizando con las diferentes programas de sondeo de radiodifusión de ese que le echan, pues, para averiguar entre más sombra y más oscuro y más claro, echamos varios filtros y sí, se alcanza a ver un objeto volador no identificado. Sí, un ovni, un objeto cabezón no identificado. Los habitantes y sobre todo los que grabaron la video, hay varios testigos ya, donde me dicen, pero sí, no solo era un joco, dice, eran varios jocos, dice, pero se desprendía de un mismo objeto, dice yo, ah, perro, dije, entonces sí es cierto, dice, los que estábamos cerca viendo este artefacto, dice, medía aproximadamente como 60 metros de largo. Dije, ah, perro, tan grande está. Dice, sí, pero sí, dice, nosotros que estábamos ahí viendo, primeramente dijimos, ay, qué bonito es dron, ¿quién será que lo estamos echando dron ahorita? Ya, dice, ahorita a las 2:30 de la mañana, dice, está bien bonito como echa sus lucecitas. Pero vieron que el vuelo era estático y de repente unas luces alumbraban, otras luces no. De repente todas las luces formaron la figura del objeto. Y de hecho todavía estoy recibiendo más mensajes diciéndome, pero sí, nosotros fuimos testigos. Nosotros lo vimos ahí cerca. Y de verdad se veía bien, bien, bien grande el artefacto. Mucha gente ha de pensar que es mentira. Pero sí, dice, es real. Nosotros lo vimos, dice. Un artefacto de aproximadamente 60 metros. Otros dicen, es la Lady Croquis que está llegando a Chiapas, pero no creo. Si no, nos va a llevar la apertura. Pero de ese evento de OVNI, vamos a pasar al siguiente evento. Pero sí, leo textualmente. Nosotros somos de aquí de San Cristóbal. De un colonia cerca de la autopista, dice. Te queremos platicar esta una de tres historias, primeramente, me dice. Fíjate que hace mucho tiempo mis suegros nos regalaron unas vasijas así bien raras. Dije, ¿cómo? Sí. Unas vasijas como que si fueran de barro, pero muy delgadas, como de porcelana y muy resistente, dice. De hecho, ya viste que la porcelana, dice, ¿cómo se llama? Con lo de barro, dice, pues pesa, pues, porque es barro, pues, dice. Pero como que fuera de plástico, dice, no pesaba nada, pero era una vasija. Tenía varios jeroglíficos ahí que pues, no sabíamos qué era, dice. Mi suegro nos lo regaló y nos lo trajimos aquí a San Cristóbal, dice. Aquí lo teníamos, aquí en la casa, dice. Los primeros días que como éramos recién casados no pasaba nada, todo tranquilo sin novedad. Después de varios días empezamos a notar de unas esferas de luz que pasaban, dice, por la patio, pasaban por
1: las esferas del dragón.
0: Yo mismo le pensé, dije, ah, acaba de revivir al Chen Long, le dije, pues, por la de la esfera del dragón, dije. Me dice, no digas amadas, pero si eso es neta lo que te estoy contando, pues yo, ah, bueno, pues. Y dice, no vieras unas especies de esferitas que pasaban por la patio. La casa se divide en dos. La casa de mi señora madre que está enfrente nos divide un patio. Y la casa donde yo vivía con mi ex esposa. Le digo, ah, ya te divorciaste, perro. Sí, después de esto te voy a platicar por qué nos divorciamos. Pero ese bueno es otra cuenta. El chiste que nace mi pequeña hija, dice. Y esto estoy hablando de hace 4 o 5 años. Dice, adelante, a ver, cuéntame, ¿qué pasó, pues? Fíjate que una noche no podía dormir, dice. Me ganaba un nerviosismo, así estaba yo, así como cuando tomas un chorro de café, que estás con que quieres pegar el ojo y no puedes, pues. Por más que quería echar patadas con mi mujer no quería nada ya, dice. Yo, ¿cómo? Sí, de esas noches que no te entra el sueño, que estás en vela y que estás viendo la techo y encima y nada, dice. Y bueno, me paré de la cama porque algo me decía que me asomara por la ventana. En ese momento, primero me paré de la cama, dice. Luego me dirigí hacia el ventana. En eso, muevo las cortinas. Y pero si de verdad no me vas a creer, dice. Yo no te voy a creer, pues, si no me has contado, pues. Si me contaras, yo no te creo. Dice, mira, habían unos enanitos, dice. Ah, ¿a poco tenía los enanitos, torero, pues, ahí te casa? No, sonso, dice. Eran unos chaparritos, ese que sale en las películas, tú. Yo, ¿quién sale en las películas? Tú, Cantinflas, el medio metro, dije, el venato. ¿Quién sale, güey? No, dice, ese intraterrestre, tú. Ay, no digas de amadas, papi. Sí, de verdad. Pero no son como lo ponen en las películas. Este mide como 1 metro, dice, más o menos. Y sí, no es para darte la decía, dice, pero sí tan cabezón, dice. Sí tan con su cabeza alargada, sus ojos así como, así como lo ponen en la película. Las manos largas, brazos flacos, patas flacas, dice. Igual, pero no es igual al de las películas. Similar, dice. No es lo mismo, pero es igual, dice. Ah, perri, ¿qué onda? Fíjate que los vi caminando en el patio. En ese momento sentí el verdadero terror, pues sentí como mi cuerpo se enchinaba, pues, y quedaba yo así todo, que no me podía mover, pues. En eso vi que eran dos los que estaban en el patio, dice, en el campito, dice. Pero no me fijé que habían dos arriba del cuarto de mi mamá, pues, porque es un segundo piso de su casa, pues, dice. Y estaban dos arriba de su cuarto mi mamá. Madre santa, ¿qué pedo, pues? Entra una vez a tu jefa. ¿No sería que sea Sancho tu papi que tu papá vive? No, mi papá ya no vive, dice. Ah, entonces eran los que... Los, no, digas, mamá, después digo, ah, bueno, pues, papi, tenía que intentarlo, pues, le dije. En eso despierto a mi mujer y voy corriendo con él por el teléfono, pues. Te digo, mi mujer, mira qué hay ahí, dice. Y a la hora que empezar a gritar, pues, le tapo la chuta, pues. Le tapo la boca. Y según yo empiezo a grabar, pues, estoy grabando, dice, ahí para tener evidencia, pues, que acá estoy loco, pues, y mi mujer tampoco, pues. Bueno, mi mujer sí, pues, pero por eso nos divorciamos, pues. Y entonces, tenemos un alertamiento en este momento. Por favor, circule con sus precauciones. Hubo un hecho ahí sobre la carretera La Angostura, sobre todo un tema de kilómetro 7.8, a la altura de un tema de cómo se llama Rocamar, así que por favor, es carretera Chiapa de Corzo, La Angostura, kilómetro 7.8, hay harto señor justicia, así que circule con sus precauciones, nada más eso, hay circulación, pero hay mucho movimiento del señor justicia, así que usted tranquilo, sin novedad, hay paso, el incidente se debe a un restaurante, pero solo hay presencia del señor justicia. Bueno, el chiste que me agarra y me dice, oye, pues, ¿y qué? ¿Lo grabaste? Pues, enséñame la video, dice. ¿Qué vas a creer, pues? Dice. No sale nada en la video, dice. ¿Cómo? si lo estabas grabando, pues. Dice, no, de verdad, no salió nadie, dice. Es más, mira, dice, aquí prende su luz mi mamá, dice, de su cuarto, pues. Y yo estaba viendo cómo los chaparritos, pues, quedaban viendo de la azotea, pues, para adentro. A la madre, ¿qué pasó? Espérate. Pasó como una media hora, se bajaron la techo, dice, se fueron del campo y se fueron. ¿Cómo, para dónde jalaron? Ya ni supe, dice. Fue duro el miedo. Pero tenía yo este teatro en casa, dice, pues, y en ese encima lo tenía yo ese vacía. Un día estoy viendo el película con mi mujer, pero a todo mundo ve pam, pam, la balacera, pues retumbaba, pues sabroso, ¿ves? Cuando de repente vemos que pum, cae este vacío, dije, ay, ama, dice. Ya, amor, dice, se quebró ya, ni modo, ya, pues. Cuando lo vamos a levantar, intacto, dice. No tenía, bueno, se despertó tantito, dijeron, pues. Pero no le pasó nada. Pasaron unos días. Y hay una muchacha que nos ayudaba, pues, con mi niña, dice. Entonces estaba en el baño, pues, allá afuera. Porque el cuartito, pues, aparte tenía su baño por fuera, pues, dice. Dice, que eran como las 2 de la mañana, dice. Pero ese bañito tiene un tragaluz para que pueda pasar por ese asunto, dice, pues. ¿Cómo? Sí, dice. Pasa por la luz y dice que empezó a ver que harta lucerío pasaba, pues. ¿Qué pasaba? Uno pasaba el otro. Y que cuando se suma a ver, pues, ¿quién estaba alumbrando? Eran las esferitas otra vez, pues, que estaban allá en la patio. ¿Cómo? Dice. Sí, eran las esferitas, pues, y de repente vio los chaparritos, pues, que estaban en el patio, pues. Ah, dice que se encerró, pues, en la baño y no quería salir. Que estuvo un rato allá adentro, encerrada, pues. De hecho, ahí amaneció en el baño, pues, cuando la estábamos buscando al otro día, estaba encerrada en la baño, pues. ¿Y qué te pasó? Dice, sale hecho la máquina del baño, pues. Se va a su cuarto y agarra sus maletes. No, dice, aquí no voy a estar, dice. Aquí hay mucho despadre con esos duendes que estaban allá. Ese es diablo, dice. No, ya me voy, dice. Aquí vive el mero pucú, dice. Ya me voy, dice. Se nos fue la muchacha. Pero ya lo último que te voy a platicar, dice. Pero ese ya para qué. Puedes te creerme, dice. ¿Qué pasó? Fíjate que yo tuve un accidente en un vehículo automotor. Dice, quedé prensado, dice. Estuve varios días en el hospital, casi chiras pelas, fue porque el accidente fue muy fuerte, dice. Salí del hospital meses después, tuve fractura de tibia peroné, fractura en la rodilla, fractura en la cadera, dice. No, dice, yo era yo un rompecabezas de la cintura para abajo, dice. Y luego, dice, fíjate que empezó la recuperación muy dolorosa, dice. Sobre todo mi rodilla me dolía ya bastante, pues. Pero uno nada más hacía tantito frío y me revolcaba yo del dolor, pues. No había como medicamento ni inyección para que me quitara la dolor. ¿Y qué pasó? Pues fíjate que un día que de verdad, según yo, estaba yo entre dormido y despierto porque era intenso el dolor de las madrugadas. Que le ponía como 7, 8 cobijas para que entrara en calor, pues, y ni más, pues, y el dolor, pues, que no te deja dormir, pues. Yo estaba ya cansado de tanto, pues. Cuando de repente, pero sí, no me vas a creer, pues. Contalo, pues, para que yo sepa, pues, porque si te digo no te creo, pues, le digo. Pero sí, me despertó un frío, pero así. Sentí algo así, helado, como que si me hubieran puesto un paleta de hielo, pues, en el rodillo, y sentí un dolor que, ¡ah, la madre! Quise gritar, no pude, y abro los ojos. Los tres chaparritos estaban dentro de mi habitación. Uno de ellos me estaba sosteniendo la rodilla, dice. Dos me quedaban viendo, y el otro quedaba viendo fijamente mi rodilla, sujetándolo con sus manos largas y frías, solo vi una luz que salía de sus manos. El intenso dolor, el frío, hizo que yo me desmayara, dice. Me desperté al otro día,
1: pensando en que había sido un pesadilla. Pero sí, me curaron.
0: Digo, ¿cómo?
1: Sí, cuando puso sus manos heladas en mi rodilla, que sentía yo cómo me calaba por dentro hasta el hueso, y el dolor que sentía intenso. Que sí, fue cierto. Me desmayé, dice. No podía moverme por más que quería hablarle a mi mujer y decirle, mira lo que quieres estar acá adentro. Y estaba completamente inmóvil. No podía hacer ningún movimiento, no podía gritar, no podía, como que estuviera sedado completamente. Pero lo que más me impactó fue la luz que salió de su mano y me lo puso en mi rodilla. Digo, ¿y qué pasó? Me sanó, pero sí, dice. Puedo mover mi rodilla, ya no tengo ningún dolor. Es más, está más mejor mi rodilla que todo mi cuerpo, dice. Me duele mi columna, de mi cintura, me duele mi cabeza. Pero la rodilla, como si fuera nuevo, dice. Como hecha maquito, dice. No tengo dolor de nada. Pero pasó el tiempo. No los volví a ver, porque poco después me divorcié de mi esposa. Ella vive allá por la zona costa, dice. Se fue con mi hijo. Se llevó todas sus cosas. Y se llevó esa vasija, dice. Se llevó la vasija. Y la verdad que ya no los volvimos a ver a los chaparritos. Ya no he visto presencia de las lucecitas. Yo no he visto los chaparritos. He podido dormir más tranquilo. Pero ya estoy curado de mi rodilla. Esto fue las historias de miedo de este miércoles de La Terror con la Perusi. ¡Vámonos de corte! 7:24. Esto es de La Bola de Gaznate. ¿Quién dijo miedo, perro? 7:24, Bola de Gaznate. ¡Ahí! De nuevo, Roger. Pendiente, esta, tu exclam.
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27: La Sonora Mantancera, Mala Mujer. 7:32 PM. 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Recordando.

0: triste.
1: Pues, ¿qué te digo, doctora?
0: ¿Qué te digo?
1: Siguiente número, principal.
0: Me vas a llevar a comer tacos del mercado.
2: Ya, bueno, ahí voy con Cornelius. Número 5.
3: Pues ya no va.
2: No, hace rato te han pedido tu número, pues no lo diste.
0: El número.
2: También el otro no lo dio.
4: El número también.
5: Estás tragando mostaza.
4: Pero es que...
0: Sí.
1: No, echando la con
0: Cornelius. Mira. Los proyectos se van a dar. Sí se va a dar
5: Cornelius
0: el proyecto.
5: Cornelius ni se ha dado la limpia.
0: Pero no te has dado la limpia. ¿Qué onda con eso? O sea... Quieren... Ay, no.
2: Quieren ganar la lotería y no compran boleto.
0: Me cae, pero... Tú sigue lo tuyo. Va a estar chido.
5: Tú sigue te haciendo, güey.
2: Adelante, Peruzzi, con tu número.
6: Número 7, Luluca.
0: Hay que juntarnos con Peruzzi ahorita.
2: Sí, tiene paguita.
0: A ver, paga. Sí, ahí paga, bebé.
2: Mi amigo Peruzzi siempre tiene paga. Trabaja mucho, mi amigo.
6: ¿Y qué más ves, Luluca?
0: Cambios, bebé, cambios, muchos cambios.
1: Muchas monedas y cambios.
6: Para bien.
2: Te me vas a tener bastante paga para que te haga tu transformación.
0: Sí, para bien. Sí. Pero hay bien. Mucho dinero,
5: para
0: gordo.
5: Para que te pongas otro diente de oro. Claro, patito.
0: Sí, vienen cambios, vienen nuevas oportunidades. Las conexiones que estás creando están chidas, hay dinerito, fluye, bebé, fluye.
6: Gracias, señorito. Entonces,
5: el Hirochi, número 8, dice.
6: Alabemos a Dios, aleluya.
2: No.
0: Ah, sí, no había yo leído.
2: No. Hirochi, número 8, dice.
6: ¡Luluca Leme!
5: Espérate, Hirochi, primero.
0: Quiero, deja de hacerte juicios de que las cosas no van a funcionar. Sí, van a funcionar.
6: Deja el travesaño, Hirochi.
0: Necesito que estés más tranquilo. Sí se van a dar las cosas. Sí, ya deja de juzgarte si lo hiciste bien, lo hiciste mal. Ya lo hiciste. Y si se van a dar las cosas.
5: No mira si es nacional o internacional su asuntito.
1: No. El otro.
5: Ah, bueno. Yo tengo otros datos.
6: Primero que legalice sus papeles, el perro.
2: Dice de Herbecito, Luluca, número 2.
6: Ese Derbez, por más que le doy datos, pues que le eche ganas, no.
2: No más no jala.
0: Haz caso a los datos, por favor. Sí se va a dar esa relación. ¿Viste, amorosa?
6: ¿Lo viste, perro? Y no me haces caso.
0: Hay una relación que si te intencionas, se da.
6: Claro.
0: Si le echas ganitas, se da.
6: Pero échale ganas, papi.
1: Que le eche pilita.
0: Sí, que le eche ganita. En serio, eso del desinterés, muchachos, no está chido.
2: No, pues.
0: No,
5: el amigo Venancio no va a estar hablando.
2: No, yo no tengo desinterés, chido. Perro, no.
0: No es chido, muchachos.
2: Yo sí le echo ganitas. Cuando tengo una relación, sí le echo ganitas. Sánchez Luis.
0: Si me gustan, no les hablo, entonces.
5: Es verdad.
2: ¿Cómo te explico?
0: Por eso cuando me dicen, ay, es que tú tan intenso, yo, pues ni me gustas, por eso.
1: Hola,
0: <O sea, risa>
1: la vez.
5: No entiendo por qué me hablas.
1: Está mala, Lulú.
0: Ay, bebé, tú eres mi amigo. Mi amigo.
5: ¡Wow! ¡Vaya bateado, perro!
1: Bien bateado, Puma.
6: ¡Exclusiva! Dale. Luluca, acabo de mandar a la zona de amigos a este pobre.
2: De la neta.
1: Ay, no,
2: Puma está
1: ilusionado.
0: Sánchez. Por cierto, Choker, una disculpa. Ya sé que me odias, pero yo sé que en tu ser solo puede habitar amor hacia mí. Y hacia todos los
2: gatos. Así que.
0: Te queremos mucho, la verdad te queremos mucho.
2: La neta no.
0: La neta sí lo queremos, queremos
2: a nah, yo sí lo quiero,
5: no,
2: mi amigo.
5: Yo lo odio por
0: es
5: güey.
0: Es chido, no, pero
2: yo sí lo quiero,
0: es
2: amigo.
0: Porque es tu rival, lo odias, pero no, bebé, no, aquí
5: no,
0: todo es amor.
5: No, porque ese día le llamé y no fue por mí el perro.
0: Ah, sí es cierto.
2: Yo ya sí lo quiero a mi amigo, yo sí lo quiero. No,
0: pero oye, cuando, Iván, pero Iván, cuando no Venadito lo llamó, sí llegó. Ahí está.
2: Claro, hay niveles, ves. Sánchez Luis dice número 4, Luluquis.
5: Iván, número 4.
0: Mírense.
6: Luluca, qué bonitos ojos tienes detrás de esos lentes.
0: Muchas gracias.
6: Es que siempre le andan diciendo, Luluca, número tal, Luluca, número tal. Mejor sí, tiene algo bonito la niña.
0: Gracias.
1: Uy, sí, la niña.
0: La niña de tus ojos, mi amor.
1: Santa María.
0: Mira, el 4 de que ese. Ahorita vas a entrar en un ciclo donde vas a ver mucho reencuentro del pasado.
6: Sería un reencuentro de amor inolvidable.
0: Ay, oye, esa canción me encanta.
6: ¡Ay, Amalia! Solo que el Puma
0: está ahí en contacto, si no te dije que está chido la persona que regresa del pasado, pero solo viene a enseñarte por qué se fue. Así que
6: no.
7: Ya. Bueno, vamos a ir al momento de compromisos. Vamos al momento de compromisos. Ya son las 8 de la noche, 20 horas. 8
6: número 4, Iván.
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22: Obi on the Drums. Yo y tú. 7 de la noche con 45 minutos.

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4: El secretario de Seguridad y Protección Ciudadana, Omar García Harfuch, anunció que Chiapas contará con un nuevo centro penitenciario de máxima seguridad como parte de un plan del gobierno federal que prevé construir 6 cárceles en el país con una capacidad conjunta para 18,000 personas privadas de la libertad. Hasta ahora no se ha informado en dónde se construirá el reclusorio, la inversión a realizar ni cuántas personas podría albergar. Tampoco se han dado a conocer las fechas de inicio y conclusión de la obra. En la entidad operan actualmente 15 centros penitenciarios estatales, además del Centro Federal de Reinserción Social número 15 en Villa Comaltitlán. De acuerdo con la dependencia federal, las instalaciones estatales albergan a más de 7,800 personas y registran una sobrepoblación global cercana al 70%. Uno de los casos más críticos se encuentra en el Centro Estatal de Reinserción Social número 7 en Huixla, que dispone de 40 espacios, pero mantiene a 214 internos, una población equivalente al 535% de su capacidad. Por lo pronto, aún hay información pública suficiente para determinar en qué medida el nuevo centro penitenciario contribuirá a reducir la sobrepoblación carcelaria en la entidad. Hasta el siguiente comentario.
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5: Que se llevan los boletos para Millonario. Sí, espero que se la pasen de lo mejor. Estamos hablando de que
6: tiene paga porque
5: será
6: millonario.
5: Nada más y nada menos que estamos hablando de que son de buena zona, la verdad.
7: Sí, la neta está padre.
5: Son de buena zona. El evento es el 17 de octubre a las 9 de la noche. De hecho, lo que es el Foro Chiapas estará abierto como entre 7 y 8, porque hay invitados especiales. Así es que, pues, arrancan con todo. Lo que sí es que Millonario sale a las 9 en punto. Entonces, los mencionados vengan a la radio con su copia de INE. La copia de INE le va a quedar al policía y le van a entregar su boleto sencillo. O sea, sencillo, como es el señor Bernardo para
8: sencillo.
5: Su boleto sencillo, ¿va?
7: Sencillo.
5: Pero bueno,
7: bebé, sencillo.
5: Luluca, tenemos que irnos y nos gustaría que nos dijeras.
7: Dale,
5: dieras.
8: ¿Por qué nos vas a extrañar?
5: Dieras alguna sugerencia. ¿Qué tipo de luna tenemos?
8: ¿Por qué nos vas a extrañar?
7: Los voy a extrañar.
8: Déjate jadas.
6: No se metan en hadas.
8: Sí, la neta.
7: Es luna creciente. Todo lo que estás manifestando va a crecer. O sea, manifiesten bonito, por favor.
8: Y si manifiesto mi cuerpo, ¿será que crece? O sea, de tamaño.

0: Tuca, no seas cochina.
1: No, yo no, no creo, bebé.
0: Ah,
1: no,
0: así que chiste.
2: Bueno, entonces...
1: Yo perdí 3 centímetros.
2: Ya, ¿sabes? Vamos. Luluca, gracias.
1: Gracias, bebés. Los veo la próxima semana.
2: Gracias, adiós, señor Benito. Venado, por la tunca.
1: Besitos,
0: nos escuchamos mañana en punto de las 6 de la tarde.
2: Gracias, señor.
3: Ah, mañana bien con
2: Puma.
3: Gracias a ustedes. Nos escuchamos el día de mañana.
2: Gracias, señor Peruzzi.
3: Nos escuchamos el día viernes. Pendientes 10-4.
2: Ándese con cuidado, bye. Entonces. Fabián Samayoa, la pigua, les dice gracias. Cuídense mucho. Y esto fue el sabor de una bola.
3: Se la come todas.
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vámonos, iniciando eso de la rocola, la música que te prende, la música que te mueve en este espacio de la rocola a través de Extremo 92.1. Muy buenas noches, me da como siempre un gusto enorme en darle la bienvenida especial en esta noche de miércoles, la parte sensual de la semana, la cinturita, la parte chingüengüenchona, la parte donde dices ya vas, que chutas. ¿Por qué se van? ¿Por qué me dejan? Solo se queda producción. Señoras y señores, vamos a darle paso a ese señor de Raimundo Espinosa y Rayito Colombiano, se llama Soy Latino. De esa manera iniciamos la rocola en Extremo 92.1, ¿a poco no?

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2: Y eso que suena, tremendo, ¿eh?
3: Tremendo, ¿eh?
2: Muy buenas noches a quienes nos están captando en este momento a través de la frecuencia 99.1 en su aparato receptor. Muchas gracias, en la Rocola, soy Juan Ramón Alcázar, el pariente, tu compa, el pariente. ¿Qué pasó, pariente? Mis parientitas y parientitos, hoy miércoles 14 de octubre, como siempre, transmitimos completamente en vivo desde la bella tierra de Domínguez, ciudad de las 9 estrellas y de mujeres muy bellas, aunque muy rejegas y bravas ellas. Así las queremos porque son tan bellas, tan bellas, tan bellas. Estamos en el 963-159-8888. Bienvenidos a bordo, abróchense los cinturones. Viajamos a exceso de velocidad en la frecuencia 99.1, en donde se está impactando las ondas gercianas hasta Guatemala, Centroamérica. Muy buenas noches. Aquí está ya también nuestro producer, Fíjese que pero de 1947 se rompe la barrera del sonido con el piloto estadounidense Charles Schock, que realizó el vuelo supersónico tripulado, que suele reconocerse como el primero en superar oficialmente la velocidad del sonido a bordo del avión experimental Bell X-1. Hay quienes rompen la barrera del sonido y otros que rompen la barrera de la timidez cuando empieza una canción, la canción favorita, la canción que te prende, la canción que estabas esperando en la frecuencia 99.1. Y listos para cantarlo a todo lo que da, mis amigos, ahí a bordo de los diferentes taxis colectivos. Por ahí se ya van entregando ya la última vuelta, la última, y nos vamos. Esperando que haya sido bastante productivo este día miércoles. Saludos a todos nuestros amigos que se encuentran en sintonía en los diferentes lavados, en los diferentes negocios, en los diferentes establecimientos comerciales, ahí también en las diferentes unidades móviles del transporte público en esta ciudad de Domínguez, en esta ciudad de Comitán. De 20 a 22 horas tengo el gusto enorme de saludar a toda la bandirri, a toda la pandilla, a toda la racer. Tenemos como siempre buen ambiente musical. Por ahí ya nos están pidiendo algo de Grupo Frontera. Muchas gracias. Ah, órale pues, sí, también vamos a incluirlo. Y si te vas a ir, pues que te vaya bien. Ah, no, es otra. Eso es con Los Hijos de Barrón. Eso en un ratito más entonces. Estamos recepcionando los mensajes. Saludos muy especiales a todos nuestros amigos que se encuentran en sintonía. Son las 8 de la noche con 14 minutos, 19 grados en la ciudad de Domínguez. Nos vamos al ritmo, de banda. Algo de Pequeños Musical, se llama La Cuca. Sí, suena la rocola, actívala ya. Actívala ahora. Buenas noches, 159-88-88, 963-63-201-85, extremo 99.

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2: Estamos de vuelta, nos están solicitando algo de qué personajes. Por ahí también en el 159-8888 nos piden algo de los Acosta. Saludos ahí a nuestra amiga María del Carmen, que se encuentra como siempre en sintonía. Buenas noches, María del Carmen, ¿cómo estás?
3: Yo muy bien, ¿y tú qué tal?
2: Ah, por cierto, va a estar de manteles largos el próximo 30 de octubre. Muchas felicidades anticipadas y vamos a estarlo felicitando todos los días hasta que llegue el mero día. Dice, te invitaría, pero vas a trabajar. No importa, puedo llegar más tarde, María del Carmen. A ver qué llevo. A ver qué llevamos. ¿Sale? Épale. ¡Ay! Son las 8:21, 8:21. El saludo para nuestros amigos de Guatemala, Centroamérica, ahí en la Sierra de los Cuchumatanes, nos están sintonizando. Saludos para ahí a nuestro buen amigo Lázaro y también para Sebastián. Ahí viene, es una pequeña probadita de lo que vamos a tener en un instante más. Me gusta el estilacho de qué personajes. Un aplauso para el cuaderno. ¡Épale! Y también tenemos ahí accesos porque Radio Núcleo y Extremo te regala el acceso para la granja de Zenón.
4: Hoy hace el ritual.
2: Échale mi compa. Bueno, fíjense también que nos están pidiendo algo precisamente. Vamos a dejarlo tantito ahí, señor productor, para que podamos ir complaciendo con las rolitas, porque también nos están solicitando algo de estos señores que se están agarrando de el chongo. No, ese es el chombo del gato volador, no, del chongo. Y los Acosta. Qué buenas canciones nos han regalado. Por ejemplo, decir adiós, deja una rosa en tu balcón, contra el dragón. Esta también, por supuesto, de como una novela. Saludos ahí a Don Vigue en la unidad de 299. Ah, también saludos para Camoja. A Camojadito también, claro que sí. Buenas noches. Fíjense que precisamente estos señores andan en del chongo de los colochos. Ya ven que son colochos los hermanos Acosta. Y fíjense que se están dando con Tokio. Esto empezó el pasado agosto, donde Sergio Acosta, uno de sus fundadores, denunció que fue despedido del grupo. Le dijeron, ¿sabes qué? Pues vamos a tener otro tecladista. Ah, ya. Y pues él hacía los arreglos y todo, siempre le da ese toque mágico a las canciones.
4: Yo como
2: claro, eso es inevitable. Y pues bueno, el músico anunció que pues tiene acciones legales en contra de sus hermanos, el buen Ricardo y el neto Ernesto Acosta, por diferencias relacionadas con los derechos de autor, el uso del nombre de los Acosta y presuntas irregularidades. Y como siempre, el chulo dinero, la paguita también está haciendo pues lo suyo ahí en ese encontronazo. Y pues la agrupación dijo, no, pues rechazamos las acusaciones, amenazas que supuestamente le hicimos, y dice el señor Sergio Costa que sí, lo amenazaron así fuertemente. Señaló que las diferencias profesionales y legales se van a resolver por las vías correspondientes. Esperemos que lleguen a un arreglo. Mientras tanto, ahí ya se... claro, su progenitora. Ajá. Y pues queremos que haya Acosta por mucho. Saludos ahí a María del Carmen, algo de los Acosta por ahí también. Y saludamos a nuestros amigos allá de Chico Mucelo, que siempre nos están sintonizando la canción de Roberto Carlos, Camionero. Órale pues, saludos también ahí a nuestro buen amigo Víctor. Buenas noches. Algo del grupo Pesadilla, Amor Pirata. Vámonos con la terminación 77. Ándele, nada más nos dicen, ya voy a cenar, nos mandan foto que van a cenar, y acá nosotros saboreándonos, mirando nada más como chinito. Vámonos entonces, complaciendo con algo que nos han solicitado en esta noche, precisamente con los Acosta. Esto se llama Voy a Pintar. Voy a pintar un corazón para que sepas que te amo. Extremo 99.1 es la Rocola, señoras y señores. ¿A poco no? Súbale volumen a su radio, que el pariente está en la Rocola comandando. 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

0: Muchas gracias por continuar con nosotros. Gracias también por ahí, por los comentarios. Saludos a nuestros amigos de Chimol. Gracias por estar en sintonía en esta noche. ¿Qué tal, mis amigos de Chimol? Saludos ahí para el compa Gato, también allá en Chimol. El compa Gatío. Ahí a compa Rudy. ¿Qué más tenemos por ahí? Bueno, tenemos ahí un montón de amigos.
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0: Por ahí nos piden un saludo para Guato Valdizón, de parte de Martín Ibarra, allá en Simón. Nos pide algo de Los Reyes Locos y el grupo Selva Negra. Ya tenemos algo por acá. Con mucho gusto vamos a estar compartiendo la buena música. Desde luego también tenemos a qué personaje. Ah, también algo, tenemos algo de Fabián Gómez. Tal vez en su nombre no le diga mucho, pero ¿qué tal el ritmo de la rola? A ver si podemos darle una probadita ahí a esta rocola. Ándale pues, le falló tantito, Master, le falló tantito. Ah, cómo no, ¿quién no ha bailado, quién no ha cantado esta rolita? Y ¿cómo quieres que te quiera? 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
0: Órale pues, ya viene también el grupo Pesadilla. Por ahí nos dijeron Pesadilla, el que... sí, exactamente, sí, te veo triste, señor productor. Si estuviera más cerca, le invitamos a cenar, gracias. Unas quesadillitas con su respectiva salsa. Cafecito, no hombre, qué belleza, con eso nada más. Mire, también algo de Roberto Carlos, camionero, muchas gracias. ¿Qué tal, mi buen amigo Eric? Muy buenas noches, Eric, como siempre en sintonía. Vamos a algo de Miguel Bosé, vamos a checarlo, con mucho gusto, ahí la chamba de producer. Gracias, saludos ahí a quienes están en sintonía allí en Tikal, allá en Tikal. Nuestros amigos también que se encuentran en sintonía en el barrio Belisario Domínguez. Muchas gracias, vamos avanzando. También estamos en las redes sociales, no se olviden que estamos como Extremo Comitán 99.1. Estamos en Tio Face, estamos por ahí también, mis amigos. Estamos en TikTok, estamos también... déjenme le cuento que estamos en Instagram. Ha llegado el momento de escuchar, de cantar, de bailar. ¡Hala! Esa es otra, señor, ¿no?
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0: Tiene buenas estos señores de qué personajes. Habíamos pensado que nos habían pedido, ajá, pero es con nuestros amigos de qué personajes y se llama Mujer Amante. Vamos a disfrutarlo. Es la rocola, activa la rocola con un mensaje. Con un audio al WhatsApp 963-159-8888. El ambiente por las noches en Extremo 99.1 con el pariente y su rocola. Únicamente 25 y las 9. Eso. Dele ritmo. Más volumen. Ea, ea, mira cómo se menea. Vámonos con esa rolita, señores.
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1: Ay, ya viste, no, hombre, me encanta estar inventando, diciendo cosas. Ah, tírele una moneda del pariente. Órale, pues. Bueno, por ahí nos están pidiendo algo de Tony Dice. Con gusto. Por ahí la terminación 55, doctorado de el buen Tony Dice. Con gusto, ya se está comunicando con nosotros a través del 963-63-12185. Doña Lupita Martínez, que ya llegó a casita. Yo creo que llegó como a las 8 ya. Dice, ya llegué, ya terminé mi chula venta, estoy degustando de un atolito de galleta. No, no me hagan esto. Por ahí mandaron también de lo que van a cenar, unos platanitos y otras cositas deliciosas. Qué bárbaro, no sean así. Agua, se me está haciendo la saliva. No, solo la saliva en la boca. ¡Qué bárbaro, señores! ¡Qué rápido pasa el tiempo! Únicamente 16 minutos nos separan para puntualizar las 9 de la noche. Vámonos con música porque la rocola es para eso, para estar por ahí sonando buena música. Y llegamos en este miércoles con toda la buena vibra, mi Razer, a toda la gente bonita. ¡Órale, pues! Saludos, buenas noches. Porque, pues, la semana no termina. Las ganas de disfrutar tampoco. Y aquí en La Rocola con el pariente, por supuesto, a través de Extremo, tenemos canciones para despechados, para los que están contentos, para los que están trabajando, para los que están simplemente olvidándose de los detalles, de los problemas. Este es el lugar perfecto. Yo soy el pariente y como siempre me da muchísimo gusto poder comunicarme contigo a través de la música. Esto corre a cargo del señor Roberto Carlos. Ahí con todo el corazón. Marca la línea telefónica 159-88-88.

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sonando como siempre más y mejor música en su radio, la estación que te pone bien y de buenas. De lunes a viernes tengo el gusto de poderle saludar a través de los micrófonos de Extremo 99.1 con toda la buena vibración hasta arriba, totota. De 20 a 22 horas, 10 de la noche, la rocola con el pariente. Así es, mis amigos. ¿Qué canción grupera no puede faltar una noche como esta? Actívala en este momento al 963-159-8888. Pidan la suya.

Por ahí también nos estaban pidiendo algo de Los Temerarios, claro, con ese estilo romántico que pues prácticamente convirtió pues muchas de sus canciones en clásicos, en serenatas, reconciliaciones, por ahí también con El Corazón Despechado, Adolorido, Agüitao, Desangrado, ay no, ay corazoncito mío. Órale pues. Saludos a doña Lupita Martínez, que ya está descansando. Levántese sus piecitos ahí en la pared, si le duelen sus piecitos, doña Lupita. Vamos a checar si cabe la posibilidad de ingresar esa rolita. Desde luego que sí. Vámonos, porque tenemos a Pesadilla. Vámonos a disfrutar de esta buena rola que nos pide nuestro buen amigo Víctor. Saludos. Para ti, a toda tu familia, mi compadre Víctor. Buenas noches. Se llama Amor Pirata. Cinco minutos y las nueve. La Rocola.

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Pero por ahí escuchamos eso de Alejandro Fernández y el Natanael Cano. Que por cierto, déjeme decirle que está posponiendo su gira. Así es. Y pues le comento rápidamente, ya ve que sí nos gusta un poquito el chisme, claro que sí. Fíjense, señores, que tenemos esta información precisamente de Natanael Cano. Se aleja temporalmente, sí, hace una pequeña pausa de los escenarios. Su familia está preocupada por su bienestar. Y es que el pasado 8 de octubre el equipo del cantante anunció la suspensión de las 10 fechas, señores, 10 fechas restantes de su gira Natanael Cano Volumen 1 Tour 2026. Para que pudiera concentrarse en su salud y bienestar. Posteriormente, sus señores padres y familia publicaron un comunicado en el que señalaron que antes que artista, Natanael es su hijo y que buscan ayudarlo para mejorar su salud física y mental. La decisión generó rumores sobre posibles adicciones, especialmente después de unas publicaciones polémicas, publicado en las redes sociales. Sin embargo, sus papás y su equipo han confirmado que el cantante esté enfrentando una adicción, precisamente, por lo que esa versión sigue siendo una especulación. Así que el Nata hace una pequeña pausa. 10 fechas posponiendo el Nata. Sí, a veces sí se ve medio destrampado, ¿verdad? Órale, pues, ahí estuvo el dato, señoras y señores. Escuchamos Amor Tumbado, el Nata y Alejandro Fernández. Vamos a complacer una a una. Se van escuchando las rolitas, mi Razer. El grupo Selva Negra y los Reyes Locos. Esto se llama Piel Hermosa. Saludos, mis amigos del Simón. Las 9:09 en Extremo 99.1. ¿A poco? ¿A poco no? Súmale, súmale, súmale.

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19 grados en la ciudad de Domínguez. Estamos de regreso, muchas gracias por continuar con nosotros. Son las 9:15. ¿De dónde se están comunicando con nosotros? Ándale pues, saludos ahí a nuestros amigos de Palenque. Yajalón también conectados en www.radionucleo.com. Buenas noches, mis amigos. Muchas gracias por estar en la app de Radio Núcleo. Ahí está, llegando más rolitas también. Muchas gracias a la terminación 58. Gracias por estar en sintonía. Ahí se van las rolitas, se van las rolitas. Fíjense que pues es la rocola y tenemos la misión de complacer con la mayoría de las rolitas que nos solicitan a través del BOVE 63-159-8888. A mí me gusta ver con la sabrosura. Gracias por reportar la sintonía total de Extremo 99.1 y por eso complacemos a la Razer, a la gente activa, a la gente que pide su rolita y nosotros vamos a consentirlos con los mejores ritmos que aceleran tus sentidos. Aquí suena lo que a ti te mueve. Bueno, por ahí nos solicitan algo de Nelson Cancela, también ya lo tenemos incluido. También tenemos este tema pendiente de Tony Dice. Vamos a complacer por ahí a la bandita. Vamos complaciendo a la Razer. Gracias por sus llamadas.

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Vámonos escuchando al monstruo de 17 cabezas. Arrolladora. Las 9 de la noche con 22 minutos en Extremo FM.

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0: la rocola, algo de los number one. Chica, para poquitito antes escuchamos a la arrolladora banda El Limón con Morena. Vamos a ir a nuestra identificación oficial. Enseguida volvemos con más música. Todavía nos queda tiempecito, señores. Saludos para Lupita, para Mari, también que se encuentra en sintonía. Claudia, buenas noches. Son las 9:31. Vámonos a corte comercial. Enseguida volvemos con más y mejor música en su radio.
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Vámonos entonces con esa rolita de tío Fabián Gómez y la banda sinaloense Hermanos Morales. Es la rocola en Extremo 99.1. ¿Y cómo quieres que te quiera si tú nunca me has querido, chiquilla? Nunca me quisiste, malvada Malvina. Ya lo sé todo, ya lo sé.

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0: 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Y sigue el ritmo y sigue el saborcito, acompañándolo en sus actividades, en el trayecto. Ahí para nuestros amigos que nos vienen sintonizando en carretera, ¿qué tal, mi buen amigo Marquitos? Gracias por estar en frecuencia. Saludos, saludos. Y maneje con muchísima precaución porque esa morena tiene curvas peligrosas ahí sobre la 57. Nos están sintonizando. Vámonos pues con Nelson Cancela. Esto se llama La Botella. Órale pues. Ritmo sabrosito, jarocho. Vámonos. Esto es La Rocola a través de Extremo 92.1.

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6: Bueno, algo que nos han solicitado en esta noche también, algo de.

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Vámonos con esos señorones que se llaman el Poder del Norte. En la voz del señor Arturo Buenrostro, 12 minutos y las 10.

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2: Vámonos complaciendo a doña Lupita Martínez, que nos pidió esta rolita. ¿Cómo no la vamos a complacer? Claro, usted es una de las consentidas de la rocola. La quiero cabecear, dice doña Lupita. Ahí está pues la canción de Los Temerarios. Y yo con esta canción me despido deseándole una excelente noche de miércoles 14 de octubre. Dios mediante, nos escuchamos el día de mañana a partir de las 14 horas.

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14: Hola, hola, ¿cómo están? Yo estoy súper feliz de estar aquí de nuevo con ustedes. Bienvenidos a un nuevo episodio de Ya Oíste. Yo soy Génesis Sainez y hoy vamos a hablar de un tema que la verdad hasta a mí me tiene confundida, porque a veces no sabemos de qué estamos hablando, qué realmente nos duele, y aquí nos vamos a enfocar sobre el dolor torácico. Para eso el día de hoy nos acompaña de nuevo, yo estoy muy contenta, el doctor Oscar Reyes García.
15: Hola, buenas tardes, muchas gracias.
14: Pues vamos a un poquito a desmenuzar, doctor, este tema. En realidad, ¿qué es el dolor torácico, doctor?
15: Como bien mencionas tú, hay en el sector público en general hay esa confusión. En ocasiones lo toman inclusive como sinónimo, ¿no? Dolor torácico o angina de pecho.
14: Exacto.
15: Ya propiamente ya en el ámbito de la salud, pues son relativamente dos cosas diferentes. Pero en general el dolor torácico, como su nombre lo indica, es dolor en el tórax o propiamente dolor en el pecho, ¿no?
14: Okay.
15: La mayoría de la población refiere, o lo que más le preocupa, es que ese dolor de pecho lo relaciona o cree que es derivado a algún problema cardiovascular, en especial un infarto, ¿no?, agudo al miocardio. Entonces, pero sí es, como bien mencionas, hacer el hincapié de que el dolor torácico no es propiamente de origen cardiológico, sino también puede tener algunas otras causas.
14: Entonces, ¿la angina de pecho es ya relacionada más a la parte del corazón?
15: Sí, bueno, las clasificaciones y los términos a través del tiempo han ido cambiando. Antes se le conocía como angina de pecho a todo dolor, pero enfocado a origen cardiológico.
14: Ah.
15: Ajá. O nosotros le llamamos angor pectoris, que es en latín. Entonces, actualmente, a nosotros como médicos se nos da el término dolor torácico para englobar lo que antes se le conocía como angina de pecho. Y ya dentro del dolor torácico existe una patología que es propiamente el infarto, que actualmente se le conoce como síndrome isquémico coronario agudo.
14: Oh.
15: Ajá. Cuando eso quiere decir cuando alguna arteria del corazón se tapa y disminuye la circulación, ahí es cuando se da propiamente el infarto. Entonces, para resumir, el síndrome coronario agudo involucra tres situaciones, que es el infarto agudo al miocardio, que le conocemos como sin elevación del ST, o sea que tiene cambios en el electrocardiograma. Está el infarto agudo sin elevación del ST, que no tiene cambios en el electrocardiograma, y aquí entra propiamente la angina. La angina inestable.
14: ¿Cuáles son como esos síntomas de, por así decirlo, el dolor torácico y de la angina de pecho? O sea, ¿qué, cómo saber qué es uno y qué es otro ya cuando llegan con usted, doctor?
15: El hablar de dolor torácico, hay muchas etiologías o muchas causas, ¿no? Normalmente la gente lo relaciona que si te duele el pecho, pues te estás infartando. Pero en promedio, un paciente que llega a urgencias, para que te des una idea, con dolor torácico, solamente entre el 20 y el 30% de esos pacientes se estará infartando. En el otro 70-80% tendrá otra situación.
14: Por ejemplo, ¿solamente se presenta un dolor físico, claro, en el tórax o en esta parte, o hay otras cosas que vienen junto con ese dolor?
15: Enfocándonos a lo que es el síndrome isquémico coronario agudo o infarto, ese tipo de, inclusive a veces el paciente no refiere como tal dolor, lo refiere como un malestar o un disconfort.
14: Okay.
15: Haz de cuenta que nosotros le preguntamos al paciente, oye, ¿cómo es tu dolor en el pecho? Y muchas veces te dicen, no, es que no me duele, simplemente siento como si me estuvieran oprimiendo. Ajá,
14: okay.
15: O sea, no es como tal un dolor, sino sienten una opresión o inclusive un malestar, un disconfort. Ajá, y ese dolor normalmente se va hacia, o se irradia, o se va hacia mandíbula, hacia el brazo izquierdo. Se acompaña de náusea, vómito, sudoración, ajá,
14: okay.
15: El paciente se pone pálido.
14: Uy.
15: Entonces, ya cuando el paciente nos va dando más de sus síntomas, nosotros vamos sospechando más de un infarto. Por ejemplo, nosotros ahí tenemos también que evaluar los antecedentes cardiovasculares.
14: Okay.
15: Los antecedentes cardiovasculares nos orientan mucho para sospechar de un infarto. ¿Y cuáles son estos factores de riesgo? Por ejemplo, la diabetes, la hipertensión, el tabaquismo,
14: claro,
15: la obesidad, el sedentarismo, la edad. Entonces, un paciente entre más factores de estos que te estoy mencionando presente, pues más riesgo tiene de tener un infarto.
14: Un infarto.
15: O como te mencioné, si ya tuvo un infarto previo, pues la probabilidad de que se esté infartando es alta. Entonces, si es un paciente que no tiene tantos factores de riesgo cardiovascular, como que ya no lo sospechas, ¿no? El dolor torácico también puede ser de origen respiratorio. Te pongo un ejemplo, por ejemplo, la neumonía puede dar dolor torácico. Hay otra enfermedad que también es grave y puede presentarse con dolor torácico. No sé si hayas escuchado la tromboembolia pulmonar.
14: Ah, sí.
15: Ajá, eso consiste en que un coágulo tapa una vena del pulmón y el pulmón se infarta. Eso también puede causar dolor en el tórax. Las pericarditis, que la pericarditis es una inflamación de una capa que envuelve al corazón. Eso cuando se inflama causa dolor y también digamos que es de origen cardiológico, pero no es un infarto. Hay otro cuadro grave que se llama, lo englobamos en los síndromes aórticos, porque hay una arteria muy gruesa que se llama la aorta.
14: Ah, sí.
15: Que está dentro del tórax, entonces cuando se desgarra esa aorta, cuando tiene algo que se llama un aneurisma, también causa dolor en el tórax. Inclusive una gastritis, una enfermedad acidopéptica, te puede dar dolor en el tórax porque el esófago pasa dentro del tórax. Ya que hayas descartado todas esas situaciones, pasamos a las que llamamos psicógenas o de origen psicológico.
14: Okay.
15: Y como bien tú dices, la ansiedad muchas veces puede dar dolor en el tórax, pero es como que ya hayas descartado, bueno, nosotros como médicos ya hayamos descartado todo lo demás, porque al final de cuentas,
14: okay,
15: una crisis de ansiedad que cursa con dolor torácico no es tan grave como las demás que te mencioné.
14: Claro.
15: Pero sí, pues así una crisis de ansiedad puede cursar con dolor torácico. O inclusive puede ser de origen muscular. Hay algo que se llama costocondritis, que es un dolor en los cartílagos del tórax y causa dolor.
14: Pasando un poquito ya más a la parte que, okay, ya sabemos que tengo esto, ¿cómo es el tratamiento que manejan para estas personas?
15: Casi a todas las personas que llegan con dolor torácico urgencias, se les hace un electrocardiograma. Ajá, en sus primeros minutos se hace un electrocardiograma y aquí se dividiría en dos grupos, los que no tienen alteraciones en el electrocardiograma y los que pues ya vemos que por electrocardiograma se están infartando. Obviamente pues el infarto agudo al miocardio pues para nosotros y para cualquier personal de la salud es una urgencia, ¿no? Entonces obviamente se pasa directo a urgencias, se empieza a monitorizar, se le toman muestras de sangre y aquí hay dos tratamientos. Uno es un fármaco que se puede usar, un fármaco que disuelva el trombo o el coágulo. Okay. Ese se pone dentro de la vena y o lo que es lo que está en mayor, o digamos, más actualizado es hacerle un cateterismo cardíaco. Y okay, si está disponible la sala de cateterismo o de hemodinamia, pasan directamente a esta sala donde un subespecialista, un cardiólogo hemodinamista, digamos, para que se dé a entender, destapa la arteria. Mete un catéter ya sea por la pierna o por el brazo y por medio de una pantalla de fluoroscopio va viendo las arterias y ahí él logra visualizar cuál es la arteria afectada. Con este catéter, como te digo, la quita el trombo o la destapa.
14: Okay.
15: Entonces el tratamiento de elección actualmente.
14: Hoy aprendimos algo muy curioso, muy importante. Me encantó el tema porque ya, ahora sí que voy a ser experta en angina de pecho y dolor torácico. No, ese es el punto de estos podcasts. Y le agradecemos, doctor, por su tiempo, por el apoyo, por brindarnos esta información.
15: Bueno, muchas gracias a ustedes.
14: Pues muchas gracias a todos ustedes que también nos están escuchando del otro lado, de ya sea una plataforma, de la radio, donde ustedes se encuentren. Saben que aquí tenemos este programa, este espacio para compartirles, para que ustedes prevengan, para que se informen. Yo muy feliz me voy, soy Génesis Sainz y nos escuchamos en un próximo episodio de Ya Oíste. Cuídense mucho, hasta luego.
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1: Son las 10 con 19 minutos.
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1: Son las 10 con 20 minutos.
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0: Son las 10:32.
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4: Son las 10 con 40 minutos.
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3: Son las 10:58.
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1: Son las 11 con 16 minutos.
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1: Son las 11:26.
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0: Son las 11 con 46 minutos.
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2: Son las 11:56.
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2: Son las 12:04.
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1: Son las 12 con 19 minutos.
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1: Son las 12:24.
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5: Son las 12:33.
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3: Son las 12:43 minutos.
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4: Son las 12:53 minutos.
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2: Es la una con un minuto.
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6: Es la 1:15.
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1: Es la 1:24.
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3: Es la 1:35.
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1: Es la 1:47.
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3: Es la 1:55.
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2: Son las 2:02.
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6: Son las 2:13.
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1: Son las 2:22.
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3: Son las 2:35.
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0: Son las 2 con 42 minutos.
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4: Son las 2:54.
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0: Son las 3 con 2 minutos.
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5: Son las 3 con 13 minutos.
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1: Son las 3:26.
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2: Son las 3:34.
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0: Son las 3 con 42 minutos.
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4: Son las 3:56.
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2: Son las 4:03.
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6: Son las 4 con 15 minutos.
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1: Son las 4:28 minutos.
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0: Son las 4:37.
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0: Son las 4:41.
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2: Son las 4:54 minutos.
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levantarse, porque ya amaneció, ya estamos en este jueves 15 ya, gracias a Dios, ya es 15, estamos a la mitad de este décimo mes del año. Bienvenidos como siempre a lo mejor de nuestra música campirana aquí en Los Palomazos Rancheros a través de la frecuencia 99.1 de Extremo FM. A todos y cada uno de ustedes, muchas gracias por levantarse, por despertarse en la sintonía de la UI, la radio de Comitán. ¿Alguna canción en especial? ¿Algún saludo que quieran enviar? Pueden hacer llegar sus mensajes de texto, de voz, al WhatsApp 963-159-8888 o llamarnos directamente a cabina 963-63-201-85. Ahí estamos pues en esta mañana para llevarles lo mejor de nuestra música, los grandes exponentes de nuestro folclor nacional. Vámonos entonces con la participación ya en esta mañana, iniciando así con la programación. Otra, otra a tu salud, dice Karim León.

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0: Bueno, pues ya las 5:09, las 5:09 en el sureste de México y Centroamérica en este amanecer del jueves. Jueves, dicen algunos, no hombre, hay que seguir chambeando, de veras, hay que ahorrar, hay que estimar la paga, los centavitos, ¿verdad? Para no estar ahí dando patadas de ahogado ya a finales de cada quincena. Hay que tener ahí un rescoldito para cualquier situación de que en un determinado momento haya algo de última hora y que requiera pues de algún gasto, ¿no? Cuestiones de salud, o que el carro se averió, la bicicleta, la motoneta, la motocicleta, la cuatrimoto. Entonces, sí, o que se descompuso la llave de agua, o que ya se terminó el gas, pues no hay bronca, ahí está el rescoldito, ¿verdad? Ahí está el guardadito por cualquier emergencia. Así que, pues siempre hay que pensar a futuro, hay que, así como hoy que es quincena y vas a recibir tu dinerito, pues siempre por ahí deja un apartado por cualquier necesidad. Y si no se utiliza, pues hay que esté, y así vas a ir ahorrando, y cuando te des cuenta ya tienes algo considerable para poder comprarte algo o irte de viaje. Hola, buenos días, tenemos llamada, buenos días. ¿Qué tal? Buenos días, ¿quién habla?
1: Romeo Mandujano.
0: Romeo Mandujano.
1: ¿Se puede pasar una canción?
0: ¿Romeo Mandujano?
1: Sí, así es.
0: ¿De Villa Las Rosas?
1: Así es.
0: ¿Cómo no, don Romeo? ¿Qué canción quiere usted?
1: Por favor, la Albur de Amor, de Antonio Aguilar.
0: ¿Cómo no? Con mucho gusto.
1: Que tenga un bonito día, jovenazo.
0: Igualmente, un abrazo. Que tenga igualmente un excelente jueves.
1: Hasta luego, jueves.
0: Hasta luego. Gracias, don Romeo Mandujano, de Las Rosas. Por ahí ya se reporta en esta mañana. Muchas gracias. Ya la gente, ya los madrugadores y madrugadoras, ya disfrutando de esta nueva oportunidad de vida, con toda la alegría, con todo ese ánimo, con todo ese buen humor. Así es, siempre llamando esa energía positiva, ese poder de la atracción, decir hoy me va a ir bien, hoy me va a ir bien chévere, voy a hacer mis actividades de la mejor manera posible. Claro que sí, vámonos. Antonio Aguilar, ahí está. Ay, ahí está pues este albur de amor complaciendo a don Romeo Mandujano, allá en Las Rosas.
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7: Bueno, pues estamos recibiendo este jueves en Comitán con una temperatura, ¿cuánto creen ustedes que estamos en este momento? El termómetro está marcando los 16 grados centígrados. Se espera que la máxima sea de 25 grados para Comitán. 16 grados en este momento y todo parece indicar que llegaremos a los 25 grados. Hay un 79% de posibilidad de que llueva el día de hoy, así que tendremos un día nublado. Hasta ahorita será un día nublado. El sol estará saliendo en las primeras horas, pero de ahí se estará nublando y se esperan lluvias entre las 2 y por la tarde noche. A partir de las 2 de la tarde puede estar lloviendo. El porcentaje más alto alrededor de las 4 de la tarde y por la noche igual se espera algo de lluvias. Margaritas, buenos días a toda la audiencia de Margaritas. Ya 17 grados en este momento, la máxima se espera que sea de 26 grados para el día de hoy. Hay un 35% de posibilidad de que llueva, al igual en las primeras horas el sol estará a todo lo que da y pues será algo momentáneo porque de ahí se estarán nublando. Se esperan lluvias entre las 2 y 4 de la tarde, algo leve hasta este momento es la información. Frontera Comalapa, ya amaneciendo con una temperatura de 22 grados, la máxima se espera que sea de 31 grados, hay un 87% de posibilidad de que llueva el día de hoy, por la tarde entre las 4 y la medianoche. Así es, puede llover por la tarde o por la noche, siendo el porcentaje más alto a las 6 de la tarde. Chico Muselo, muy, pero muy buenos días a toda la audiencia de Chico Muselo. 22 grados ya en este momento, están a 22 grados ya en este amanecer, y el termómetro llegará hasta los 32 grados como máxima. Hay un 85% de posibilidad de que llueva en Chico Muselo. Será un día nublado, entre las 3 de la tarde en adelante puede llover, incluso amanecerá lloviendo en las primeras horas del día de mañana. Así que atención, ahí preparen el paraguas, el impermeable, para que no tengan ningún por ahí problema en lo que es la lluvia, no se vayan a mojar, tomen precauciones. Son ya las 5:21, el señor Espinoza Paz.

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2: El secretario de Seguridad y Protección Ciudadana, Omar García Harfuch, anunció que Chiapas contará con un nuevo centro penitenciario de máxima seguridad como parte de un plan del gobierno federal que prevé construir 6 cárceles en el país con una capacidad conjunta para 18,000 personas privadas de la libertad. Hasta ahora no se ha informado en dónde se construirá el reclusorio, la inversión a realizar ni cuántas personas podría albergar. Tampoco se han dado a conocer las fechas de inicio y conclusión de la obra. En la entidad operan actualmente 15 centros penitenciarios estatales, además del Centro Federal de Reinserción Social número 15 en Villa Comaltitlán. De acuerdo con la dependencia federal, las instalaciones estatales albergan a más de 7,800 personas y registran una sobrepoblación global cercana al 70%. Uno de los casos más críticos se encuentra en el Centro Estatal de Reinserción Social número 7 en Huixla, que dispone de 40 espacios, pero mantiene a 214 internos, una población equivalente al 535% de su capacidad. Por lo pronto, aún hay información pública suficiente para determinar en qué medida el nuevo centro penitenciario contribuirá a reducir la sobrepoblación carcelaria en la entidad. Hasta el siguiente comentario.
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día recibiendo los mensajes vía WhatsApp. Muchas gracias por parte de nuestra gente que todas las mañanas nos sintoniza. Muy agradecidos de veras por levantarse, por despertarse en la sintonía de la UI, la radio de Comitán. Margaritas, Independencia, Chimol, Socoltenango, Las Rosas. Ya se reportaron los amigos de Las Rosas, por ahí don el señor Mandujano. Ya le complacimos con la canción que nos pidió. Esperamos también los reportes de Comalapa, Chicomucelo, Bellavista, de Siltepec, Amatenango de la Frontera, Hermana República de Guatemala. Igual hemos recibido mensajes de Guatemala y quienes nos sintonizan a través de nuestras plataformas digitales en cualquier parte del mundo, en el norte de nuestro país, en los Estados Unidos, en Canadá, en Europa, en Centro, Sudamérica, en cualquier parte del mundo, nos sintonizan a través de www.radionucleo.com o también a través de la bocina inteligente Alexa. Solo le dicen ahí, coméntenle a sus parientes que quienes tengan la bocina inteligente Alexa, únicamente le dicen: Alexa, reproduce Extremo Comitán 99.1 en tuning, y automáticamente nos estarán escuchando en tiempo real. Terminación 6966. Ah, es don Javier Pacheco. Don Javi, buenos días. Ya salieron los chicharrones, ya el menudo también, ¿verdad? El menudito con huevito, o así con guisadito, haciéndole una salsa ahí, riquísimo, ¿no? Bueno, sí, el menudito, la pancita, el bofe, la moronguita, pues riquísima, ¿no? ¿Ya están listos los menuditos, don Javier? Perfecto. Ahí está sintonizándonos ya en el barrio de Yalchibol. Por ahí nos vamos a estar viendo en la feria en honor a la Virgen del Rosario, don Javi. Ojalá y por ahí tengamos oportunidad de saludarnos. Y bueno, nos pide Si Acaso Vuelves, del recordado Vicente Fernández. Claro que sí, complaciendo en esta mañana a los madrugadores y madrugadoras. ¡Ay!

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8: Bueno, pues ya a las 5:36 minutos, 5:36. Más adelante vamos a tener una breve semblanza de un cantante de padres, bueno, de mamá mexicana y de padre japonés, que fue un actor y cantante, y que, bueno, ya lo vamos a recordar por ahí. Sí, hubo música con mariachi con él, ¿verdad? Ya más adelante vamos a decirles de quién se trata, porque él nació un día como hoy, 15 de octubre, pero de 1949. Ya les diré de quién se trata. Vámonos entonces con la música, no se me duerman. A los amigos taxistas, ¿qué tal? Ya echándole la recia. Órale, quienes ya están en la sintonía, el saludo afectuoso para ustedes. Al igual ahí para los amigos que están laborando en las farmacias, servicio a las 24 horas, en las tiendas de conveniencia, en las gasolineras, los enfermeros, enfermeras, médicos, personal administrativo, trabajo social, farmacias en hospitales, clínicas, sanatorios, buenos días. Ahí va el turno, ¿verdad? Echándole ganas, atendiendo a los pacientes como debe ser. El señor José Luis Rodríguez dice: agárrense, agárrense de las manos, vamos a mover el bote a ritmo de esta rola, en la voz de José Luis Rodríguez.

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0: ¡Ah, qué rolas, de veras! ¡Qué letras de las canciones de Juan Gabriel! Bueno, ya faltan 16 minutos, solamente 16 minutos para llegar a las 6:16 y las 6 en la UI, la radio de Comitán. Vamos con lo que les decía. Bueno, antes vamos con... estamos aquí con los archivos de nuestra historia. Me agarraste en curva, mi hermano. Ay, Dios mío, bueno. ¿Ya? Ahí estamos. En archivos de nuestra historia, en esta mañana vamos a compartir con ustedes pues un tema, como todos, ¿verdad? Muy interesante, y es importante conocer, saber, empaparnos de cosas que han sucedido a lo largo de la historia de la humanidad y que, lo he dicho siempre, nos va a servir de una u otra manera en determinado momento, que alguien nos pregunte, oye, ¿por qué esto? ¿Por qué lo otro? ¿Tú sabías esto? Ah, sí, claro. Y es que... saber algunos datos curiosos, pues situaciones en lo que es la historia de la humanidad, y que nos preguntaran, ¿tú sabes por qué se le llama leche pasteurizada? Pues porque el que lo descubrió fue el señor Louis Pasteur, cómo conservar la leche, por eso en su honor lleva el apellido, ¿no?, de Pasteur, leche pasteurizada, porque él lo descubrió. Bueno, ya hablábamos también cómo se trataban las heridas en la guerra, porque el pan era el alimento principal. Ahora también, ¿por qué usaban campanas en las ciudades? Ahora, pues las campanas es para llamar a actividades religiosas, pero antes de que existieran los relojes personales, que pues no había... No habían relojes personales para llevar aquí en la muñeca de la mano, ni en los bolsillos. Por eso, antes de que existieran los relojes personales, las campanas organizaban la vida de los pueblos, de las ciudades. Durante siglos, la mayoría de las personas no sabían la hora exacta. No porque no les importara, sino porque los relojes, como les decía, eran escasos y muy costosos. En ese contexto, las campanas se convirtieron en el principal medio para marcar el tiempo y coordinar la vida diaria. El sonido de las campanas indicaba cuándo comenzar a trabajar, cuándo detenerse, cuándo abrir los mercados o reunirse. También avisaban eventos importantes como celebraciones, reuniones comunitarias o decisiones de las autoridades locales. Además, cumplían una función de alerta. Diferentes repiques servían para advertir incendios, peligros cercanos o situaciones que requerían atención inmediata. La población entendía estos sonidos y reaccionaba en consecuencia. Las iglesias y edificios centrales eran los puntos donde se tocaban las campanas, ya que su sonido podía escucharse en gran parte de los pueblos, de las ciudades, así todos recibían el mensaje al mismo tiempo. Con el paso del tiempo y la llegada de los relojes modernos, esta función fue cambiando. Sin embargo, durante siglos, las campanas no solo marcaron las horas, sino también era el ritmo de la vida cotidiana. Lorenzo Antonio en esta mañana con este paso del norte.

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0: atrevido.
1: Bueno, estamos escuchando a Yoshio, este cantante y actor de papá japonés y mamá mexicana. Él nació un 15 de octubre, un día como hoy, pero de 1949, y falleció en un 13 de mayo del 2020. Nació y falleció en la capital del país, en la Ciudad de México. Se le recuerda en aquella telenovela al lado de Ana Martín, ¿no? El pecado de Oyuki, ahí actuó Yoshio. Y bueno, su nombre de pila fue Gustavo Nakatani Ávila. Gustavo Nakatani Ávila, ¿qué significa su nombre artístico Yoshio? Yoshio significa hombre noble o virtuoso en japonés. Su padre fue don Yoshigei Nakatani, inmigrante japonés. Se le considera que él inventó los cacahuates japoneses aquí en México. Y su mamá, la señora Emma Ávila, de nacionalidad mexicana. Fue el sexto de ocho hermanos. Estuvo casado con Marcela Hernández. Su voz destacó en la década de los 70s y 80s con temas como Samurai, Reina de Corazones, Lo que pasó, A mi manera. Y bueno, grabó alrededor de 26 álbumes a lo largo de su carrera. Y bueno, también estuvo en series de televisión y falleció el 13 de mayo del 2020 a los 70 años. Hoy celebramos pues el nacimiento, recordando el nacimiento de Yoshio, de Gustavo Nakatani Ávila. Él cantaba así. Escuchemos a Yoshio.

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7: Son ya las 6:07, las 6:07, la inolvidable banda Agua de la Llave dice: ¿A poco? ¿A poco te fallé?

Por ahí la voz de Joshua, esto que se llama fruta madura. Ya vamos a identificar nuestra señal y regresamos con más música aquí en Los Palomazos Rancheros.

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9: Llama 6:15 exactamente, las 6:15. Ángela y su papá Pepe Aguilar le dan vida a esta canción, Tu Sangre en Mi Cuerpo.

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1: Estamos a 16 grados centígrados ya cuando son las 6:19. Sensación térmica de 16 grados en Comitán. Se espera que la máxima sea de 24. Hay un 75% de posibilidad de que llueva el día de hoy por la tarde entre las 12 y 5 de la tarde y por la noche entre las 19 y 22 horas 10 de la noche. Así que tome por ahí las precauciones debidas. San Cristóbal de las Casas, 12 grados en este momento. Se espera que lleguen a los 20 grados como máximo. Se esperan lluvias también allá en el Valle de Jovel. Hay un 97% de posibilidad de tormentas eléctricas para el día de hoy, iniciando en alrededor de las 12 del mediodía y por la tarde, al igual que por la noche, de las 7 en adelante. Es el pronóstico del tiempo. La capital del estado, Tuxtla Gutiérrez, 22 grados en este momento. Se espera que lleguen a los 32 grados. Hay un 83% de posibilidad de que llueva y probabilidad de tormentas eléctricas después de la 1 de la tarde. Ahí está la información para que tomen sus precauciones. No olviden el paraguas, no olviden el impermeable para evitar mojarse en lo posible.

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0: Bueno, pues déjenme recordarles que este próximo 24 de octubre, el sábado 24, el próximo sábado, en el Centro Cultural Rosario Castellano, se va a estar presentando la obra La Granja de Zenón. Así es, La Granja de Zenón se estará presentando en el Centro Cultural Rosario Castellanos, 24 de octubre, en dos funciones, 5 de la tarde y 7 de la noche. Tengo boletos de cortesía muy pendientes, porque en un rato más, muy fácil. ¿Escucharon la información que di? De ahí pueden ustedes ganar un pase para ir a ver a La Granja de Zenón. Así es, claro que sí, sí señor. ¡Vámonos! Muchas, pero muchas felicidades a quienes están de manteles largos el día de hoy. El santoral para hoy marca Santa Teresa de Jesús. A todas las Teresitas, felicidades, están celebrando su santo. Y quienes están cumpliendo años, nacieron un día como hoy. Muchas felicidades, que sigan los éxitos, que haya mucha salud y muchas vueltas más al sol. De parte de sus amigos de la UI, la radio de Comitán y de los Palomazos Rancheros, ¡sí, señor!
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1: Es la música del señor Álvaro Dávila. Esto se llama La Culpable.

0: 6:30, las 6:30, regreso en unos 20 minutos con más música en Los Palomazos Rancheros.
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0: Y a esta hora nos complacemos en presentar su acostumbrado programa Secretos Esotéricos. Un programa que está diseñado para todas y cada una de aquellas personas que padecen los altos rigores del destino. Para el hombre y la mujer, para todo mundo en general que desee triunfar, que desee dejar las situaciones calamitosas que le presenta la vida. Para aquellas personas que quieren encontrarse con la suerte, la salud y el éxito. Radiodifundimos este programa con el interés de que al usted escucharlo, amiga o amigo, inmediatamente pueda cambiar su suerte, pueda realizar sus más anhelados deseos. Participe en este programa de consejería social, un programa diseñado para todas las personas, sin distinción de clase social, sin distinción de género. Este programa, al usted escucharlo, ponerlo en práctica, podemos asegurar que ya es su día de suerte. En este programa escucharán recetas milenarias de nuestros antepasados. Escucharán ustedes recetas para triunfar en el amor, en los viajes. Escucharán ustedes cómo puede usted echar un negocio hacia adelante si su clientela cada día va de mal en peor. He aquí una receta para que usted pueda atraer la clientela. Si se da cuenta que su negocio va de mal en peor cada día, ¿qué usted hará? Usted va a conseguir 7 listones de diferentes colores, de 1 metro de largo puede ser y 1 pulgada de ancho. Va a buscar un recipiente y va a poner allí una mata de sábila frondosa que tenga 7 pencas diferentes como 7 días tiene la semana. En cada una de estas pencas de la sábila, usted va a amarrarla con un color diferente. La vas a poner a la entrada de tu negocio por 3 días consecutivos. Luego va a desamarrar las pencas de la sábila donde están los listones amarrados y lo va a colocar debajo de su colchón donde usted duerme por 7 días. Esto lo hará usted 7 días consecutivos. Lo va a dejar allí hasta que usted vea el cambio rotundo de su negocio. 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Existen males puestos, existen personas que se valen de sales. 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Y para sacar esta sal, esto es lo que le llamamos salaciones, que al aventarle esta cochinada en la puerta de su casa, siempre hay dolores de cabeza, hay problemas en la familia, pleitos, desavenencias, envidias, hasta que el matrimonio se rompe. Si es un negocio, usted puede estar seguro que le dañan el negocio y usted queda en la ruina. Para contrarrestar esto, tenemos nosotros los baños sagrados. Son preparados a base de 7 esencias diferentes, preparados con flores vírgenes. ¿Para qué? Para que al usted regarlo en el frente de su casa y bañarse los días martes y viernes, inmediatamente las salaciones, las envidias van a desaparecer, dando lugar al éxito y la tranquilidad que Dios ha dejado como herencia divina. Participe usted en este programa, hoy mismo. Hágalo con la intención de resolver un problema. ¿Tiene usted algún familiar sumergido en el vicio del alcoholismo o la drogadicción? ¿No encuentra usted la puerta de la felicidad? ¿Desea hacer un viaje y quiere triunfar en este viaje? ¿Quiere darle a su corazón lo que por mucho tiempo usted ha deseado y no lo ha conseguido? ¿Desea atraer a aquel hombre o aquella mujer que usted siempre ha deseado y esta se nota indiferente? 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
0: Vamos a dejar lo natural para penetrar a grafología a través de la radio. No sin antes recordar que en este programa se respeta la gloriosa ciencia médica, así como también todo credo político y religioso. 5 segundos de concentración espiritual.
2: Profesor, por medio de la presente quiero saludarlo y pedirle su consejo. Soy oyente de su programa y quisiera que usted me diga qué me espera en el futuro. Estoy casada con un hombre 6 años más joven que yo. Nos llevamos bien, pero hay entre nosotros una gran diferencia de cultura. Yo soy graduada y siempre he trabajado, y él solo llegó al 6º grado y trabaja carpintería. A veces pienso que estas diferencias podrían llegar a separarnos en el futuro, y a veces creo que él es el hombre de mi vida. Me gustaría saber si nuestra relación llegará a algún lugar y si estamos destinados el uno al otro, o si nos hemos equivocado al unir nuestras vidas. Yo nací el 2 de noviembre y él nació el 8 de diciembre. Mensaje marcado con el seudónimo Ave Sin Destino.
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2: Debo decirte que es cierto que existen pocos puntos de contacto entre la carta natal de tu esposo y la tuya, pero tampoco puedo afirmarle que sean ustedes incompatibles. Quizás tú has llegado a esta relación por la falta de seguridad en ti misma y por el temor a la sociedad que te inspira Urano y Saturno en tu primera casa. Mientras Marte y la Luna se encuentran en el sector 12, él ha llegado a esta situación guiado tal vez por una inexperiencia y su inmadurez, puesto que él nació con Neptuno en la casa primera, lo cual crea mucha confusión sentimental en el individuo. Tu relación me parece precaria, pero antes de tomar una decisión, debes tú madurar lo suficiente como para saber con claridad qué es lo que quieres y para sentirte segura de afrontar con claridad un periodo de soledad. Si no prefieres la soledad a una compañía insatisfactoria, no rompas tu relación, sino trata de mejorarla. Es aconsejable que tú trates de elevar el nivel intelectual de tu esposo para que la comunidad sea más satisfactoria. Trata de ser comprensiva y tolerante, porque en cierta forma él también te necesita, y la separación nunca se producirá por parte de él. La llegada de un hijo podría consolidar la unión, así que no te me desesperes, querida hija, y no tomes malas decisiones. Si en dado caso necesitas aclarar tu pensar, ven con nosotros para ayudarte. Te daremos unos baños esotéricos que podrán iluminar tu mente y la de él también. Aquí te espero lo más pronto posible. Que Dios te me bendiga, querida hija.
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4: Bien, queridos hermanos, hemos llegado a la parte final de su programa Secretos Esotéricos, conducido y dirigido bajo la responsabilidad del maestro Élvido. Nos vemos en un próximo programa.
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7:14 minutos y ya las 7:14 y las 7, quien me envíe la respuesta correcta de cómo se llama la obra que se va a presentar en el Centro Cultural Rosario Castellanos este próximo 24 de octubre, quien me diga es una obra para niños, le voy a dar un boleto VIP. ¿Cómo se llama la obra que se va a presentar? Me envían un mensaje de voz vía WhatsApp o me llaman directamente al 963-6320185 para que yo les dé este pase para que vayan completamente gratis a ver esa obra. Únicamente díganme, lo dije hace rato, cuándo se va a presentar, cómo se llama, dónde, y bueno, para que por ahí participen, por favor, si son tan amables, por ahí dejen su mensaje para que pues ahí sepamos quién participa. Si le pueden poner más crema a los tacos, igual, si saben cómo se llama, pues que nos digan todo lo demás, ¿verdad? Y de dónde nos escuchan. ¿Sale? Órale. La respuesta así más adornadita, ¿verdad? Sí. Órale. 963-159-8888. Escuchen esta rola. Vámonos. A ver, ¿cuál es? Órale. Venga de ahí.

Bueno, pues vámonos, vámonos. Ahí está la participación del señor Alberto Aguilera Valadez, conocido como Juan Gabriel. Dice, me nace del corazón decirle que usted es mi vida.

0: poco hay otra, pues?
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13: Nos vamos, gracias, buenos días. Tenemos por ahí ya la respuesta y esperando que nos envíe el nombre completo para que en horario de oficina pase por su boleto.
14: La obra se llama La Granja de Zenón.
13: Así es, La Granja de Zenón se llama, que estará que se estará presentando el próximo 24 de octubre. El próximo sábado en el Centro Cultural Rosario Castellanos. Así es, La Granja de Zenón, su nombre completo, y viene en horario de oficina con su identificación oficial. Ojalá y nos pueda enviar los datos que le estamos solicitando antes de que concluya el programa. ¿Hay otra persona ganadora? ¿Hay otra? Ok. Si no nos envía el nombre, procedemos con la siguiente. ¿Ya está? Ah, bueno, les gustan las emociones fuertes, ¿verdad? Con apellidos completos, por favor. apellido completo como está en su identificación oficial, pasar hoy mismo de 9 de la mañana a 2 de la tarde y de 5 de la tarde a 8 de la noche para que para que le puedan dar su pase. Es VIP, es zona VIP, así es. Juan Manuel López García se lo lleva y se lo llevó en el barrio de Yalchibón. Me están escuchando, saludos Juan Manuel López García y familia, gracias por participar. Nos vamos, gracias, buenos días. Que tengan un excelente jueves, ánimo. Un amanecer algo nublado y se pronostican lluvias para la tarde del día de hoy, así que tome precauciones. Es la Sonora Santanera con este lamento borincano.

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2: Recordando este éxito del grupo Límite con la participación de Cristian Castro allá por a finales de los noventas. Aquí está esta pasión.

0: Exactamente ya las 7:10.
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0: Siete con once minutos, exactamente las 7:11. 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

Pues ya exactamente, ya las 7:13 en el sureste de México y Centroamérica. Es la música de Olga Tañón, esto se llama Piel a Piel.

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1: Bueno, ya a las 7:22, ¿con qué versión quieren escuchar esta canción? Con Ángeles de Fuego, con Ángeles de Fuego en la voz de José Manuel Figueroa. Esto que se llama Alma de mi alma.
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1: Así, con Ángeles de Fuego o con Los Caminantes. El primer mensaje que llegue y que diga con Ángeles de Fuego o con Caminantes, la programamos. El primer mensaje, ya sea por WhatsApp o por línea telefónica, en esta mañana cuando ya son las 7:23, en la UI, la radio de Comitán. En la frecuencia 99.1 de Extremo FM, en este amanecer, por ahí estamos viendo que están llegando algunos mensajes. El primero que caiga, el primero que llegue aquí al WhatsApp, vamos a programar. Ahí está, ya llegó el primero. ¿Y qué dice? ¿Qué dice el primero? A ver, ya lo tenemos por ahí. ¿Es audio? A ver, es audio, rápidamente, porque el tiempo nos está... A ver, ¿qué dice?
3: Los Ángeles de Fuego, Los Ángeles de Fuego.
1: Con Los Ángeles de Fuego. Bueno, pues aquí está, pues, Alma de mi alma, Ángeles de Fuego. Venga de ahí. A continuación, Notinúcleo Estatal en su primera emisión. Con todo el acontecer local, regional, estatal, nacional e internacional.

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19: Se tiene que acostumbrar uno, pues es más por necesidad. Donde vivimos nosotros es tierra muy fría y aquí es un lugar muy caliente.
20: Y dijeron que nos íbamos a quedar, ya luego compró mi hijo una lona y como estaba lloviendo, por eso ya trató de comprar uno para que no nos mojáramos.
21: Entre el calor, lluvia, el frío, la noche y la fe, así es el calvario invisible de las familias afuera de los hospitales en la capital chiapaneca. Investigan homicidio y riña en Chiapa de Corzo. Autoridades de Procuración de Justicia desplegaron la noche de este miércoles un operativo especial. Garantiza Secretaría de Turismo la salida de la carrera panamericana este 16 de octubre, pese al bloqueo anunciado por la Coordinadora Nacional de Trabajadores de la Educación. Entrega el gobernador Eduardo Ramírez escrituras públicas y fortalece la infraestructura urbana en San Cristóbal de las Casas. En asuntos nacionales, aprueba la Cámara de Diputados la Ley de Ingresos 2027 con un monto de 10.6 billones de pesos. Suspende el gobierno de Guerrero las clases y labores administrativas por el avance de la tormenta tropical Trudy. En temas del mundo, aplaza tribunal estadounidense la audiencia judicial de Ovidio Guzmán para abril de 2027. Entrega una organización norteamericana ayuda humanitaria para 700 familias vulnerables en Cuba. Y en los deportes buscan a lo mejor del deporte chiapaneco. Este jueves cierran los registros para el Premio Estatal del Deporte 2026.
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21: ¿Qué tal? Muy buenos días, me da mucho gusto saludarlos en esta primera emisión de Notinúcleo correspondiente a este jueves 15 de octubre de 2026, 288 días transcurridos de este año, 77 por transcurrir. Domingo de Asís en los controles técnicos, Daniel Torres a cargo de las plataformas digitales, en la dirección de noticias, licenciado José Ovilla. Soy Alexander Pérez y si me permite, le estaré acompañando a partir de estos momentos y hasta las 8:30 de la mañana con lo mejor de la información local, estatal, nacional e internacional. Como saben, estamos transmitiendo para todo el mundo a través de nuestras plataformas digitales. Ahí nos encuentra en Facebook, X, Instagram y YouTube como Notinúcleo. Nuestras páginas, así lo prefiere, www.notinucleo.com y www.radionucleo.com. Vamos de lleno con toda la información. Oiga, antes de pasar con toda la información que tenemos a esta hora de la mañana, hay un cierre vial en el primer cuadro de la capital debido a la carrera panamericana. Es que este jueves 15 de octubre se llevará a cabo la etapa de clasificación de la carrera panamericana 2026. Por lo tanto, se anuncia el cierre de vialidad en la colonia Centro, esto lo repito aquí en Tuxtla Gutiérrez, sobre la avenida Central y la calle Segundo Oriente hasta la calle Central. Estas son las vialidades que están pues ya tapadas desde este momento debido a este evento de la carrera panamericana. Le repito nuevamente para que usted tome vías alternas: es la colonia Centro, avenida Central y la calle Segundo Oriente hasta la calle Central. Tome precauciones y tome vías alternas. Dentro de los hospitales se viven historias de lucha, pero también afuera, donde los familiares de pacientes pediátricos enfrentan complejos retos diarios en la capital chiapaneca. Vamos con este reportaje a cargo de Alejandra Orozco.

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1: Este es el Hospital de Especialidades Pediátricas en la capital chiapaneca, al que acuden cientos de pacientes de distintos municipios y de otros estados en busca de un tratamiento o diagnóstico contra distintos padecimientos. Para estas familias, lo más complicado es subsistir a sus alrededores. Muchos de ellos viajan desde muy lejos y se quedan por varios días, como Jordi y su familia.
2: Sí, está mi bebé recién nacido, ya casi los 30 días. Él nació con un onfalocele, tenía las tripitas de fuera. Pues gracias a Jehová va muy bien. Lo operaron a los 5 días de nacido y ahorita pues ya está comiendo bien. Ya pues es cuestión de tiempo, nada más de esperar para que le den su alta.
3: ¿De dónde somos?
2: Somos del Triunfo, municipio de la Independencia.
3: ¿Cuánto está acá?
2: A 4 horas. Sí, por eso nos quedamos acá. Pues se ha ido dando poco a poco. Gracias a Dios hay personas muy buenas, personas que están aquí y pues después les dan de alta y dejan el, pues nos dejaron este lugarcito.
3: Ajá. Se lo van como turnando.
2: Sí, exacto. Por ejemplo, si salimos nosotros, pues si vemos a alguien que tenga necesidad, pues se queda.
3: ¿Para alguna renta o algo?
2: No, nada.
3: Esta es la realidad de decenas de familias que pasan aquí días, meses, semanas enteras esperando la recuperación de sus pacientes pediátricos. Aquí, justamente frente al Hospital de Especialidades Pediátricas, a donde convergen personas que vienen de distintos municipios, algunos bastante alejados de la capital chiapaneca, que tienen que improvisar estas viviendas, estos refugios de lona, con bolsas, con lo que tienen al alcance para poder refugiarse del sol, de la lluvia o de lo que acontezca día a día. Para ellos la principal preocupación es que sus niños y niñas se recuperen. Sin embargo, también enfrentan carencias económicas, no hay lugares donde se puedan quedar. Es un sacrificio que ellos asumen con amor, pero también justamente con muchas dificultades.
4: Somos de Reforma, municipio de Comalapa.
3: ¿Cuánto está acá?
4: A 5 horas.
3: Mes y 8 días. ¿Qué es lo que tiene la niña?
4: Tiene leucemia.
3: ¿Está?
4: Sí, está en tratamiento.
3: ¿Hace un mes que la diagnosticaron?
4: Sí, no.
3: ¿Cómo le hacen eso?
4: De hecho, como venimos, ¿no?, y dijeron que nos íbamos a quedar, ya luego compró mi hijo una lona y como estaba lloviendo, por eso ya trató de comprar uno para que no nos mojáramos. Ya cuando se venía con mucho aire la lluvia, ya le cerrábamos ahí.
1: Así como ellos, decenas de familias buscan cómo refugiarse del sol, de la lluvia o de cualquier tempestad a los alrededores de este centro hospitalario. Todos movidos por la misma fe y esperanza de pronto recibir palabras de aliento de los médicos y que les den de alta a sus niños y niñas para poder volver a sus lugares de origen. Para ellos, el sacrificio vale la pena. Asimismo, agradecen a todas las personas que se acercan a regalarles un vaso de agua, un desayuno o incluso una palabra de aliento. Cualquiera de estas cosas les ayudan a no sentirse solos y a seguir luchando junto con sus familiares, aunque afuera de este recinto, para su pronta recuperación. Para Notinúcleo, Alejandra Orozco Ardínez.
5: Bueno, pues ahí tiene estas historias, es una de las tantas que se cuentan afuera de los hospitales en todo el estado de Chiapas, y como bien mencionaba, la persona no está ahí por gusto, sino por necesidad, por saber pues que el tratamiento, el seguimiento del paciente, cómo se encuentra, y pues bueno, es una de las tantas historias. Usted puede ver este reportaje, porque pues dura más de alrededor de 8 o 10 minutos, pero quisimos ponerle la prueba aquí en radio, sin embargo, usted puede verlo a través de redes sociales. Es un trabajo de mi compañera Alejandra Orozco, ahí búsquenos en Notinúcleo y está el reportaje completo sobre cómo viven los familiares de pacientes afuera de los hospitales aquí en el estado de Chiapas. Con esta información vamos a una pausa, ya a las 7 de la mañana con 40 minutos en la capital.

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15: Ya estamos de regreso, 7 de la mañana con 45 minutos en esta primera emisión de Notinúcleo en cadena estatal. Recuerdo que estamos en vivo en redes sociales, ahí nos encuentran en Facebook y YouTube como Notinúcleo y también a través de cada una de las emisoras de la Corporación Radio Núcleo. Les recuerdo que tome vías alternas, hay un cierre de vialidad por un evento recreativo, le informaba sobre este de la carrera panamericana, en la colonia Centro, sobre la Avenida Central y calle Segundo Oriente, hasta la calle Central aquí en Tuxtla Gutiérrez. Tome precauciones y tome vías alternas. Pasando a más información, La Fiscalía General del Estado de Chiapas abrió una carpeta de investigación tras un hecho violento registrado en la carretera Rivera Las Flechas en Chiapa de Corzo, el cual dejó un saldo de un hombre fallecido y dos personas lesionadas. De acuerdo con las primeras indagatorias, el suceso derivó de una riña al interior de un establecimiento. Las autoridades confirmaron la detención del presunto responsable y el aseguramiento del arma empleada. El bloqueo de la Coordinadora Nacional de Trabajadores de la Educación no afectará la salida de la carrera panamericana este 16 de octubre, así lo da a conocer la Secretaría de Turismo del Estado. Vamos con José Abosait.

0: Aunque el próximo 16 de octubre saldrá la carrera panamericana de Tuxtla Gutiérrez y es la misma fecha en que el magisterio chiapaneco tiene pensado realizar bloqueos en entradas y salidas de la capital chiapaneca, el secretario de turismo en la entidad, Segundo Guillén, comentó que los horarios en ambos eventos son diferentes. Incluso señaló que hay comunicación con las autoridades educativas para saber los ajustes que podrían ocurrir ante las eventualidades.
1: Esperamos pues que no haya ninguna eventualidad porque creo que estos eventos nos ayudan a que el estado pueda tener mayores instrumentos de desarrollo y creo que todos los chiapanecos que queremos a Chiapas, pues queremos que eso suceda.
0: El secretario de turismo enfatizó que el papel de la institución que lidera es mostrar lo mejor de Chiapas y la carrera panamericana es una gran forma de hacerlo.
1: Respeto mucho las manifestaciones de los diferentes sectores, no es algo que nosotros estemos directamente involucrados, nuestro papel, Secretaría de Turismo, es mostrar lo mejor de Chiapas y en ese sentido la carrera panamericana es una gran forma de hacerlo. Y bueno, pues el evento va a tener una ruta distinta a donde tengo entendido va a haber este plantón.
0: Recordemos que el magisterio chiapaneco con anticipación informó de las actividades que estará realizando este 16 de octubre en el marco de la exigencia de la instalación de una mesa de diálogo para que las autoridades atiendan sus demandas. Por esa razón se estableció que realizarán bloqueos particularmente en los puntos conocidos como La Pochota y La Angostura. En tanto que la carrera panamericana es un evento que se ha venido promocionando en los últimos años en el estado de Chiapas y donde nuevamente Tuxtla Gutiérrez es una de las sedes de donde sale esta carrera que entre otras cosas busca posicionar a Chiapas en materia turística considerando la cantidad de pilotos, los países que participan y la cantidad de gente que reúne este evento, además de la derrama económica. José Abosait, Notinúcleo.
2: Sobre este tema, debido al arranque de la carrera panamericana, así como de diversas marchas y bloqueos que se tienen previsto en distintos puntos de la ciudad para este viernes 16 de octubre, la Escuela Preparatoria Número 2 del Estado Turno Matutino de Tuxtla Gutiérrez suspenderá sus actividades académicas y administrativas. Vamos a recorrer nuestra entidad y nos movemos a la zona costa. Pobladores de Tonalá denuncian el aumento de motocicletas que circulan sin luces. Advierten por el riesgo de accidentes viales. Eduardo Espinosa.
3: El número de motocicletas que circulan sin luces delanteras y traseras va en aumento en el municipio de Tonalá, una situación que representa un riesgo para la seguridad vial y eleva la posibilidad de accidentes, principalmente durante la noche y en tramos carreteros con poca iluminación. De acuerdo con lo observado en diferentes vías de la localidad, algunos motociclistas transitan sin encender las luces de sus unidades, una práctica que dificulta su visibilidad ante otros conductores y aumenta el peligro de colisiones. La situación genera preocupación debido a que en Tonalá los accidentes de tránsito representan un problema para la seguridad de quienes utilizan las carreteras y calles del municipio. En numerosos percances se ven involucrados motociclistas, por lo que resulta fundamental reforzar las medidas de prevención y fomentar una mayor responsabilidad al conducir. Ante este panorama, las autoridades exhortan a los conductores de motocicletas a mantener las luces delanteras y traseras en buen estado y encendidas durante sus recorridos, especialmente en condiciones de poca visibilidad, así como a revisar periódicamente el sistema eléctrico de sus unidades. Asimismo, se recomienda respetar los límites de velocidad, utilizar casco de protección y conducir con precaución para reducir los riesgos en las vialidades. La prevención de accidentes es una responsabilidad compartida. Por ello, mantener una motocicleta en condiciones adecuadas y hacerse visible para los demás conductores son medidas esenciales para proteger la vida y evitar tragedias en las carreteras. Para no Notinúcleo, Eduardo Espinosa.
2: Gracias, Eduardo. Y de la costa vamos a la región de Los Valles. Dos jóvenes sin vida es el saldo de un accidente en motocicletas en el tramo Cintalapa-Arriaga. Carlos Salazar.
4: Aquí en Cintalapa, dos jovencitos menores de edad murieron en un lamentable accidente la noche de este miércoles sobre el tramo carretero Cintalapa-Arriaga a la altura del kilómetro 70. El accidente se registró cuando ellos circulaban a bordo de una motocicleta aparentemente sin cascos protectores y se impactaron contra un vehículo. Los dos murieron casi de manera instantánea, quedando tirados sobre el asfalto, en tanto que la motocicleta quedó bastante hecha a pedazos. Los dos jovencitos tenían entre 16 y 17 años, aparentemente los dos con domicilio en esta ciudad de Cintalapa, uno en la colonia urbana y el otro en el barrio San Francisco. Tristemente, el día de hoy estos dos jovencitos perdieron la batalla en esta carrera al chocar contra el vehículo, el cual terminó prácticamente destrozado en la parte frontal. Luego del aviso a las corporaciones policíacas, estos se dieron cita al lugar, en tanto que pidieron el apoyo a servicios periciales de la Fiscalía General del Estado para que diera fe y poder levantar el cuerpo de los dos jóvenes. Ese es mi reporte. Muy buenos días.
2: Pues están a la alza los accidentes en motocicletas y sobre todo accidentes también vehiculares en distintos puntos del estado de Chiapas. Vamos a ir a nuestra segunda pausa, pero también allá en la región frailesca, cuerpos de emergencias pues están atendiendo distintos accidentes vehiculares. Hasta el momento el saldo únicamente es en daños materiales. Al regresar le doy los detalles. 7:53 en la capital.
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15: En este sentido, no pueden las personas que vienen a Tapachula a realizar alguna reunión de trabajo, alguna entrevista importante o simple y sencillamente a pasar un fin de semana o unos días agradables en la ciudad, no van a poder realizarlo porque se está llevando a cabo este bloqueo. Además de las familias que viven en la zona, pues bueno, aledaña a Puerto Madero, mencionar que pues bueno, van a tener que esperar hasta que los trabajadores de salud pues puedan platicar las autoridades con ellos. Mientras tanto, se observan muchos colectivos de rutas foráneas, porque también hay que mencionar que hay universidades en este tramo importante. Entonces, este bloqueo pues está afectando en estos momentos a trabajadores del área de salud, también se encuentra el hospital Ciudad Salud, el aeropuerto, los amigos de Puerto Madero que tienen que venir a trabajar a cabecera municipal de Tapachula. Entonces, este es un alertamiento vial para que usted tome sus debidas precauciones y bueno, pues también la molestia para aquellos quienes pues iban a viajar este día también en el aeropuerto, pues van a tener que buscar una ruta alterna para que puedan realizar sus actividades. Un tramo que, pues bueno, pueden tomar es el tramo hacia lo que es la carretera hacia Suchiate, que da hacia el municipio de Suchiate, por ahí pueden tomar, es el único desvío, o otros caminos de extravío, pero pues sí les llevaría varias horas llegar al destino. Vamos a estar muy al pendientes, Alexander y audiencia, cómo se generen las cosas para la segunda emisión.
2: Hasta el momento no hay un horario fijo para que pues que se desbloquee este tramo carretero, ¿o va a estar continuo todo el día?
15: Pues es un bloqueo permanente. Dijeron los trabajadores de salud que van a estar ahí hasta que sean escuchados por las autoridades, pues en este caso del área de salud, de los tres niveles de gobierno, Alexander. Pero vamos a estar al pendiente de qué información se genere con el paso del tiempo, los cortes informativos y la segunda emisión de Notinúcleo. Gusto saludarte, Alexander, y la audiencia.
2: Perfecto, Pamela, te agradezco el reporte oportuno. Estamos atentos. Muy buenos días.
15: Pendientes, muy buenos días.
2: Pues ahí tiene este pues reporte vial de última hora para toda nuestra audiencia ya en el Soconusco. Es el tramo carretero Tapachula-Puerto Madero, está bloqueado a la altura del Hospital General.

0: exhorta a que tome vías alternas. Con esta información vamos a la identificación oficial ya a las 8 de la mañana en punto.
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0: Estamos de regreso, 8:01 a.m. en esta primera emisión de Notinúcleo en cadena estatal. Les recuerdo que estamos en vivo en redes sociales. Ahí nos encuentra en Facebook y YouTube como Notinúcleo. Si usted acaba de prender su radio, hay distintos cierres viales y también bloqueos carreteros. Como bien mencionaba Pamela Hernández, hay uno en Tapachula, en el tramo carretero, Tapachula-Puerto Madero, a la altura del Hospital General. Por lo tanto, se exhorta a que tome vías alternas. Y aquí, en Tuxtla Gutiérrez, esto es en el primer cuadro de la capital, debido a un evento de la carrera panamericana, que se prevé esté pues cerrado el primer cuadro de la capital Tuxtla Gutiérrez, que se comprende de los siguientes, de las siguientes calles. Es la Avenida Central y la calle Segundo Oriente hasta la calle Central. Estas calles pues están cerradas en esta mañana, por lo tanto se exhorta a que tome precauciones y también que tome vías alternas. Muy caótica la mañana en distintos municipios del estado de Chiapas. Y siguiendo con nuestro recorrido por la entidad, vamos con Miguel Ángel Castro a la región Frailesca, y es que cuerpos de emergencias atienden distintos accidentes vehiculares allá en la Frailesca. El saldo, daños materiales.
1: Ayer, como eso de las 4:00 p.m, reporta un accidente a la altura de la Cuarta Sur y Noveno Oriente de Villaflores. Ahí chocaron dos motocicletas. Según los datos que podemos obtener, fueron paramédicos de Cruz Verdes quienes acudieron al lugar para brindarle los primeros auxilios a Roberto Vázquez Morales, que presentaba golpes en diferentes partes del cuerpo y conducía una motocicleta. Andrea Fabiola Grajales González, 31 años de edad, con domicilio en Rivera del Horizonte, pues esta persona también presentaba una herida cortante en la pierna izquierda y golpe en diferentes partes del cuerpo. Iba de copiloto en otra motocicleta. Al no ver ambulancias, pues fueron trasladados para su atención médica en mototaxis. Y también nos reportan un accidente allá en el municipio de Villacorso, en el tramo carretero de Ocotal Maravilla, San Pedro Buenavista, a la altura del rancho El Recreo. Ahí nos mencionaban que una persona pues había tenido accidente. Pues ahí en las imágenes que hicieron invertir en las redes sociales se veía cómo tenía golpes en diferentes partes del cuerpo, estaba tirado en el tramo carretero. Protección Civil acudió al lugar para brindarle los primeros auxilios a esta persona. Y en el municipio del Parral también nos reportan otro accidente, el choque de un carro con un mototaxi cerca del CC. Solo hubieron daños materiales según los comentarios. Desde la Frailesca para Notinúcleo, Miguel Ángel Castro Martínez.
0: Gracias, Miguel Ángel, y con esta información vamos a una pausa ya a las 8:04 a.m. en la capital.
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0: música de marimba, bailes folclóricos y eventos culturales, autoridades municipales recibieron el crucero Eurodam de la naviera Holland American Line en Puerto Chiapas. La majestuosa embarcación atracó procedente de Bahías de Huatulco, Oaxaca, con 2.802 personas a bordo, de las cuales 1.933 son pasajeros y 869 tripulantes. Su próximo destino es Puerto Quetzal, Guatemala. Durante el acto protocolario, la directora de Turismo Municipal, Pamela Rojo, destacó el trabajo interinstitucional realizado para mejorar la imagen de la ciudad ante la llegada de las y los visitantes. Explicó que en coordinación con otras dependencias como Secretaría de Obras Públicas se llevó a cabo el reencarpetamiento de la carretera hacia Puerto Chiapas, mientras que el área de Sedurbe, Secretaría de Desarrollo Urbano y Ecología, implementó acciones de limpieza de calles, parques, así como la recolección de residuos tanto en la playa como en la ciudad.
1: Bueno, con la Secretaría de Obras Públicas se hizo el reencarpetado de la carretera hacia el puerto, desde Tapachula hacia el puerto, y las mejoras que se hacen en la ciudad constantemente, ¿no? Nosotros como turismo municipal somos quienes coordinamos el recibimiento de los turistas, pero coordinamos con todas las secretarías. Entonces, tenemos el apoyo de Protección Civil con elementos aquí, tenemos a Seguridad, a Vialidad, Sedurbe con la limpieza de los parques, Obras Públicas, como ya dijimos, con las mejoras de la ciudad, etcétera. Todas las secretarías participan en recibir a los turistas.
0: La funcionaria subrayó que cada arribo de crucero representa una derrama económica muy importante para la región, beneficiando directamente a transportistas, guías de turistas, artesanos, restauranteros y prestadores de servicios turísticos. Los cruceristas realizarán durante su estancia recorridos por la zona arqueológica de Izapa, plantaciones de café y el centro histórico de Tapachula. Desingresaron poco más de 50 personas migrantes provenientes de San Pedro Sula, Honduras, de manera irregular a México por el municipio fronterizo de Suchiate, lo que representa el segundo grupo procedente de Centroamérica en menos de un mes a esta frontera sur. El ingreso se da apenas 3 semanas después de que el pasado 24 de septiembre lo hiciera un contingente de aproximadamente 300 personas que partió originalmente también de San Pedro Sula, Honduras. Este fenómeno llama la atención porque las caravanas de personas migrantes procedentes de Centroamérica no se registraban desde julio de 2024, justo en pleno año electoral en los Estados Unidos. Aunque los últimos 2 años, alrededor de 24 caravanas han intentado salir del sur de México para avanzar hacia el norte del país e incluso hacia los Estados Unidos, ninguna lo ha logrado conseguir y todas han sido desintegradas en los límites de Chiapas y Oaxaca por las autoridades migratorias. Desde el Soconusco, para Notinúcleo, Pamela Hernández.
2: Pues ahí tiene toda la información allá en la región Soconusco. Seguimos pues con más temas a esta hora de la mañana. Fíjese que alrededor de 80 personas están en lista de espera para recibir un órgano. El riñón y córnea son los más solicitados aquí en la entidad. Alejandra Orozco.

0: En México, más de 18 mil personas se encuentran registradas en lista de espera para recibir un trasplante de órganos o tejidos, mientras que en Chiapas se encuentran alrededor de 80. De acuerdo con cifras del Centro Nacional de Trasplantes, cerca del 89% de estos pacientes necesitan un trasplante de riñón, lo que lo convierte en el órgano más requerido en el país. Se conmemora el Día Mundial de la Donación de Órganos, Tejidos y Trasplantes, práctica que significa una segunda oportunidad de vida para los receptores, como el caso de Mónica, quien recibió un injerto de piel en el pie.
1: No se siente diferente, no me duele, es totalmente un pie saludable, un pie sano, y pues ya, tengo un pie reconstruido. No sé quién fue el donante, no sé quién tomó la decisión.
0: De acuerdo con el Centro Estatal de Trasplantes, en Chiapas se ha triplicado el número de trasplantes de órganos y tejidos durante el último año, aumentando las cirugías en un 200%, alcanzando 74 procedimientos de riñón y córnea. Y es que además de tener la voluntad de donar, incluso se puede donar después de la muerte, pero es necesario cumplir ciertas condiciones, señaló el médico trasplantólogo Manuel Ortega.
2: La donación cadavérica se puede dar en la situación de que el paciente presente muerte cerebral. Si hay un paciente con muerte cerebral, ese paciente puede estar en condiciones o en posición de donar solamente si reúne ciertas condiciones clínicas o médicas para que pueda darse la donación.
0: Poco a poco va aumentando la cultura de la donación en la entidad. De un solo donante pueden obtenerse órganos y tejidos necesarios para salvarle la vida hasta a 8 personas. Para Notinúcleo, Alejandra Los Cuardines.
3: Gracias, Ale. 8:13 a.m. en más información. Chiapas se ubicó en la octava posición nacional con respecto al número de mujeres que viven con sus hijos dentro de centros penitenciarios. A José Abusaid con los detalles.
4: Con base en el Censo Nacional de Sistema Penitenciario Federales y Estatales 2026, que lleva a cabo el INEGI, Chiapas aparece en la lista de los estados que registró a mujeres privadas de la libertad, internadas en los centros penitenciarios y que tuvieron a sus hijos menores de 6 años al interior de los espacios. La actualización realizada el pasado 23 de julio de este año revela que a nivel nacional durante 2025, 146 mujeres internadas estaban embarazadas, otras 149 en periodo de lactancia y 6 más en periodo de lactancia y embarazadas, todo esto en el plano nacional. Respecto de las mujeres que estaban en los centros penitenciarios federales y estatales, fueron en total 270 casos. De ese número, solamente 2 eran adolescentes. Por entidad federativa, la cifra más alta la alcanzó Jalisco, con 27 mujeres. Con 15 casos, según la información de INEGI, Chiapas se ubicó en la octava posición. El INEGI también detalló en el apartado centros penitenciarios y su capacidad instalada, que hasta el cierre del año pasado en el país se habían contabilizado 313 centros. De ese número, 249 fueron estatales, 14 federales y 50 relacionados con adolescentes. En el caso de Chiapas se tienen 17 centros penitenciarios y cuentan con una capacidad de 7,531 espacios de manera general. De este número, 14 son estatales con capacidad para 4,843 espacios, uno federal con 2,520 espacios para la población en general que tiene que estar en estos centros penitenciarios y 2 más especializados. José Abosaid, Notinúcleo.
3: Gracias, José. Vamos rápidamente con las temperaturas, cómo se van a comportar aquí en este jueves en la entidad.
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3: Empezamos por el huracán Simon, fíjese, perdón, el huracán Trudy, este que se ubica de categoría 1 frente a las costas de Guerrero y Manzanillo, Colima. Actualmente se ubica a 465 kilómetros al sur-suroeste de Acapulco, Guerrero, y a 720 kilómetros al sur-suroeste de Manzanillo, Colima. Trudy es el fenómeno que tenemos todavía activo en las aguas del Pacífico. Para Chiapas, de acuerdo con el Servicio Meteorológico Nacional, se prevé que tengamos precipitaciones, bueno, en distintos estados, como es Veracruz, Tabasco, Oaxaca y también el estado de Chiapas. Mientras que el huracán Simon paulatinamente se va debilitando y avanza hacia el Golfo de California, reforzando el flujo de humedad en el occidente y noroeste. Pero eso sí, vaya preparando la chamarra, porque este fin de semana se prevé que tengamos la entrada del frente frío número 2. Tendremos algunos remanentes en el estado, por lo tanto se prevé un descenso de las temperaturas en el sur de, por ejemplo, Tamaulipas, también en el lado norte de la República Mexicana, y en fin, esto, le repito, va a ser a partir del fin de semana, de acuerdo con el pronóstico que emite Protección Civil, del ingreso del frente frío número 2. Como quien dice, pues ya estamos en plena temporada de frentes fríos que van a estar pues afectando al estado de Chiapas. Y con respecto a las temperaturas para este jueves, hay alerta verde por lluvias muy fuertes en la zona norte, Mezcalapa, Frailesca, Ixmocosta y el Soconusco. Alerta azul por lluvias fuertes en la región Vallezoque, de los Bosques, Tulijá, Maya, Altos Metropolitana, Selva Lacandona, la Meseta Comiteca, de los Llanos y la Sierra Mariscal. Prácticamente la mayor parte del estado de Chiapas está con alertas por lluvias para este jueves. Actualmente la capital presenta una temperatura de 24 grados. Y una máxima para hoy de 30 con 75% de potencial de lluvias. Comitán de Domínguez, 19 grados, máxima de 23, 65% de potencial de precipitaciones. Villaflores, 24 grados, máxima de 30, 75% de potencial de lluvias. Tonalá, 28 grados, máxima de 31, con 80% de potencial de lluvias, al igual que Arriaga. Tapachula, 26 grados, máxima de 30, con 75% de potencial de lluvias. En Mapastepec, 27 grados, máxima de 30, 75% de potencial de precipitaciones. En Pichucalco, 25 grados, máxima de 31, 80% de potencial de lluvias. En Cintalapa, 24 grados, máxima de 30, con 75% de potencial de precipitaciones. Y como bien le decía, este fin de semana se prevé que tengamos un descenso en las temperaturas. Esto es a consecuencia de los remanentes del frente frío número 2, que estará en las aguas del Golfo de México. Por lo tanto, de los estados afectados serían Tabasco y parte de la zona norte del estado de Chiapas. Esto sería durante la noche del viernes y parte del sábado empezarían este descenso de temperaturas, y por lo tanto vendría acompañado con lluvias muy fuertes de 50 a 75 milímetros en las regiones norte del estado de Chiapas. Y con esta información vamos a una pausa, ya a las 8 de la mañana con 19 minutos en la capital.
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23: Con la seguridad y la certeza jurídica sobre el patrimonio de las chiapanecas y los chiapanecos. Para Notinúcleo, Carla Trujillo.
3: Gracias, Carla. Pasamos a temas culturales. El séptimo arte nipón tomará la pantalla grande a través del ciclo de cine japonés aquí en Tuxtla Gutiérrez. Los detalles con Daniel Torres en la sección cultural.
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2: ¿Qué tal? Un gusto poder saludarlos. Vámonos con la información cultural. El vigor plástico y la fuerza expresiva de la comunidad artística regional convergerán en la apertura del Salón de la Plástica Chiapaneca 2026, un escaparate de vanguardia enfocado en exhibir lo más destacado de las disciplinas visuales contemporáneas. A través de una cuidada selección de obras que abarca pintura, grabado y escultura, esta exposición propone un diálogo estético abierto sobre las formas, volúmenes y trazos que configuran la escena artística actual. La velada inaugural está marcada para este jueves 15 de octubre, abriendo sus puertas al público a partir de las 5 de la tarde. La exhibición se albergará en la Galería de Arte Contemporáneo, perteneciente al Centro Cultural de Chiapas Jaime Sabines, ubicado en la ciudad de Tuxtla Gutiérrez. El séptimo arte nipón tomará la pantalla grande a través del ciclo de cine japonés, una muestra cinematográfica diseñada para transportar al público por la sensibilidad, el humor y las narrativas contemporáneas del país del sol naciente. Durante las proyecciones, las y los asistentes podrán disfrutar de una cuidada selección de largometrajes que incluyen los títulos Sunset Sunrise, Monday See You This Week, Kanazando y Welcome Back. La exhibición se llevará a cabo del 15 al 18 de octubre con acceso totalmente gratuito. Las proyecciones tendrán como sede las instalaciones del auditorio del Centro Cultural de Chiapas, Jaime Sabines. Un periplo escénico de los murmullos de Comala arribará a las tablas con la adaptación teatral de Pedro Páramo, la célebre obra del realismo mágico mexicano. La puesta en escena a cargo de la compañía Media Luna desplegará una atmósfera envuelta en misterio para revivir la mítica búsqueda de Juan Preciado y la sombra implacable del cacique de las medias lunas. Las funciones están programadas para este 15 de octubre con dos presentaciones consecutivas, la primera a las 5 de la tarde y la segunda a las 7:30 de la tarde. La cita para presenciar este montaje será en el Teatro Francisco y Madero, estableciendo costos de 150 pesos en preventa, 180 pesos en taquilla y una tarifa especial de 120 pesos para estudiantes. Informó para Notinúcleo Daniel Torres.
3: Ocho de la mañana con 28 minutos, gracias por sus mensajes, y están preguntando pues dónde están las calles cerradas aquí en Tuxtla Gutiérrez. Le informo, es en el primer cuadro de la ciudad prácticamente, es en la avenida central y la calle Segundo Oriente hasta la calle central. Estas calles están cerradas debido a este evento de la carrera panamericana, por lo tanto se exhorta a que tome vías alternas. Le repito nuevamente, es un cierre de vialidad en la colonia Centro sobre la avenida Central y la calle Segundo Oriente hasta la calle Central aquí en Tuxtla Gutiérrez. También pues para nuestra audiencia allá en Tapachula está bloqueado el tramo carretero Tapachula-Puerto Madero, esto a la altura del Hospital General. Es un bloqueo permanente, se mantiene hasta esta hora de la mañana, por lo tanto también se exhorta a los automovilistas que transitan por esta zona a tomar vías alternas. Le repito, es el tramo carretero Tapachula-Puerto Madero a la altura del Hospital General. Al cierre le informo, el Ayuntamiento de Tuxtla Gutiérrez exhortó a los contribuyentes a aprovechar la campaña de regularización con 100% de condonación en recargos y gastos de ejecución en adeudos de predial y derechos de mercados, panteones, anuncios y basura comercial, entre otros conceptos. Esta oportunidad estará vigente hasta diciembre de 2026. Para acceder a este beneficio, las personas interesadas deben acudir al edificio de la Coordinación General de Política Fiscal en Avenida Central Oriente 338, Colonia Centro, donde podrán solicitar su estado de cuenta y recibir asesoría directa. Y con esta información llegamos al final de esta primera emisión de Notinúcleo en cadena estatal. Muchas gracias a usted por el favor de su sintonía a lo largo de estos 60 minutos con lo mejor de la información local, estatal, nacional e internacional. Domingo de Asís en los controles técnicos, Daniel Torres a cargo de las plataformas digitales, en la dirección de noticias, licenciado José Ovilla. Soy Alexander Pérez y mañana viernes tenemos una cita en punto de las 7:30 de la mañana en la primera emisión, hoy a las 2:30 a la segunda y a las 8 de la noche la tercera emisión de Notinúcleo. Lo invito a que continúe en la programación de cada una de las emisoras de Corporación Radio Núcleo. Que tenga usted un excelente jueves.

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30: Ocho con 40, muy buenos días, te saluda tu amigo Alejandro Guillén.
0: El payasito chiquitín, y me da mucho gusto que ya estés en sintonía con nosotros. Gracias a Dios, ya es quincena. Vengo bien contento, no sé por qué, pero gracias a Dios hoy es jueves, pero lo más importante es la fecha, ¿verdad? El numerito que es P15, ¿verdad? No sé si nuestros ejecutivos, no sé si ya tengan pues la marmacha, porque de largo va a pasar pues más que tenemos que comprar pues ahora para las... Buenos días.
1: ¿Quién está contento? Es viernes, todavía ya estás pensando en destapar.
0: Tenemos peguate, qué hora. Chabela. Buenos días, Anita. ¿Cómo estamos?
1: Buenos días. Buenos días a todos los que ya están en sintonía de Extremo 99.1. Bienvenidos a Súbale.
0: ¡Hay lugares! ¿Qué traes vos? Traes una tú. Ya venís de Catrina, qué burra, somos Blanquita.
1: Yo vengo con toda la actitud.
0: Y la Blanquita, cuando estuvimos todo el mes de septiembre, vino todos los días, vino verde, blanco, rojo. Ahorita, vino, ya viene de Catrina, viene así muy, todo el mes va a estar, dice, de Catrina, va a venir de Abuelita Coco, va a venir de...
1: De todos los personajes habidos y por haber.
0: Qué bueno, Blanquita, que tengas ese corazón, ese espíritu.
1: Claro, hay que estar ad hoc a las fechas.
0: Ayer me encontré una señora muy amable conmigo en un show. Vieras cómo me trató.
1: No me lo quiero imaginar. Bueno, vamos a nuestro primer corte, pero para que vean que ya estamos aquí, por eso ya los saludamos. Comuníquense 963-159-8888 y 63-201-85. ¿Desde dónde ya están presentes en esta mañana nublada aquí en Comitán?
0: Recuerden que somos los mismos de siempre, Blanquita y Alejandro Guillén, aquí en Súbale Lugares, y traemos alegría para ustedes y buena música. Regresamos de volada.
1: Así que los vamos a dejar con esta canción para todos aquellos que en algún momento les ha llegado algo directo
0: al corazón.
1: Estos son golpes en el corazón de
0: Tigres
1: los...
0: del Norte. No, arrancamos con toda la actitud. Esto es Tigres del Norte. Golpes en el corazón.

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0: Ya solo 10 minutitos no se paran de las 9 de la mañana. Nos están llegando bastantes mensajes. Gracias por estar en comunicación con nosotros al 963-159-8888. Dice: buenos días, presentes aquí en Yalumán. Saludos para Chiquitín y la Blanquita. Que tengan un excelente y bendecido día. Bendiciones. Dice: muchas gracias allá en Yalumán. Un abrazo para toda la gente bonita. Dice también: hola, buenos días. Aquí escuchando en Nueva Virginia, favor de pasar la canción de Los Temerarios, Fuiste Tú. Saludos hasta Nueva Virginia para toda la banda que nos escucha por allá. Dice: hola, buenos días, Alejandro. Blanquita, buenos días. Yo aquí los escucho en la Trinitaria. Aquí está bien nublado. Espero que pasen canciones, buenas canciones por el clima, ¿va? Algo así como de Los Temerarios. Claro que sí, está muy solicitado.
1: Porque
0: Los
1: Temerarios. El clima se lo merece, dice.
0: Los Temerarios. Hola, buenos días. ¿Me podrían pasar una canción de Los Alegres de Jerez? Y ahora te vas desde Juznajab, La Laguna. ¡Qué bonito! ¿Cómo estará el clima ahí en Juznajab, La Laguna? ¿Cómo se mirará, va? La
1: neblina. Sí, ¡qué bonito! Rico. Compártanos una foto si está por ahí nublado.
0: Con unas tortillitas.
1: Un cafecito. Pan.
0: La tortillita subiendo así, pancita del comal. Nada más le dejas caer una pizca de sal. Lo enrollas y con tu cafecito.
1: ¡Sabroso!
0: Chavochito como Tuxtla Gutiérrez.
1: Claro que sí.
0: ¿Qué tenemos, Blanquita? Una pregunta para el auditorio.
1: Sí, pero se las vamos a hacer regresando porque tenemos que ir a nuestro siguiente corte.
0: Estén muy pendientes. Igual vamos a platicar un poquito ya de lo de Día de Muertos para que vayan elaborando sus calaveritas, a ver qué día se los vamos a pedir, todo. Prepárense.
1: Así es, vamos entonces a una pausa rapidísimo, pero amenazamos con volver
0: con todo.
1: Eso, ahorita regresamos.
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3: Son las 9 de la mañana.
4: 9 de la mañana.
5: 9 de la mañana.
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0: 9:10, muchas gracias a la gente hermosa de Husnahab. Ya nos mandaron cómo está el clima por allá. Qué bonito paisaje, Husnahab, la laguna. Un lugar muy hermoso, muy bonito, me ha tocado estar por allí. Y gente muy, muy muy amena, una gente muy buena, ¿verdad? Dice, muy buenos días, Chiquitín y Blanquita. Desde temprano los escuchamos aquí, la mejor estación en la más alegre. Bendiciones, bendecido día. Hay una canción de Los Temerarios, la de Sé que te amo. Quieres mucho Temerarios, está muy romántico.
1: Es que hoy el día amerita estar romántico con Los Temerarios.
0: Escucha este mensaje. Hola, buenos días, Chiquitín y Blanquita. Aquí los escuchamos en Guatemala. Aquí está muy nublado. Me podrían complacer con la canción de La Chona. Saludos hasta Guatemala. Gracias, gracias por sintonizarnos. Gracias por estar con nosotros. Guatemala, Blanquita, mira hasta dónde nos escuchan.
1: Y eso que nos han reportado también nuestros amigos de Estados Unidos.
0: Estados Unidos.
1: Sí, siempre se.
0: Yo digo que ahí en Guatemala, no será que. ¿Quién serán pues esos dos mudos que están hablando? Dirán, ¿verdad?
1: Sí, pues.
0: Bobera, dijera.
1: Bueno, pues sigan reportándose al 963-159-8888. Vamos a ir complaciendo con cada una de las canciones que nos están solicitando. Y vamos a tener también más lectura de mensajes en cuanto regresemos de nuestro siguiente corte.
0: Vamos al corte y regresamos ya para lanzarles una preguntita bien chida.
1: Ahorita regresamos.
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0: Saludamos a nuestros amigos de Guatemala que nos solicitaron esta bonita, bonita rola. Claro que sí, hay un espacio también para mis amigos. Y vamos a complacerlos con La Chona a través de Extremo 99.1.
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0: 9:21, complaciendo a toda la bandera, complaciendo a todos, porque estamos muy contentos el día de hoy, que es quincena. Al ratito nos vamos a alegrar el bolsillo, Blanquita.
1: Bueno, te voy a lanzar la pregunta así rapidísimo, porque veo que ya tienes ansias desde hace rato. Fíjate que hoy es el Día Internacional de las Mujeres Rurales, también es el Día Mundial del Lavado de Manos, y adicional a eso es el Día Internacional del Bastón Blanco. Pero en esta cuestión del Día Internacional de las Mujeres Rurales, pues se trata de reconocer esa labor que tienen en el campo, en la producción de alimentos, en el desarrollo, en todo este ámbito. Entonces, mi pregunta es la siguiente. ¿Estás listo, chiquitín?
0: Claro que sí, estamos listos, capitán.
1: ¿Quién trabaja más? ¿Una mujer que se queda en casa o el hombre que sale a trabajar?
0: Ay, buena pregunta, Blanquita. ¿Quién trabaja más? ¿Una mujer que se queda en casa o el hombre que sale a trabajar? Yo pienso que la mujer que se queda en casa.
1: ¿Para ti es?
0: Sí, porque pues, por ejemplo, yo salgo a trabajar y estoy, si estoy en oficina, estoy en mi oficina. Sí, es complicado, ¿verdad? Pero la mujer tiene que levantarse, tender la cama, barrer, trapear, lavar trastes, lavar ropa, planchar, ver qué voy a dar desayuno, qué voy a dar de comida. Nunca se acaba el trabajo en la casa. Entonces yo siento que el auditorio nos diga, por favor, cuál es el quién trabaja más, los que salen a un trabajo o la ama de casa que se quede esperando que regreses a tu casa nuevamente.
1: 9:06, 359, 88, 88. A ver, opinen, ¿quién de los dos, dijera Diego Verdaguer, quién de los dos será?
0: Sí, voy a mandar un saludito rápidamente. Dice, hola, buenos días, chicos, saludos para mi familia Espinosa Fonseca allá en Simol. Te escucho aquí en Ohio. No, pues si va a estar en Ohio, mejor no, aquí estamos contentos, esta es alegría. Estás en Ohio, mejor, sí, nada, saludos, mi compa, saluditos. Ahí nos mandó la foto que está nublado, ahorita vamos a abrirlo. Regresamos de volada.
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0: Espacio de Julián Álvarez, esto se llama Pongámonos de Acuerdo.
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9: Románticos en esta mañana de jueves, ya a las 9 de la mañana con 37 minutos. ¿Cómo han pasado los años?

0: años. Para mis amigos hasta allá en la Cruz Grande, segunda sección que siempre nos sintonizan. Un abrazo para ustedes, mis amigos allá en la Cruz Grande. Dice aquí los dos, vamos a leer los mensajes de quién trabaja más y el que se va a trabajar, o porque también hay mujeres que salen a trabajar, pues no solo los hombres. Y yo conozco hogares donde el hombre se queda en la casa y la mujer, exacto, sale a trabajar, ¿no? Sí. ¿Se has visto así algunas? Bueno, dice, los dos, porque si no estuvieran la mamá, no hubiera comida, ropa limpia, y uno como hombre lleva el sustento a la casa. Yo de mi parte digo que los dos. Muchas gracias por su opinión. Vamos a leer otro, dice aquí, yo opino que nosotras las mujeres, hacemos más trabajo que los hombres, porque los hombres solo un trabajo hacen, nosotras hacemos muchos trabajos. En la cocina nos partimos en mil pedazos en un día. Gracias,
1: no, mamita. Y súmale a las mujeres, por ejemplo, que trabajan y que adicional llegan a su casa a seguir trabajando.
0: ¿En qué?
1: Sí, ¿en qué? Hacer comida, que si los niños.
0: ¿A poco vos vas a hacer comida todavía?
1: Sí.
0: ¿Haces comida?
1: Sí.
0: ¿Cocinas sabroso?
1: Sí.
0: Sí, mis respetos para las mujeres que salen a trabajar, ¿verdad? A buscar el sustento del día y aún así tienen que regresar que a lavar, a planchar, a hacer la comida, a hacer el, no sé, el quehacer de la casa, ¿verdad? Pero yo invito a los hombres también de que pues nos unamos, ¿verdad? A echarle la mano a las mujercitas. Si ya eres casado, pues échale la mano a tu esposa. Si eres soltero, pues hay que ayudar en casa con mamá, porque pues también los hombres tenemos, no se te va a caer el calzón porque vas a lavar un traste, vas a barrer, vas a trapear. No, hay que echar la mano también en el hogar.
1: Así debe ser un trabajo justo, equitativo para ambos. Así que con esto vamos a un corte y sigan opinando que quién de los dos
0: Trabaja más,
1: la mujer que se queda en casa o el hombre que también sale a trabajar. ¿Quién de los dos? ¿Para quién es la carga más pesada?
0: Eso mero, mande su mensaje 963-159-8888.
1: 942, regresamos.
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1: Y pues ya que estamos hablando de la familia, que si quién trabaja más y demás, mejor vamos a escuchar algo de Espinoza Paz. Esto es La Cumbia de la Familia.
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0: Estamos de regreso, 9:50, 10 minutos únicamente nos separan para las 10:00 a.m. Por acá también, bueno, de la preguntita que lanzamos nos siguen respondiendo y dicen, la mujer trabaja más, imagínense, empieza a trabajar desde las 5:00 a.m. y termina a las 8 o 9:00 p.m. Y eso es diario, desde el lunes hasta el domingo.
1: La terminación 3477 dice, yo opino que la mujer trabaja más, pero no lo reconocemos.
0: También dice, la mujer trabaja más porque el hombre llega de su trabajo y descansa. La mujer es la primera en levantarse y la última en acostarse porque todo debe de quedar bien en la casa.
1: Hay un mensaje en la terminación 77, léelo ahí, Blanquita.
0: A ver, 77.
1: Ajá.
0: Un saludo para Noé. Dice por acá el bombero de la empresa.
1: Ajá.
0: De parte de Miguel, de la misma planta.
1: Ahí está, qué bonito. Dice, hola Blanquita, saludos desde las Margaritas, porfa.
0: La familia con Pimpinela.
1: Familia. Ah, está bonita esa canción también con Pimpinela, ya que estamos hablando de la familia. Qué bonito, gracias a todos los que pues están en sintonía con nosotros y a ratito se van al TikTok porque estamos elaborando nuestro TikTok, nos va a quedar bien chipocludo.
0: Así que vamos al corte rapidísimo y regresamos para que nos despidamos.
1: Eso mero, regresamos de volada.
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1: Dice, buenos días. La verdad hay que valorar a la mujer porque es la que más trabaja. Terminación 68, tiene toda la razón. Yo la verdad valoro mucho a las mujercitas porque sí trabajan bastante. Demasiado, aparte de como tú dices, vienes a trabajar, tienes que llegar a achicar tu casa, tu hogar, tienes que dejar listo tu niño, tu niña que se fue a la escuela, se va al kinder y todo. No, la verdad sí, valoremos a las mujercitas. Pero lamentablemente todo lo que tiene un inicio tiene un final. Y pues ya nos vamos en el programa de Súbale al Lugar. Espero sigan sintonizando porque se viene el mitote con Charal y Blanquita. Yo soy Alejandro Guillén, el payasito chiquitín. Me dio mucho gusto estar con ustedes. Si nos vemos a ratito en las calles, nos abrazamos, nos tomamos la foto, nos saludamos, nos besamos, hacemos un cafecito y nos los tomamos, ¿sale? Dios nos los bendiga, ahí nos vemos.
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8: Son las 10 de la mañana.
9: 10 de la mañana.
10: Son las 10 de la mañana.
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6: Estamos a jueves 15 de octubre. Jueves 15 de octubre. Por eso me escuece mi mano. Por eso me pica la mano.
7: Gracias a los dioses poderosos del bien, del bienestar y de la pobreza. Hoy
6: es quincena.
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6: Buenos días, mi gente hermosa. Buenos días. Es un gusto estar con ustedes. Muy contentos, felices como una lombriz. Porque, gracias a Dios, estamos viendo la situación. Amaneció pues nublado, pero vamos a ver qué pasa. Y como siempre, no ando solo, ando con mujer de todos, mujer de nadie. ¿Hay una canción así, no?
8: Sí, así.
7: Mujer de todos, mujer de nadie. Pero próximamente se nos va, se nos va. Mira qué bonito. Así es, con ustedes, Blanca La Parra.
8: No.
6: Bianca. Ella es la Capi Blanquita. Buenos días.
8: Buenos días.
7: Se queda.
6: Buenos días.
8: Ya tenemos otro efecto.
7: Ves atrás. Órate, a ti te toca, Blanquita. Con ese cuerpecito. Una, dos y tres.
8: Abajo.
7: Todo eso se va a comer ese desgraciado. ¿Ya tienes fecha?
8: No, todavía no. Ajá. A mediados, yo creo.
7: ¿Y en qué mes te gustaría casarte?
8: En el mes de agosto, porque está para adornar la Feria de Santo Domingo.
7: Vas a aprovechar los adornos.
8: Voy a aprovechar los adornos para que no le salga pues muy caro, mis madrinas.
7: Sí. Bueno, así hay lluvia en esas fechas, ¿no?
8: No voy a comer en sartén.
7: No vas a comer en sartén, pero vamos a ver qué pasa. Eso se va, te lo va a estar recordando todos los días, tu cuenta regresiva para que... Dijera la señora, no se pongas tan nerviosa, licenciada.
8: Sí, pues, estoy nerviosa.
7: Sí, todavía no te ha llegado, imagínate. Ya de ser...
8: Mira, me sudan mis manos.
7: Yo te preguntaba fuera del aire, pues, y a mí me hubiese gustado. Yo no pude, pues, por una situación. Pero yo era mi sueño, o sea, hay muchos, la mayoría de las mujeres que en blanco, que te entreguen en el altar y que el nerviosismo que tú dices, que te estén maquillando los preparativos. Ha de ser bonito, ¿no? A todos los que se casaron, cuenten sus anécdotas.
8: Sus historias.
7: Y la noche, pues, acabando, pues, cuando veas que ya son las...
8: Dos, porque ya después tope a las dos.
7: Sí, que te casaste, pues, ya, padre, tu bendición, solo fiesta, las 10 de la noche, ahí todavía no estás pensando, pues.
8: No, pues, estoy teniendo los invitados.
7: Los invitados, pero ya cuando te relajaste más, que ya hubo partida de pastel, y es la 1 de la mañana.
8: La víbora de la mañana.
7: La víbora ya pasó todo, y ahora, pues, que sigue.
8: Que sigue.
7: Que cuando te diga pa' que él, mi amor...
8: ¿Qué querí?
7: Pues ya son las 2:30, nos escapemos ya.
8: ¿Y los invitados, pues?
7: Pues ya que lo vean solo, puro vuelo quedo. Vámonos ya.
8: ¿Y nos van a regañar aquí?
7: No, vámonos ya. Total, ahorita te voy a dejar a las... ¿Me vas a obedecer? A partir de ahorita, todo lo que yo te diga, me vas a obedecer.
8: No.
7: ¿Sale?
8: No.
7: No quiero el me primer quedo. Pleito. Bueno, buenos días, Sandy.
8: No.
7: Bueno, pues te beso yo tu espalda.
8: Ay. ¡Cosa!
6: ¡Uy!
7: ¿El amor se factura?
8: No, dice la Shakira que no.
7: No. Arjona y Grupo Firme, qué buena canción, ¿eh? Regresamos 10 con 11.

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1: Con nada más y nada menos que los premios de rancho. ¿Se acuerdan de esta canción? Ay, cuando vivía todavía Ariel Camacho.

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0: Diez con 31. Vamos a escuchar a Banda Carnaval. El que se enamora, pierde.
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0: dijeron, estos ya no están, estos ya se fueron. No, no, no, no, no, por acá seguimos. Nos siguen mandando mensajes al 963-159-8888. Un saludo para Noé de parte de Miguel. Por acá nos están mandando. Nos comentan por acá que también quieren algo de Pimpinela. La vamos a programar para un ratito más. Y también por acá nos preguntaron algo referente a que estamos en internet. Ahorita vamos a darles respuesta en cuanto a los que nos escuchan por internet. Por ahí, ¿será que hay alguien más que nos esté escuchando a través de la página www.radionucleo.com y que tenga algún detalle? Confirmen, por favor, comenten para conocer, saber si es en todos lados o si es el internet o qué está pasando por ahí. Así que vamos a continuar con más. Vamos a un corte y regresamos rapidísimo. No se despeguen de la programación de Extremo 99.1.
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16: Pues ya que estamos en el mes de los muertos, vamos a hablar también sobre el vampiro. Esto es Banda Fresa Roja.

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12: Son las 11 de la mañana.
13: 11 de la mañana.
14: Son las 11 de la mañana.
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0: 8:07 a.m. Fíjense que el día de hoy hay consultas gratis. Ay, también vamos a hablar de la app de Farmacias del Ahorro. 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
1: 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Muchas gracias a todos los que están escuchando radio en el taxi, en la unidad móvil, en el colectivo, y a todos los municipios cercanos a Comitán, donde llega la señal de Extremo. Un saludo muy especial. 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Pero antes de irnos al primer enlace, voy a platicar, me ando presentando porque en el segundo corte voy a platicar con mi amigo Carlitos Pinto Cancino, ¿verdad? 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Y en el segundo corte voy a transmitir en Facebook, vía radio Facebook, Extremo FM Comitán, para que nos comenten sobre consulta gratis, sobre la aplicación de Farmacia del Ahorro, que ahí puedes realizar todo lo que tiene que ver con farmacia y pedir servicio a domicilio. 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Vamos al primer corte. 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
1: ¡Wow! Vamos al corte.
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0: Estamos de regreso, 11 de la mañana con 17 minutos. 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
1: ¿Vale? Sale, entramos. Estamos en vivo a través de radio. Amigos de Extremo, a todos los que nos escuchan vía radio, quieren conocer a Carlos, a las muchachas, a los muchachos de Farmacia del Ahorro. 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Bueno, acabamos de mencionar, mi amigo Carlitos, en vía Facebook. Me gustaría que vía radio lo menciones, Carlos. ¿Qué promociones hay? 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
1: 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A todos los amigos que me ven vía Facebook. Estamos transmitiendo radio y radio vía Facebook. Miren los departamentos. Me gustaría iniciar con el departamento porque me encanta venir en Farmacia del Ahorro porque están muy bien organizados, limpio, ordenado. Y eso le gusta a la gente que ya sabe que si voy en el departamento de bebés, ya sé dónde está, que si voy en ese departamento que necesito todo en atención médica, que me dieron la receta, me voy en el mostrador. Bueno, me encantan las áreas, pero ¿cuál me gustaría que empezaras, Charlie?
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0: Estamos de regreso, 11 de la mañana con 27 minutos. 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
5: Órale, qué padre. 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
5: Listo, gracias, Carlitos. Nos despedimos de las redes sociales vía radio. Estamos totalmente vivos desde la sucursal Cedro. Vía radio nos despedimos y nos vamos a despedir vía Facebook allá afuerita. Gracias, Blanquita. Regresamos a cabina contigo. Bueno.
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3: El día de ayer, 14 de octubre, falleció la señora Minerva Méndez Álvarez. Con infinita pena lo participan a usted, sus hijos, nietos y demás familiares, y ruegan acompañarlos al sepelio el día de hoy jueves en el transcurso de la tarde. El duelo se recibe en domicilio conocido, en Ranchería Llano Largo, en el municipio de Comitán. Descanse en paz la señora Minerva Méndez Álvarez. 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Descanse en paz la señora Minerva Méndez Álvarez.

0: Vamos. 11 de la mañana con 38 minutos. Estamos de regreso en este mitote. Así que ya nos llegaron también mensajes. Por acá los saluditos que están mandando para todos aquellos que nos siguen escuchando. Dice por acá: ¿me pueden pasar una canción de Edwin Luna? También por acá nos piden algo desde Alegres de Jerez. Nos escuchan en Yuznajab, La Laguna. Y también por acá nos mandan un mensajito: buenos días, me gustaría pedir una canción de José José, Una Mañana. Esto para dedicársela a Doña Lochita. Muchas gracias. Un saludo muy especial entonces para Doña Lochita, que nos están escuchando en esta mañana de jueves 15 de octubre, de quincena, de día de paga. Algunos nada más van a calentarla y ya hacer los pagos correspondientes en esta, en pues en este pago, en esta quincena, ¿no? Así que, pues bueno, ¿qué más nos piden por acá? Saluditos también desde Las Margaritas, que están en sintonía. Un saludo también para don Raúl en Comalapa, que desde muy temprano también ya se reportó. Él nos solicitaba también por ahí una canción que le vamos a complacer también en esta mañana. Así que es momento de ir a una pausa más, pero no se despeguen de la programación porque todavía tenemos otro ratito para estar con ustedes. Es más, vamos a complacer también con las canciones que ya tienen. También por acá nos están pidiendo, vamos a ver, vamos a leer este mensaje antes de irnos al corte. Buenas tardes, me pueden complacer con algo de Los Cadetes. Y saludos para Doña Magali de Morelia, Santa María. ¡Órale! Para que vean que sí nos escuchan desde muchos lugares. Recuerden que nos pueden escuchar a través de la app en Alexa o a través de www.radionucleo.com. Estamos en redes sociales también, como Extremo Comitán 99.1 FM, en Instagram, en TikTok. Así que hay muchos lugares de desde donde nos pueden seguir, nos pueden escuchar y pueden estar en sintonía con todos nosotros. Así que vamos al siguiente corte y ahorita regresamos rapidísimo para poder complacer con sus canciones.
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0: Once 44, vamos a escuchar a Los Rehenes con esta canción, Pienso en Ti.
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2: Estamos de regreso, 11:48, únicamente 12 minutitos para el mediodía. Qué rápido se nos está yendo la mañana, así que tome su tiempo, a donde vaya, que no se le haga tarde. Por acá nos siguen llegando mensajitos, hay muchas canciones el día de hoy. Yo creo que vamos a tener que hacer un pedacito de cada una para que nadie se quede sin su canción. Por acá están mandando saludos, dice un saludo para Israel. Él se encuentra en San Luis Potosí, de parte de su flaquita, y lo quiero mucho. Ahí está entonces el saludito para Israel, que pues nos escucha fuera de Comitán, fuera de Chiapas, pero pues aún a la distancia le siguen mandando sus mensajes, sus saludos. Y pues este bonito mensaje que te extraña, que te quiere. Así que vamos a ver, también por acá nos están escribiendo saludos desde la Trinitaria siempre. Siempre. Miren, ya me estoy equivocando aquí. Siempre al pendiente de la programación. Eso. Por acá siguen mandando mensaje para Noé. Ya les comentamos, un saludo para Noé, es un bombero de parte de Miguel, que están en la misma planta. Así que Noé, saluditos para ti. Te siguen mandando tus mensajes, tus saludos desde muy temprano. Así que también, pues, es necesario, no quisiéramos, pero es necesario ir a nuestra siguiente pausa. Y regresamos, porque como todo principio tiene un final, también es momento de ir a esta última pausa y regresar para despedirnos de ustedes en esta mañana de jueves. Así que regreso rápidamente, ya 10 minutos únicamente nos separan de las 12 del mediodía.
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0: La Pantera.
1: Únicamente 4 minutos para el mediodía y es momento de despedirnos de este mitote, es momento de decir adiós. También por acá dice saludos para todas las señoras y señores de Morelia, Santa María. Pues con esto llegamos al final de una emisión más de El Mitote. A nombre también de mi compañero Charal, los esperamos el día de mañana, viernes, falta un día para cerrar la semana con más mitote. Así que no se despeguen de la programación de Extremo 99.1, ya viene también don Juanito Méndez en nuestra ciudad. Recuerden enviar sus denuncias al 963-159-8888. Nosotros regresamos con más mitote el día de mañana. Y quiero dejarlos con algo movidón para terminar este día jueves y empezar ya a pensar en el fin de semana. Esto corre a cargo del grupo Pesado, es Cielo Azul, Cielo Nublado.

0: Muchas gracias.
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5: Muy buenas tardes, un gusto estar con ustedes a esta hora del mediodía en este espacio de participación ciudadana, donde usted tiene la palabra para dar a conocer la problemática que vive, que enfrenta día a día en el lugar donde vive, y que las autoridades responsables de darle una solución no han respondido como usted quisiera. Llámenos o envíe un mensaje al WhatsApp, donde venga acompañado de imágenes, de videos que respalden lo que usted esté dando a conocer.

0: 963-159-8888 es el número de WhatsApp y la línea telefónica. Aquí en el estudio ya está todo el equipo listo para recibir la participación de usted. 963-63201-85 es el teléfono directo aquí en el programa. Bienvenidos a nuestra ciudad.
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9: El día de ayer, 14 de octubre, falleció la señora Minerva Méndez Álvarez. Hijos, nietos y demás familias ruegan a acompañarlos al sepelio el día de hoy jueves en el transcurso de la tarde. El duelo se está recibiendo en domicilio conocido en la ranchería Llano Grande, es Llano Largo. Ranchería Llano Largo, municipio de Comitán. Descanse en paz la señora Minerva Méndez Álvarez. 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

0: Las 12 del mediodía con 9 minutos, 12 con 9. Me da mucho gusto saludar. Está aquí en el estudio la presidenta del Sistema Municipal DIF de esta ciudad de Comitán, la señora Mari Guillén Domínguez, que trae información muy importante. Señora, buenas tardes, bienvenida como siempre.
1: Muy buenas tardes, don Juanito. Muchísimas gracias por el espacio. Saludo con mucho cariño a los radioescuchas de esta estación y pues aquí viniendo a visitarlos para dar información muy importante para toda nuestra población. Invitarlos más que nada para el día 19 de octubre, que tenemos una marcha en conmemoración al Día del Cáncer, pero más que nada es para concientizar a nuestra población, a la prevención, que es muy importante para nosotros, concientizar a nuestra población. Estamos preocupados por la salud de las y los comitecos, y que pues estoy ahí en el DIF y todos los días me llega muchísima gente a pedir el apoyo. Estamos con muchas personas con diabetes, con cáncer, desafortunadamente, ¿verdad? Porque no quisiéramos que nadie tenga esas enfermedades, pero por eso es la prevención. Y ahorita, pues gracias a Dios, en la gestión logramos que nos lleguen las unidades móviles de salud y que pues es más que nada la invitación. Por eso estoy acá, para invitar a toda nuestra población que aprovechen y que se beneficien con estas unidades, que es de mucho provecho para todos, que lleguen, porque vienen mastografías, que es lo más importante ahorita en conmemoración el Día del Cáncer de Mama, uh-huh. Y que desafortunadamente hay muchas pacientitas, y que lleguen, trae mastografías, desintometrías, que es muy importante también revisarnos nuestros huesos, tele de tórax, que también para los pulmones, y que son estudios que particularmente salen muy caros. Entonces, que aprovechen esta unidad, trae electrocardiogramas, estudios, porque trae laboratorio también, trae farmacia, y muchos beneficios que tiene esta unidad.
0: ¿Esto será en las instalaciones del DIF?
1: En las instalaciones del DIF, a partir del lunes, a partir de las 7 de la mañana, estaremos entregando las fichitas, pero también invitarlos que me acompañen a una marcha que tendremos de la colonia Miguel Alemán, del parque de la colonia Miguel Alemán, al DIF municipal, y llegando, pues ya todos pueden pasar allí a su consulta, ¿verdad? Y que es lo que esperamos, que lleguen y que acuda toda nuestra población, que se beneficien y que aprovechen todos los beneficios, que es muy importante para todos.
0: La hora de salida de la marcha,
1: 8:30 de la mañana hacia el DIF.
0: Este lunes
1: 19 de octubre.
0: Ahí 8:30 de la mañana en el Parque Bicentenario de la colonia Miguel Alemán.
1: Así es.
0: Para llegar al DIF y de ahí ya pues ir a las unidades de salud que estarán instaladas ahí. Y bueno, esto es muy importante para que la ciudadanía que nos está sintonizando pues aproveche estos días en que estarán estos profesionales de la salud.
1: Así es.
0: Realizando diversos estudios. Y bueno, para más información, si me permite, vamos a un corte comercial.
1: Sí, claro.
0: Regresando, me dice qué requisitos, hasta cuándo estarán estas.
1: Los requisitos, aprovecho para decirlo de una vez, ¿sí? Es INE y CURP en copia, que todos deben de llevar, y que sí, por favor, lleguen temprano, porque las fichas solo tenemos para 90 pacientes al día. Ya. Lo vamos a tener una semana,
0: sí.
1: De lunes a viernes, pero sí se satura, entonces son 90 pacientitos que tenemos nada más autorizado recibir al día, porque también hay que cuidar los aparatos que nos llegan.
0: Así es.
1: Pero que aprovechen, y ahí los esperamos con mucho cariño.
0: Vamos a unos anuncios y regreso. Estamos platicando con la presidenta del Sistema DIF Municipal de esta ciudad de Comitán, la señora Mari Guillén Domínguez.
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19: 12:21, estamos platicando con la presidenta del DIF municipal de esta ciudad de Comitán, la señora Mari Guillén Domínguez. Ya escuchaban ustedes de estos días, a partir de lunes, que estarán las unidades de la salud en las instalaciones del DIF. Hay que llegar a buena hora. Nos preguntan por ahí, presidenta, si únicamente para habitantes del municipio de Comitán o pueden venir de otras localidades.
20: De otras localidades, esa población abierta, el que necesite pasar a consulta, pues que lleguen, sí, que lleguen al DIF, esa población abierta, quien guste llegar y quien tenga la necesidad, por supuesto.
19: Identificación oficial y copia de CURP.
20: Así es.
19: Muy bien.
20: Copia de también invitarlos, también tengo ahorita por este mes rosa, sí. A mí me gusta siempre que haya un beneficio para toda nuestra población, y ahorita también tenemos en el DIF la aula móvil de Icatech, donde vamos a impartir cursos de belleza, de uñas, y que lleguen, de maquillaje más que nada, que lleguen, voy a tener un mes en el DIF, el aula móvil, pero sí que ya lleguen a inscribirse, porque hay cupo limitado. Entonces, también están del día 19 de octubre a mediados de noviembre, va a estar el aula. Tenemos dos horarios, de 9 a 1 de la mañana, a 1 de la tarde, perdón, de 9 de la mañana a 1 de la tarde y de 4 de la tarde a 8 de la noche.
19: Para que se acerquen ya a inscribirse.
20: A inscribirse, ajá, porque hay cupo limitado en esto, sí, que ya acudan. Y a ver en qué horario les gusta más.
19: Así es.
20: Y que lleguen a acomodarse.
19: Y claro, son cursos para que posteriormente se inicie, sí, ya un propio negocio.
20: Los requisitos son de 15 años en adelante, CURP, comprobante de domicilio y correo electrónico. Esos son los requisitos para el aula móvil de Icatech.
19: Muy bien, estará prácticamente un mes ahí en las instalaciones.
20: Así es.
19: Para que se aproveche esta oportunidad.
20: Y pues también invitar a la población que conozcan los beneficios que tenemos en el DIF.
19: ¿Qué son?
20: Que los beneficios son que todo el año tenemos la campaña de ayudas funcionales, sillas de ruedas, bastones, andaderas, aparatos auditivos, que contamos con abogados para una asesoría jurídica, tenemos médicos también ahí de 8 a 3 de la tarde para que acudan si necesitan una consulta, es totalmente gratis. La unidad móvil de salud, todos los estudios que se realicen, también es totalmente gratis para que se acerquen.
19: En la calzada del Panteón, bueno, es en la calzada del Panteón, en la
20: así
19: unidad
20: es, en la unidad del DIF, ahí estamos. Sí.
19: Ajá. Ahí está, pues todo el personal, ¿no? El área de psicología, jurídica, que...
20: Psicólogos, tiene... tenemos varios psicólogos de atención a la población, porque también hemos visto y que es muy importante cuidar de la salud mental. Entonces, claro, todos los psicólogos que tenemos están a disposición del pueblo, y también cuando necesiten ahí maestros o que los papás detecten algún problemita, también damos pláticas en las escuelas. Invitarlos también para el día de hoy al canto de vida a los muertos, que nos acompañen, va a estar muy alegre, al encendido de luces de hoy a las en punto de las 6 de la tarde en el Parque Central. Habrá un cafecito, un tamalito, el pan de muerto, ¿verdad? Que se acerquen y nos acompañen, va a estar muy alegre.
19: Un refrigerio después de el encendido oficial de estas luces, pues con temática de Todos Santos.
20: Así
19: como
20: es.
19: Siempre el ayuntamiento preservando nuestras tradiciones y costumbres.
20: Así es, pues que se acerquen, todo lo que hacemos es pensado en el pueblo, pensado en nuestra gente, y que es para ellos todo lo que se realiza en el ayuntamiento, en el DIF, es pensando siempre en nuestra población, y que todo lo que hacemos con mucho cariño, pues es para ustedes, para el pueblo, para que lo disfrute y que lleguen hoy, no falten.
19: Así es.
20: Va a estar muy alegre.
19: Señora Mari Guillén Domínguez, presidente del DIF municipal de Comitán, gracias por haber aceptado la invitación para estar aquí.
20: Muchas gracias, don Juanito, y siempre pidiendo la audiencia aquí para informar a nuestra población y que sepan que el DIF es su casa, que es de puertas abiertas y que estamos con mucho gusto para poder servirles.
19: Que tenga buena tarde.
20: Muchas gracias. Igualmente, bendiciones.
19: Regresamos con más de nuestra ciudad.
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0: Estamos de regreso en las 12:32. Vamos con información y participación de la audiencia que hace llegar sus inconformidades, sus denuncias. Aquí estoy recibiendo este mensaje de un asunto que voy a turnar a Atención Ciudadana para que se comuniquen con usted, terminación 9413, de un problema que hay en una comunidad. Presuntamente por ahí hay molestias con el representante, con el agente municipal, que dice que exceden el cobro de multas y que nadie puede opinar porque te dejan a cargo si hablas, dicen, entonces te quedas tú al frente. Y bueno, voy a canalizar esto a la autoridad correspondiente para que se comuniquen con él o ella y puedan darle seguimiento. Y por acá también recibo más mensajes. Nos dice esta persona que hay un asunto allá en la Trinitaria. Allá en la Trinitaria le hacen un llamado al presidente municipal de la Trinitaria. Ay, ay, ay, en la Trinitaria, cero y van dos. No les interesa el desarrollo de la Trinitaria. Las autoridades están involucrados en otras cosas, menos en darle solución a la problemática que enfrenta la ciudadanía. Después de unos anuncios, regreso con más de nuestra ciudad y más adelante vamos a ampliar ese asunto que nos hacen llegar del municipio de la Trinitaria. Saludos a todos los que nos sintonizan allá en aquel hermoso lugar que las autoridades lo tienen prácticamente en abandono.
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14: Bueno, ya 21 minutos solamente, 21 minutos y las 13 horas, 1 de la tarde. Tengo información del municipio de Comitán. Déjeme decirle que el sistema DIF de esta ciudad de Comitán, en coordinación con la Dirección del Deporte Municipal y la Asociación Civil Integración Deportiva para Todos, Asociación Civil, invitan a participar en la quinta edición de la carrera para atletas con discapacidad sin barreras con el corazón para este domingo 29 de noviembre. A las 7:30 de la mañana, domingo 29 de noviembre, Parque Bicentenario de la Colonia Miguel Alemán. Consulta las bases que ya están en las redes sociales del sistema DIF municipal de Comitán, del ayuntamiento también de este municipio. En más información, el día de hoy, el alcalde de esta ciudad de Comitán, Mario Antonio Guillén Domínguez, está invitando para que asistan al encendido de luces y velas en el Parque Central a partir de las 6 de la tarde. El día de hoy, 15 de octubre, 6 de la tarde, encendido de velas y luces en el Parque Central, canto de vida a los muertos. 6 de la tarde, en el corazón de la ciudad de Comitán. Habrá un festival, una celebración para honrar a nuestras tradiciones.

0: Bueno, el encendido de luces si verla será el día de hoy, pero van a haber diversas actividades, como es el festival Canto de Vida a los Muertos, que será el 27 de octubre. 27 de octubre, de 5 de la tarde a 10 de la noche, en el Parque Central de Comitán, donde habrá música, danza folclórica, gastronomía típica, talleres alusivos a la fecha y el concurso de Catrinas y Catrines. Acude con tu familia y con tus amigos y celebremos juntos nuestras raíces. Es la invitación que hace el Ayuntamiento Municipal de Comitán, que preside Mario Antonio Guillén Domínguez.
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9: El secretario de Seguridad y Protección Ciudadana, Omar García Harfuch, anunció que Chiapas contará con un nuevo centro penitenciario de máxima seguridad como parte de un plan del gobierno federal que prevé construir 6 cárceles en el país con una capacidad conjunta para 18,000 personas privadas de la libertad. Hasta ahora no se ha informado en dónde se construirá el reclusorio, la inversión a realizar ni cuántas personas podría albergar. Tampoco se han dado a conocer las fechas de inicio y conclusión de la obra. En la entidad operan actualmente 15 centros penitenciarios estatales, además del Centro Federal de Reinserción Social número 15 en Villa Comaltitlán. De acuerdo con la dependencia federal, las instalaciones estatales albergan a más de 7,800 personas y registran una sobrepoblación global cercana al 70%. Uno de los casos más críticos se encuentra en el Centro Estatal de Reinserción Social número 7 en Huixla, que dispone de 40 espacios, pero mantiene a 214 internos, una población equivalente al 535% de su capacidad. Por lo pronto, aún hay información pública suficiente para determinar en qué medida el nuevo centro penitenciario contribuirá a reducir la sobrepoblación carcelaria en la entidad. Hasta el siguiente comentario.
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0: la molestia, la inconformidad de habitantes del municipio de La Trinitaria ante la nula atención por parte de las autoridades municipales de aquel municipio. Terminación de teléfono 8542 nos envía un video en el cual expone en qué condiciones está una de las calles de aquel municipio, allá en la cabecera municipal. Y de acuerdo con lo que expone esta persona, en el barrio Los Socotes, dice, pedimos la intervención de las autoridades, que el presidente municipal de La Trinitaria venga a caminar como lo hacía cuando quería ser alcalde, que vea y que sienta cómo todos los días vivimos en el barrio Los Socotes, sexta calle Norte Poniente, así está la calle, menciona esta persona y nos envía el video, donde es intransitable, ya es una calle completamente deteriorada, sexta calle Norte Poniente, barrio Los Socotes de La Trinitaria, Chiapas, ya es prácticamente imposible transitar, piedra suelta, ya el asfalto prácticamente ya se lavó, ya puras piedras que están sueltas en esa arteria vial de La Trinitaria. Y las autoridades, bien, gracias. Así se las gastan algunas autoridades que están preocupados más en otros asuntos que en ver el bienestar de la población. Así las cosas en La Trinitaria con las autoridades, que nada más calientan la silla y no le dan a la chamba, no escuchan a la ciudadanía para darle solución a la problemática que enfrentan día con día.
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24: El suicidio va en aumento en la entidad y preocupa la incidencia de casos entre jóvenes y adolescentes, una realidad que demanda atención y prevención desde edades tempranas. De enero a septiembre de 2026, la Fiscalía General del Estado contabilizó 246 suicidios, 6 más que los 240 registrados durante todo 2025. Entre las víctimas de este año se encuentran 41 personas de entre 10 y 19 años y 66 de entre 20 y 29 años. El grupo de edad de 30 a 39 años concentró el mayor número de casos, con 71 del total de víctimas. 199 fueron hombres y 47 mujeres. Julio y agosto registraron la mayor cantidad de fallecimientos, con 36 cada uno, seguidos de septiembre con 29. En cuanto a las modalidades, los registros oficiales incluyen ahorcamiento, intoxicación y uso de arma de fuego. Especialistas advierten que los intentos de suicidio se presentan a edades cada vez más temprana y señalan factores como el acoso escolar, los problemas de autoestima y la falta de herramientas para afrontar situaciones adversas. Ante este panorama, destacan la importancia de reconocer el sufrimiento emocional de los adolescentes y brindarles atención oportuna. La identificación de señales de riesgo y el acompañamiento psicológico son fundamentales para atender las crisis emocionales. Hasta el siguiente comentario.
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0: Bueno, al mediodía de hoy fueron alertados los servicios de emergencia, así como las autoridades de tránsito y vialidad, para que acudieran allá en el barrio de Santa Ana, para ser preciso, sobre la 11ª avenida Poniente Sur, esquina con cuarta calle Sur Poniente, donde, de acuerdo a la información que trasciende, déjeme darle a conocer que el conductor de un taxi Nissan Versa con número económico 0745 presuntamente se pasó la preferencia vial y fue embestido por el conductor de una motocicleta color negro. Tras el impacto, el lesionado, el motociclista, fue auxiliado por paramédicos de Protección Civil. Afortunadamente no fue necesario su traslado al hospital. Llegaron, como le decía, elementos de tránsito y vialidad municipal, quienes dialogaron ahí con los involucrados para que pudieran llegar a un acuerdo armonioso y así evitar que tanto el vehículo del transporte público como la motocicleta fueran llevadas al corralón en turno. Bueno, pues en más información, esto lo estoy haciendo llegar a Cuapam, a Salud Municipal, porque la terminación de teléfono 3528 pide la intervención, pues, de las autoridades competentes, correspondientes, para poder darle solución a esta problemática que están enfrentando. Esto, de acuerdo a lo que escribe esta persona, están tirando aguas negras en calle sectorial Chichimá Concepción, y está afectando las casas de quienes vivimos cerca. También aprovecho el espacio del programa, escribe esta persona, para ver qué se puede hacer. Ya volvió la pestilencia afuera de un hotel que está aquí en Chichimá. Se ve que de ahí salen las aguas sucias y con las lluvias parece vil agua de drenaje. Ayúdenos, por favor, se lo pedimos. Ahí pasamos todos los días para irnos al trabajo y la gente cotidianamente ahí transita, es la calle principal y apesta mucho. Por favor, si es tan amable, ya lo envié a Salud Municipal para que el doctor Bautista apoye en ese sentido, o que nos diga a qué instancia debemos de llegar para que le den solución a este problema, que es de salud, los malos olores que afectan y que repercuten precisamente en la salud de quienes viven en las cercanías. Y bueno, pues ha quedado usted, pues gracias por su participación, ha quedado usted, por supuesto, con toda la información, las denuncias, las inconformidades que nos hace llegar la audiencia, para que pues va, terminación 3946 dice cuándo van a poner en orden en el mercado con ese ambulantaje. ¿En qué mercado, si es tan amable de mencionarnos? 3946, ¿en cuál de todos los mercados de la ciudad? Y con gusto lo haré llegar ante la autoridad que le corresponde. Nos vamos, gracias, buenas tardes. 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

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Muy buenas tardes, bienvenidos. Me da mucho gusto estar contigo jueves 15 de octubre. 15 de octubre, es un gusto estar contigo a través de Extremo 99.1. Vamos a iniciar con el buen ambiente y por supuesto con lo mejor de los duelos extremos. Hoy toca duelo de pura cumbia maciza, pura cumbia de esas que nos han puesto a bailar en cada pachanga. Así es que, damas y caballeros, vámonos con el primer tema musical y regreso con duelo de cumbias a través de Extremo 99.1, 963-159-8888 o el teléfono en cabina 20185.

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Estás en los duelos extremos en esta tarde del jueves 15 de octubre. 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Saludos a él, Liceo Germán, a mi amigo Liceo Germán y a todo el equipo. 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Hablando de refrescarnos, saludos a mi buen amigo. Llegaría a trabajar mi compa Levi. Raspado Santo Domingo, el del bochito color rojo. No crees, acá está el morenazo de fuego. Repórtate, Levi. Y a Betty. En la colonia Miguel Alemán está Raspado Santo Domingo, el del bochito color rojo. Refréscate con una, con un diablito, con este, con una gloria, con una monjita granizada y raspado de fruta natural en el corazón de la colonia Miguel Alemán. Ahí está Raspado Santo Domingo. Estoy recibiendo comunicación. ¡No manches, mi amigo Levi! Ya está lloviendo aquí en el centro, Levi. Es mentira. ¿Dónde está ese mi amigo, mi hermano Raspado Santo Domingo? En estos momentos me informan, me encanta la decoración que tiene el bochito color rojo. Está muy ad hoc ya la temporada de Todos Santos. Ya tiene un monstruo arriba del bochito, ya tiene una calabaza. Está bien adornado con esto de ya las vísperas de Todos Santos, Día de los Fieles Difuntos. Qué bonito se ve. Vaya a la colonia, ahorita está el bochito color rojo. Vaya con la familia. Va a estar hasta las 9, 10 de la noche. Doña Betty dice que hoy le echa dura la situación. Hasta la noche van a estar. Vaya ahorita, hoy jueves es quincena. Vaya por un raspadito de Santo Domingo. Saludos ahí a Doña Betty, que llegue más seguido el pan, dice Doña Magali. Y este, y saludos a Raspado Santo Domingo. Hoy están en la colonia Miguel Alemán. Que viva, que viva, no, que llueva, que no, digo, que no llueva, que no llueva. La Virgen de la Cueva, Raspado Santo Domingo, están en la colonia Miguel Alemán. Que suene las mañanitas, producción. Para los que hoy están cumpliendo años, jueves 15 de octubre, ¿qué van a dar? Ya está el mole, ya está la fiesta, lo grande, ya están las carnitas. Hoy quiero saludar a la distinguida maestra, a la profe Geo, que hoy es su cumpleaños, más conocida en el ramo del magisterio como la maestra Georgina Victoria Román Martínez. La maestra Geo, muy conocida, bueno, sigue siendo conocida porque trabajó mucho tiempo. Maestra Geo, felicidades, que Diosito la bendiga, que le dé muchos años más. Está cumpliendo muy poquitos años todavía la maestra Geo. Hoy 15 de octubre, y a todos los cumpleañeros, muchas felicidades y que se la pase muy bien, maestra. Invite, yo sé que usted nos aprecia y va a invitar a sus amigos, como los de Santo Domingo, como un servidor. Así que estamos esperando. Todavía hay tiempo, es la una, falta la hora de la comida. Maestra Geo, felicidades, que viva la cumpleañera y enhorabuena, un abrazo de parte de toda la familia. Qué bonito carácter tiene usted. El que no tiene carácter bonito es el que está al lado de usted, pero usted tiene muy bonito carácter y la apreciamos mucho. Vio usted, que Diosito le dé muchos años de vida y de parte de todos los amigos, lo que se le quiere, maestra. Felicidades, maestra Geo. Mañana, mira que ya amanecí.
beso, beso, beso. Todo bien lo aguanta, este es de su maridote. Y a todos los que nacieron hoy, ¡felicidades! 15 de octubre, ¡que vivan los cumpleaños!

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5: Ceramat. 1:23 de la tarde. 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
6: Tome su tiempo en esta hora de la tarde, 1:31, 1:31.
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1: Bueno, ese rato pusimos las mañanitas, se me dice por aquí un mensaje, saludos a doña Florecita también, hoy está cumpliendo años, felicidades doña Florecita, ahí no se ponga usted celosa, mi madre, felicidades aquí por el Puente Hidalgo, bueno, entre San Sebastián y el Puente Hidalgo, que el Puente Hidalgo, que es casi lo mismo, doña Florecita, que Dios la bendiga y que cumpla muchos años más, y enhorabuena, ella sí me invitó a comer mole, ah, y aparte dice, vení mi padrecito, te voy a preparar tus enchiladitas y que tanto te gustan y tu chile de rellenota, mi madrecita. Que cumplan muchos años más y que Diosito también lo bendiga, doña Florecita. Felicidades. Ah, está joven, como unos 30 años está cumpliendo.
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1: El día de ayer dejó de existir la señora Minerva Méndez Álvarez. Con infinita pena lo participan hijos, nietos y demás familia. Ruegan acompañarlos al sepelio, será el día de hoy jueves, en el transcurso de la tarde. El duelo se recibe en domicilio conocido, ranchería Llano Largo, municipio de esta ciudad de Comitán. Descansa en paz la señora Minerva Méndez Álvarez. Respetuosamente, Agencia Funeraria Díaz Ruiz, servicio al mejor precio, donde antes era el diario de Comitán, cuarta calle Suroriente, número 61. Participe en el fallecimiento de la señora Minerva Méndez Álvarez, que en paz descanse.
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3: Luchador y cantante. Un rompecorazones de las damas otoñales. Él es Jesús Reyes Máscara. Año 2000.
1: Ay, amor. Vámonos con una rapidita extremo en esta tarde del jueves quincenita. La primer persona que me diga a este no lo tomen en cuenta, que entre nos no se vale. La primera persona que me mande un mensaje de WhatsApp al 963-159-8888 y me diga, ¿qué canción quieres escuchar del señor Vicente Fernández? La que tú quieras, ¿quieres la de Aprendiste a Volar? ¿Quieres la canción de Aunque Mal Paguen Ellas? La de Cruz de Olvido, la de La Racada, la del Taur, la que tú quieras. 963-159-8888. Esta se llama La Rapidita Extremo. El primero que me solicite la canción del señor Vicente Fernández, la que quiera, la que guste.

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1: Bueno, ¿qué canción solicita del señor Vicente Fernández?
2: La que yo quiera.
1: La que vos querrás, padrecito, pero que sea de Vicente, no vais a pedir de Luis Miguel.
2: Una marimba.
1: Mira pues cómo sos, mira cómo sos.
2: Entonces échame la del derrotado, pues.
1: Oh, la el derrotado o la derrota.
2: No, el derrotado, esa es diferente a la canción, pero es de Vicente.
1: ¿El derrotado? ¿No es lo mismo, pues, con la derrota?
2: No es lo mismo. Escucha, la verdad es que es una chulada de canción.
1: A ver.
2: Esa.
1: Esa te trae un viejo recuerdo, vos.
2: Es más, déjame, está por una caguama.
1: Oh, saludcita, compadrito, y a ver cuándo invitas una.
2: Sale.
1: El derrotado para mi amigo de la terminación 47 de Vicente Fernández. 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

0: canción escuchamos de Don Chente Fernández, ahí para el amigo que me solicitó esta canción del derrotado de Vicente Fernández. Mil disculpas a las personas, me llegó muchos mensajes. Buenas tardes, Charal, qué de raro tiene de Vicente Fernández. Un saludo para Eliseo Martínez, que anda aquí por Venustiano Carranza. Lee, buenas tardes, Eliseo Martínez. Saludos para Mari también, que me llamó El Último Barco también. Qué buena, es que todas las canciones deberíamos de hacer una hora. Si están de acuerdo, deberíamos de hacer una hora de puro Vicente, ¿no? La voy a proponer, ¿saben cuándo? Hola, que charala, ¿de qué de raro tiene Vicente Fernández? Un saludo para, ya lo leí, ah, bueno, un saludo para Chamoy. ¿Qué es Chamoy? Cuando yo estoy ahí en mi negocio, le digo, ¿quiere este de limón? Sí, ¿con chamoy o sin chamoy? Charalito, un favor de mi manera, está bonita de Vicente, ando medio goods. ¿Por qué, compadrito? Mira, todo tiene solución, pero es que también a veces las mujeres, pues, sí, te entiendo, yo también he estado goods a veces, más cuando peleo con aquella, con la tóxica. Tenés razón, compadrito, balconería ahí, los que trabajan en la balconería, pero mientras tenga solución, mira, no podemos ser felices toda la vida, si no fuera muy aburrida la vida. Pero hay momentos en que uno está goods, saber como que entra una corazonada, más cuando hay pleitos con aquella, pues que a veces que no nos entienden, pues nosotros, si así nos conocieron, o sea, ¿por qué se enojan? ¿Por qué se molestan? Si lo conociste bolo, así va a ser bolo. Si lo conociste mujer, así va a ser coqueto, así va a ser. Ya no lo puedes cambiar. No lo pueden cambiar. Pero, ánimo, compadrito, ánimo. Todo tiene solución. Con una buena cerveza se soluciona todo. Un saludo para el profe. ¿Para quién? Ah, no, para Jesús. Saludo para Jesucito. Dice, me mandaron audios. Te escuchamos aquí en Zacualpa, Chicomucelo. ¿Hasta dónde? Hasta la sierra. Saludos, te escuchamos en Zacualpa. Ay, cómo ser ese lugar. Está bonito ya. Charalito, saludo para el Efraín, desde Efraín. ¿Qué el Efraín? Desde Efraín, la canción hermoso, cariño. Bueno, vamos al corte y ya que estamos un poco gutses, ahorita regresamos. ¿Saben qué es guts? ¿Saben qué es la palabra guts?
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0: 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Una de las canciones que hizo famoso Víctor García Pérez, que ha agarrado mucho vuelo Víctor, ojalá que algún día venga a Chiapas, y ahí vamos a estar en primera fila, porque en lo particular me encantan sus canciones de Víctor García Pérez. A mis enemigos, a mis amigos y enemigos, mi funeral, y están totalmente invitados.

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7: Que se la siga pasando bien, buen provecho, la aprobación de extremo, bonito jueves 15 de octubre, la mitad, lo que corresponde ya. Parte de lo que resta para iniciar Todos Santos. Soy tu amigo Charal. Bonita tarde, buen provecho.

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Que esté pasando una maravillosa tarde. ¿Cómo le va? Espero que súper, súper bien. En compañía de Extremo 99.1, soy Juan Ramón Alcázar y como siempre me da muchísimo gusto compartir la música previo a la segunda emisión de Notinúcleo. Buenas tardes. Vámonos a disfrutar de la música del señor Valentín Elizalde, 24 grados en la ciudad de Domínguez. Claro, en Extremo 99.1. ¿Poco no?

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5: Estamos en las redes sociales, también no se olviden, estamos en Facebook, estamos en TikTok, también desde luego en Instagram como Extremo Comitán 99.1 y en nuestra app www.radionucleo.com. Nosotros continuamos con lo mejor de la música, son las 2 de la tarde con 20 minutos. Bailar jalao, jalao, jalao, Hugo Fernández y Puro Reyes en Extremo 99.1.

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14: En la estación que toca lo que te gusta y la estación que te pone bien y de buenas. Vámonos con esto que nos trae Banda Tierra Sagrada. Esto se llama Hombre Sencillo. Escúchalo aquí en Extremo 99.1. ¿A poco no?

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16: Hola, ¿qué tal? Buenas tardes, muy buenas tardes. Me da muchísimo gusto saludarlos una vez más en esta tarde del jueves 15 de octubre del 2026. Gracias por acompañarnos, gracias por acudir a la cita. Fabián Samayoa se encuentra en los controles técnicos, Daniela Grajales en la redacción, Rosemary Villa Martínez en la dirección de noticias. Soy Francisco Javier Figueroa Niño. Como siempre, el abrazo a la distancia para mis compañeros que están en turno en cada una de las estaciones que conforman la gran cadena Radio Núcleo. Estamos transmitiendo para todo el mundo a través de nuestras plataformas digitales Facebook, X, Instagram y YouTube. ¿Dónde nos encontrará como Notinúcleo? Nuestras páginas web www.notinúcleo.com y www.radionúcleo.com para escucharnos en vivo y encontrar la información que a usted le interesa. Pasamos rápidamente a las noticias. Alrededor de 800 escuelas con estatus vigente operan en la entidad. Autoridades advierten de los planteles sin reconocimiento oficial. Vamos con el reporte de Víctor Pérez.
17: En Chiapas, las llamadas escuelas patito representan un riesgo para jóvenes que buscan continuar sus estudios, principalmente quienes provienen de comunidades alejadas, trabajan o no logran ingresar a una universidad pública. Estas instituciones pueden ofrecer programas sin reconocimiento oficial, dejando a sus alumnos sin certificados, títulos o cédulas profesionales. La maestra Sandra Ramona González Osuna, directora de planeación de la Subsecretaría de Planeación Comunicación de la Secretaría de Educación explicó que actualmente se tiene un registro aproximado de entre 700 y 900 instituciones particulares con reconocimiento vigente. Sin embargo, aclaró que esta cifra no corresponde a escuelas irregulares, ya que no se proporcionó un número específico de planteles que operan sin autorización.
6: En el caso del estado de Chiapas, hay una cantidad aproximada entre 700 y 900 escuelas con estatus vigente. Tenemos escuelas que están funcionando con los tribunales federales.
17: La funcionaria señaló que las escuelas sin reconocimiento pueden presentarse desde el nivel preescolar hasta el universitario, y que uno de los mayores riesgos es que los estudios realizados no tengan validez oficial.
6: Los estudiantes no pueden obtener un certificado de estudios ni documentos que avalen su trayectoria educativa, y en el caso del nivel superior, como puede ser una licenciatura, especialidad, maestría o doctorado, no pueden obtener título, certificado ni cédula profesional.
17: Entre los sectores más vulnerables se encuentran estudiantes de comunidades rurales y cabeceras municipales alejadas, personas que trabajan y jóvenes que buscan opciones económicas, sabatinas o virtuales para continuar su preparación académica.
6: Las personas que tienen más vulnerabilidad provienen de las comunidades, personas que, por ejemplo, están, o jóvenes que vienen de cabeceras municipales alejadas, personas que trabajan, o aquellas personas que en algún momento están buscando modalidades flexibles, ya sean sabatinas o virtuales. Y las escuelas Patito se aprovechan de esta necesidad que tiene la población para superarse académicamente.
17: En cuanto a la supervisión de instituciones particulares, González Osuna informó que durante la convocatoria de 2025 fueron rechazadas aproximadamente 6 solicitudes de incorporación por incumplimientos documentales o de criterios técnicos y pedagógicos. Para 2026, los resultados todavía se encuentran en revisión.
6: Se está construyendo una nueva plataforma en la cual los estudiantes van a tener todavía mucho más certeza acerca de estas instituciones, ya que van a poder consultar de las instituciones, inclusive fotografías y georreferenciación van a estar en esta plataforma que se está construyendo.
17: Por ello, recomiendan verificar que el REBOE corresponde exactamente a la carrera, domicilio y modalidad de estudios antes de realizar cualquier inscripción. Para Notinúcleo, Víctor Pérez.
16: Anuncian egresados de la Universidad del Bienestar Benito Juárez en Escuintla marcha pacífica para exigir entrega de títulos profesionales. Vamos con el reporte de nuestra corresponsal Laura de la O.
18: Egresados de la Universidad para el Bienestar Benito Juárez García, con sede en Escuintla, de la Licenciatura en Estudios Sociales, anunciaron una marcha pacífica para este viernes 16 de octubre, con el objetivo de exigir la expedición y entrega de sus títulos profesionales, luego de más de 2 años de haber concluido satisfactoriamente sus estudios universitarios. A través de un pliego petitorio dirigido a las instancias académicas y administrativas competentes, así como a las autoridades educativas correspondientes, los jóvenes manifestaron su conformidad ante los retrasos de los procesos de titulación, la falta de información verificable y la ausencia de respuestas concluyentes sobre el estado de sus trámites.
19: La problemática que hoy exponemos es el rezago por más de 2 años y medio en la expedición de títulos profesionales y documentos que acrediten y validen nuestra formación académica. Nuestra exigencia formal es la expedición y entrega de títulos profesionales, presentación de evidencia documental sobre el estado de nuestros trámites y el esclarecimiento de las responsabilidades administrativas.
18: Entre sus principales demandas se encuentra la revisión individualizada de cada expediente, la identificación de aquellos que ya se encuentran completos y en condiciones de continuar con la expedición del título, así como la conclusión de los procesos sin demoras injustificadas. En el pliego petitorio, los egresados fundamentan sus exigencias en los artículos 3 y 8 de la Constitución Política de los Estados Unidos Mexicanos. El primero establece las bases constitucionales del derecho a la educación, mientras que el segundo reconoce el derecho de petición y contempla la obligación de las autoridades de emitir un acuerdo escrito ante las solicitudes formuladas de manera pacífica y respetuosa. Como parte de sus acciones, los inconformes tienen previsto concentrarse a las 6 de la mañana este viernes 16 de octubre en la entrada de la universidad, donde realizarán una marcha pacífica, volanteo informativo, exhibición de pancartas y colocación de lonas para dar a conocer su problemática. De acuerdo con lo anunciado, las actividades se llevarán a cabo sin bloquear el acceso de estudiantes docentes ni del personal de la institución. Mientras tanto, esperan que las instancias correspondientes atiendan su demanda y brinden certidumbre a quienes concluyeron su formación profesional y continúan a la espera del documento que acredita oficialmente sus estudios. Para Notinúcleo, Laura de la O.
16: En 1911, en un día como hoy, tras la dictadura de Porfirio Díaz Mori, se celebraron las elecciones para la presidencia de la República en 1911. Francisco I. Madero resultó electo. Soy Javier Figueroa. Hacemos una pausa. Volvemos.
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16: Reto. Vamos con Víctor Pérez.
27: Saber cuánto dinero entra al hogar no significa necesariamente saber cómo administrarlo. En México, llevar un presupuesto todavía es una práctica poco común, situación que refleja la importancia de fortalecer la educación financiera desde edades tempranas. De acuerdo con la Encuesta Nacional de Inclusión Financiera 2024, elaborada por el INEGI y la Comisión Nacional Bancaria y de Valores, solamente el 23% de la población adulta lleva un presupuesto, mientras que el índice de alfabetización inclusión financiera se ha mantenido sin cambios significativos desde el 2018. En Chiapas, Viridiana Alonso, especialista en finanzas, señaló que hablar de inversiones todavía genera temor entre muchas personas, principalmente por la posibilidad de perder sus ahorros o afectar el patrimonio familiar.
0: Pues es dinero, al final nos da miedo invertir nuestro dinero, perder nuestro patrimonio. Mencionaba hace un momento, creo que en Chiapas nos enseñan a ahorrar. Necesitamos moverlo, necesitamos invertir para que nos genere más.
27: Donde se considera que este aprendizaje debería comenzar desde la infancia, cuando niñas y niños empiezan a relacionarse con el dinero y pueden desarrollar hábitos para organizar sus gastos y establecer metas de ahorro.
0: Yo creo que desde muy pequeños debemos enseñarle a nuestros hijos la cultura del ahorro y la cultura de que también pueden invertir su dinero, pero ese ahorro después lo puedes invertir.
27: El desafío también alcanza a las nuevas generaciones que enfrentan una economía donde las aplicaciones bancarias, los pagos electrónicos y las herramientas digitales forman parte de la vida cotidiana. Martín Estrada Arévalo, organizador de estrategia financiera, destacó que la transformación tecnológica hace necesario actualizar los conocimientos para aprovechar las nuevas herramientas disponibles.
1: Todo lo digital ya es una realidad. Antes se veía como demasiado lejano. Actualmente todo lo digital es lo actual, y viene un especialista a hablar de ese tema, de inteligencia artificial.
27: Para Chiapas, el reto es impulsar estos conocimientos desde el hogar y fortalecerlos durante la vida adulta, de manera que más personas puedan tomar decisiones informadas en una economía cada vez más digital. Para Notinúcleo, Víctor Pérez.
16: La Tierra nos habla a través de los desastres y efectos del cambio climático, destacan expertos. El reporte de Alejandro Orozco.
2: El Día Internacional para la Reducción del Riesgo de Desastres se llevó a cabo una conferencia magistral en la Escuela Nacional de Protección Civil Chiapas, donde ponentes de talla internacional compartieron sus conocimientos al respecto. Entre ellos, Gustavo Vilches, docente e investigador de Colombia, quien señaló que ya estamos viendo en el mundo los efectos de algunos fenómenos naturales como nunca antes.
3: Este año tuvimos un Atlántico inusualmente tranquilo, precisamente por la presencia de ese superniño. Se sabe que mientras el niño genera huracán muchísimo más fuertes en el Pacífico, ya superamos hace mucho tiempo la P de Pol con Polo y ya sigue adelante la lista en el alfabeto. En el Caribe, sin embargo, apenas ahora están comenzando a formarse tormentas tropicales, cuando ya el mes de noviembre, principios del mes de noviembre, termina la temporada de huracán. Todas esas son anormalidades.
2: Por ello propuso, con base en su experiencia, volver a lo natural en vez de considerar que la modernidad tiene que ver con lo artificial, mejorando las relaciones entre el medio ambiente y las urbes para mitigar esos efectos.
3: Uno, acabar con el urbanocentrismo, como ya lo decía, que viene desde la Edad Media. Es cambiar la relación de las ciudades con el campo. En Colombia, lamentablemente, en este gobierno vamos hacia atrás en eso. Inclusive el ministro de Agricultura dice que hablar de campesinos es una ofensa. Y garantizar agua en cantidad y calidad, resiliencia climática. Esto es porque la mayor parte de los aeropuertos de Colombia están sobre el lago, que han sido secados. Seguridad alimentaria, identidad y valores, que son comprensión del territorio, sentido de pertenencia, sentido de comunidad, responsabilidad, solidaridad, equidad y reciprocidad entre el campo y las ciudades.
2: Para Notinúcleo, Alejandra Orozco Ardínez.
16: El huracán Trody, actualmente de categoría 1 y en rápido proceso de intensificación, podría alcanzar la categoría 2 o 3 este viernes, mientras se aproxima a las costas de Colima, Michoacán y Jalisco.
4: Tenemos al frente frío número 2, que lo tenemos bajo vigilancia ahí en la porción centro-sur de los Estados Unidos y que ya comienza a desplazarse por el norte de Chihuahua. Vamos a hablar de Trudy, que esta mañana está como un huracán categoría 1. Nuevamente es un huracán que está presentando un episodio de rápida intensificación, por lo cual estamos esperando que el día de hoy de categoría 1, probablemente durante la tarde de hoy esté como categoría 2, y a partir de ese momento, durante todo el día de mañana, estaría como un huracán mayor, es decir, categoría 3 y 4, con lo que se estaría acercando llegando a la costa de Michoacán, de Colima y posteriormente de Jalisco. La trayectoria ha estado moviéndose ligeramente en la parte final, entre si se acerca más a la costa de Jalisco y Colima o alejando, por lo cual es importante ir tomando las precauciones en caso de que tengamos una afectación directa, esto durante el fin de semana en esta región. El pronóstico indica que posterior al acercamiento a la costa va a comenzar a debilitarse como una tormenta tropical y ya alejando de la costa, pero esto ya durante el día lunes, así que pues tendremos nuevamente un huracán mayor acercándose a las costas del Pacífico Central Mexicano. Actualmente, como les comentaba, está bastante lejos, 460 kilómetros al sur de Manzanillo, sin embargo está muy grande este sistema y por eso está generando ya tormentas en la costa de México.
16: En otros asuntos, que no se te pase, será un viernes de bloqueos en Tuxtla Gutiérrez. El magisterio tomará la Pochota y la Angostura. Vamos con el reporte de José Abosaí.
5: Este viernes 16 de octubre el magisterio chiapaneco llevará a cabo movilizaciones en la capital del estado y se prevé que después de las 9 de la mañana comiencen bloqueos en dos tramos importantes de ingreso y salida a Tuxtla Gutiérrez. Con base en lo que resolvió la asamblea estatal del magisterio de la sección 7 de la Coordinadora Nacional de Trabajadores de la Educación, serán dos puntos en los que se estarán realizando los bloqueos, uno conocido como la Pochota, el otro conocido como el punto de la Angostura. Las actividades comenzarán muy temprano y no se ha definido en qué horario terminarán. Una de las peticiones que tiene el magisterio chiapaneco es que se pueda instalar una mesa tripartita en el que las autoridades puedan ya dar solución a las demandas que tienen, que están vinculadas con varios rubros, desde la parte educativa, la parte administrativa, la parte laboral e incluso económica. La población debe tomar sus precauciones para este viernes si tienen previsto realizar alguna actividad en Tuxtla Gutiérrez e ingresar por alguno de los puntos, además de que también mañana coincide en que se llevará a cabo un evento que va a salir del centro de Tuxtla Gutiérrez hacia otros puntos, por lo que se sugiere que también se tome a consideración este tema. José Abosaid, Notinúcleo.
16: Fortalece el gobernador Eduardo Ramírez la infraestructura de San Cristóbal de las Casas y entrega escrituras públicas. Carla Trujillo nos informa.

0: Durante una gira de trabajo por San Cristóbal de las Casas, el gobernador Eduardo Ramírez Aguilar destacó que el gobierno de la nueva era continuará impulsando programas, acciones y obras prioritarias en materia de educación, salud e infraestructura vial, con especial atención a la niñez y la juventud. Señaló que el propósito es fortalecer el bienestar y la prosperidad, así como avanzar en la transformación del municipio y de toda la región Alto Xochitl. Como parte de su visita, el mandatario inauguró la rehabilitación de la primera etapa del Periférico Norte, proyecto vial que contempló recursos por más de 73 millones de pesos. En materia educativa y deportiva, inauguró aulas en la Escuela Primaria Niño Artillero, el domo y la cancha de usos múltiples del CONALEP plantel 171, así como las canchas de fútbol 7 del COBACH plantel 11 y del CEBETIS número 92. Estas obras representaron en conjunto una inversión superior a 19 millones de pesos. Asimismo, encabezó la entrega de escrituras públicas a familias de 13 municipios: Cacahuatán, Comitán de Domínguez, Escuintla, Huixla, Las Margaritas, Ocosingo, Ocosocuautla, Pichucalco, Reforma, San Cristóbal de las Casas, Tapachula, Tonalá y Tuxtla Gutiérrez. Subrayó que esta acción refrenda el compromiso de su administración con la seguridad y la certeza jurídica sobre el patrimonio de las chiapanecas y los chiapanecos. Para Notinúcleo, Carla Trujillo.
1: En 1915, en un día como hoy, Villa comienza la movilización hacia Sonora con más de 12.000 hombres. Hacemos una pausa, regresamos.
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11: Se busca dar continuidad a los trabajos de mejoramiento de la infraestructura vial en esta zona. Asimismo, el alcalde hizo un llamado a los vecinos que aún no se encuentran conectados a la red de descargas sanitarias para que lo reporten oportunamente a la empresa encargada de ejecutar la obra, al señalar que han detectado numerosas descargas clandestinas en el sector. Finalmente, el presidente municipal exhortó a la ciudadanía a extremar precauciones durante el desarrollo de los trabajos, respetar los señalamientos preventivos, evitar acercarse a área de intervención y utilizar vías alternas para prevenir accidentes. Estas medidas son necesarias debido a que en la zona opera maquinaria pesada para realizar los trabajos de demolición del pavimento existente, el cual presenta daños y será sustituido como parte de las acciones de rehabilitación. Para Notinúcleo, Eduardo Espinosa.
1: Buscan revivir el centro de convivencia.

0: Infantil de Tuxtla Gutiérrez con la Calabacita Tía, una celebración que espera recibir más de 2,000 personas. Víctor Pérez.
1: Un parque que ha visto disminuir la llegada de visitantes busca recuperar la alegría de las familias tuxtlecas con dulces, disfraces, espectáculos y actividades gratuitas. Locatarios del Centro de Convivencia Infantil preparan la segunda edición de Calabacita Tía, una celebración que también busca mantener vivas las tradiciones chiapanecas. Omar Ochoa, representante de un grupo de locatarios, explicó que la iniciativa surge ante la disminución de visitantes que ha registrado el parque durante los últimos meses, por lo que buscan atraer nuevamente a las familias.
2: Sí, pues la cuestión es incentivar a que nos visiten en el parque, porque hemos visto que la afluencia de gente ha bajado mucho en los últimos meses. Hay familias de las nuevas generaciones que ni siquiera conocen este parque.
1: La celebración se realizará el sábado 31 de octubre a partir de las 3 de la tarde. Niñas y niños podrán recorrer los locales para pedir dulces mientras cantan el tradicional Somos Angelitos, además de disfrutar de espectáculos de payasos, bailes y un concurso de disfraces.
2: A partir de las 3 de la tarde tendremos lo que es entrega de dulces para los niños. Van a poder venir a cantar la canción de Somos Angelitos de local en local, y todas estas actividades van a ser totalmente gratis.
1: Más allá de los disfraces, los organizadores buscan rescatar las costumbres locales. Por ello, el concurso infantil estará enfocado en personajes de la tradición mexicana, como catrinas, catrines y leyendas populares.
2: El concurso de disfraces es totalmente enfocado en lo que es la tradición mexicana, el incentivar a que los niños pidan su calabacita cantando la canción de Somos Angelitos. Ahí, por si no sabían, la canción de Somos Angelitos es típica de aquí de Chiapas. Estamos tratando de preservar lo que es la cultura, ¿no?
1: Para esta segunda edición se espera recibir a más de 2,000 visitantes. Podrán disfrutar de cine al aire libre, actividades de divulgación científica y observación astronómica con telescopios. Con esta celebración, los comerciantes esperan no solamente llenar de dulces y diversión el parque, sino recuperar un espacio de convivencia que durante años ha formado parte de la infancia de muchas familias. Para Notinucleo, Víctor Pérez.
0: En 1925, en un día como hoy, muere Dolores Jiménez y Muro, educadora, periodista y activista política mexicana. Son las 15:03 p.m. Esta es la hora central de México.
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0: Bueno, en más de la agenda estatal, cuerpos de emergencias atienden distintos accidentes vehiculares allá en la Frailesca. El saldo, daños materiales. Vamos con nuestro corresponsal, Miguel Ángel Castro.
5: Ayer, como eso de las 4 de la tarde, reporta un accidente a la altura de la Cuarta Sur y Noveno Oriente de Villaflores. Ahí chocaron dos motocicletas. Según los datos que podemos obtener, fueron paramédicos de Cruz Verdes quienes acudieron al lugar para brindarle los primeros auxilios a Roberto Vázquez Morales, que presentaba golpes en diferentes partes del cuerpo y conducía una motocicleta. Andrea Fabiola Grajales González, 31 años de edad, con domicilio en Rivera del Horizonte. Pues esta persona también presentaba una herida cortante en la pierna izquierda y golpes en diferentes partes del cuerpo. Iba de copiloto en otra motocicleta. Al no ver ambulancias, pues fueron trasladados para su atención médica en mototaxis. Y también nos reportan un accidente allá en el municipio de Villacorzo, en el tramo carretero de Ocotal Maravilla, San Pedro Buenavista, a la altura del rancho El Recreo. Ahí nos mencionaban que una persona pues había tenido accidente. Pues ahí en las imágenes que hicieron invertir en las redes sociales se veía cómo tenía golpes en partes del cuerpo, estaba tirado en el tramo carretero. Protección Civil acudió al lugar para brindarle los primeros auxilios a esta persona. Y en el municipio del Parral también nos reportan otro accidente, el choque de un carro con un mototaxi cerca del CECIT. Solo hubieron daños materiales según los comentarios. Desde la Frailesca para Notinúcleo, Miguel Ángel Castro Martínez.
0: accidente vehicular múltiple en la carretera Tuxtla Chico Tapachula. Deja una persona lesionada y daños materiales. Vamos con nuestro corresponsal Pedro Monzón.
6: A los números de auxilio se reportó un accidente vehicular múltiple en la carretera Tuxtla Chico Tapachula. Como referencia, a la altura de una curva muy cerca del río Cahuacán, en el percance se vieron involucrados 4 vehículos, dejando como saldo una persona lesionada y daños materiales. Al lugar acudieron paramédicos de Protección Civil que auxiliaron a las

0: captando a una femenina conductora de uno de los vehículos involucrados, señalando que la víctima presentaba golpes en el cuello, por lo que fue trasladada a un hospital, mientras que los otros tripulantes se encontraban estables. Sobre los hechos, informó que el conductor del vehículo particular, presunto responsable, circulaba a exceso de velocidad y al llegar a la mencionada curva, perdió el control y golpeó por alcance a otra camioneta y esta del impacto chocó con otro vehículo y al final también salió dañado una unidad en su modalidad de taxi. Fueron elementos de la Policía Municipal de Tuxtla Chico los primeros respondientes y se encargaron de atender la emergencia, reportando el incidente con personal de la Guardia Nacional División Caminos, quienes se harían cargo de las diligencias correspondientes y deslindar responsabilidades. Para Notinúcleo informó Pedro Monzón.
1: En 1930, en un día como hoy, Lázaro Cárdenas llega a la presidencia del Partido Nacional Revolucionario tras la renuncia de Emilio Portes Gil. Una pausa, regresamos.
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12: Y fomentar una mayor responsabilidad al conducir. Ante este panorama, las autoridades exhortan a los conductores de motocicletas a mantener las luces delanteras y traseras en buen estado y encendidas durante sus recorridos, especialmente en condiciones de poca visibilidad, así como a revisar periódicamente el sistema eléctrico de sus unidades. Asimismo, se recomienda respetar los límites de velocidad, utilizar casco de protección y conducir con precaución para reducir los riesgos en las vialidades. La prevención de accidentes es una responsabilidad compartida. Por ello, mantener una motocicleta en condiciones adecuadas y hacerse visible para los demás conductores son medidas esenciales para proteger

0: la vida y evitar tragedias en las carreteras. Para Notinúcleo, Eduardo Espinosa.
1: Habitantes de Metapa de Domínguez marchan en protesta pacífica contra los insoportables olores de la planta del gusano barrenador. El reporte de nuestra corresponsal Pamela Hernández.
2: Habitantes de Metapa de Domínguez se movilizaron en una marcha pacífica para protestar por las graves afectaciones ambientales y sanitarias generadas por la planta de producción de mosca del gusano barrenador del ganado instalada en dicho municipio, denunciando nuevamente que los fétidos olores persisten y se han intensificado en los últimos meses, e interrumpiendo las actividades escolares regulares. En voz de los protestantes, Rosalba Mérida Herrera aclaró que la movilización responde al descontento de los habitantes ante la falta de avances.
3: Pero vemos que no hay avances, vemos que el olor cada día es más fétido. Queremos que el gobierno federal nos voltee a ver para que esto tenga una solución antes de la fecha estimada, ¿sí? Los niños no están en las escuelas, los niños se están llevando a las clases irregulares por esta afectación que tenemos en el pueblo.
2: Mérida Herrera enfatizó que el compromiso de no incrementar la producción no se ha cumplido y que los olores se perciben durante casi todo el día. Asimismo, recordó que la norma exige que este tipo de plantas se ubiquen a un mínimo de 25 kilómetros de la comunidad más cercana. Por su parte, Ángela Rodas, otra habitante, detalló cómo los intentos técnicos por mitigar la peste han fracasado, extendiéndose el olor a colonias ubicadas a 3 y 4 kilómetros de distancia. Cabe señalar que los estudiantes son quienes están sufriendo las mayores consecuencias al tener que cambiar de sede para recibir clases. Finalmente, Alejandro Vázquez Moreno, integrante de la comitiva ciudadana, hizo el llamado a las autoridades para que atiendan esta emergencia. Desde el Soconusco, para Notinúcleo, Pamela Hernández.
1: Gracias, Pamela, por tu reporte. La Casa de la Cultura Luis Salaminos Guerrero en Tuxtla Gutiérrez llevará a cabo el taller Ofrenda y Tradición. Los detalles en la sección cultural con Daniel Torres.
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5: ¿Qué tal? Un gusto poder saludarlos. Vámonos con información cultural. Un viaje conceptual hacia la transitoriedad y la memoria se desplegará en la colectiva artística titulada Las Pieles de la Muerte, una propuesta visual que explora las múltiples facetas de la finitud desde miradas contemporáneas. El recorrido reunirá una amplia diversidad de lenguajes plásticos. La velada de apertura tendrá lugar este viernes 16 de octubre en punto de las 6 de la tarde. Los entusiastas del arte contemporáneo podrán darse cita en la Casa de la Cultura Luis Salaminos Guerrero, ubicado en la intersección de la Primera Poniente y la Segunda Norte sin número, en la colonia Centro de Tuxtla Gutiérrez. Con el propósito de preservar las costumbres populares y los elementos simbólicos que adornan las festividades tradicionales, se llevará a cabo el taller Ofrenda y Tradición, enfocado en la elaboración de medallones, coronas y cruces de papel. La jornada formativa está programada para este viernes 16 de octubre, abarcando un horario matutino de 10 de la mañana a 1 de la tarde. La sede del encuentro será la Casa de la Cultura Luis Salaminos Guerrero. Para más información puede marcar al número 961-129-5606. El aprendizaje práctico y la elaboración de adornos alusivos a las fiestas tradicionales cobrarán protagonismo en el curso de coronas de Día de Muertos. Este espacio formativo busca enseñar técnicas artesanales para la confección de arreglos florales y elementos decorativos típicos de la temporada, permitiendo a los participantes desarrollar sus habilidades creativas mientras preservan las costumbres culturales que rodean el homenaje a los fieles difuntos. Las sesiones se realizarán del 15 al 30 de octubre en un horario vespertino programado de 4 a 6:30 de la tarde. El taller se impartirá en las instalaciones de la Casa de la Cultura de Chilón. Para Notinúcleo, Daniel Torres.
1: Pasamos al ámbito nacional. La Secretaría de Gobernación y la Comisión Nacional de los Derechos Humanos investigan los abusos policiales en la manifestación por el agua en Guadalajara. Los detalles en el panorama nacional con Elena Zúñiga.
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2: La Secretaría de Contraloría del Estado de Hidalgo dio a conocer que por posibles actos de corrupción se han iniciado 662 resoluciones sancionatorias contra servidores públicos y se han inhabilitado a 247 trabajadores de ayuntamientos y diferentes dependencias del gobierno del estado por diversos delitos como distracción de recursos, peculado o contrataciones indebidas. Informó que se tienen 762 denuncias sancionatorias contra servidores públicos, un total de 317 amonestaciones y 247 inhabilitaciones a servidores públicos. La Comisión Nacional de Derechos Humanos confirmó que inició las investigaciones de probables violaciones a derechos humanos relacionadas con los hechos ocurridos durante y después de la manifestación por el derecho al agua potable el pasado 11 de octubre en Guadalajara, Jalisco, tras ejercer su facultad de atracción para conocer el caso. El organismo aseguró que privilegiará los testimonios de las víctimas que manifiesten haber resultado afectadas por los hechos, garantizando un espacio para que puedan expresar libremente sus relatos y aportar elementos relevantes para el esclarecimiento de los hechos. Los servicios de salud de Yucatán informaron que 6 de los 9 lagos artificiales analizados en Mérida presentan la ameba conocida como comecerebros, por lo que quedó prohibido el contacto humano con sus aguas. La medida se adoptó luego de que en septiembre pasado una persona falleció a causa de una infección atribuida a este microorganismo, lo que generó una alerta sanitaria en espacios recreativos con cuerpos de agua artificiales. México ya cuenta con vacunas contra la viruela símica, pero su aplicación será limitada y estará dirigida a personas con mayor riesgo de exposición o de desarrollar complicaciones. La Secretaría de Salud informó que dispone de 2,800 frascos y que la estrategia de inmunización se realizará de manera focalizada, de acuerdo con los criterios establecidos en el manual técnico para la implementación de la vacunación frente a dicha enfermedad. Hasta aquí este recorrido a través del territorio nacional, informó para Notinúcleo Elena Zúñiga.
1: El número de víctimas mortales por el paso de los remanentes del huracán Rachel por el municipio de Ensenada, Baja California, aumentó a 8, entre ellas 4 menores de edad. Además, otras 4 personas continúan desaparecidas tras ser arrastradas por las fuertes corrientes de agua derivadas de la crecida de los arroyos. Este desastre humano y material se suma al impacto económico que el ciclón dejó en esta importante región agrícola. Los productores calculan pérdidas de unos 1,000 millones de pesos provocadas por la inundación de almacenes, la destrucción de invernaderos, la pérdida total de parcelas cultivadas y la muerte de cientos de cabezas de ganado. La Asociación Mexicana de Industrias de Investigación Farmacéutica llamó a fortalecer la colaboración entre el gobierno, la industria, la academia y la sociedad para impulsar la investigación clínica y agilizar el acceso a nuevos tratamientos en México durante la inauguración de la Semana de la Innovación AMIF 2026, que se realiza del 14 al 16 de octubre. Otro de los temas centrales fue la eficiencia regulatoria y su relación con la seguridad sanitaria. Se destacó la necesidad de modernizar los procesos de evaluación, promover la cooperación internacional y reforzar las capacidades de las instituciones responsables de garantizar la seguridad de los tratamientos. 2 presuntos integrantes de la familia michoacana pasarán varias décadas tras las rejas por su participación en el asesinato de 3 personas en la colonia Morelos de la alcaldía Cuauhtémoc, en la Ciudad de México. Se trata de Diego N. y Abdiel N., quienes fueron encontrados culpables de homicidio calificado. Al primero le impusieron una condena de 47 años y 6 meses de prisión, mientras que el segundo recibió una sentencia de 71 años y 3 meses. En el ámbito internacional, exige el presidente de Francia respuestas concretas a las demandas estudiantiles tras tres semanas de protestas. Los pormenores en una vuelta por el mundo con Daniel Torres.
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5: El presidente salvadoreño Nayib Bukele anunció un plan para liberar hasta el 50% de las personas encarceladas bajo el estado de emergencia, en virtud del cual las autoridades arrestaron a más de 90.000 personas desde marzo de 2022 en una campaña para erradicar las bandas criminales violentas. El estado de emergencia declarado tras un repunte de la violencia ha reducido drásticamente la tasa de homicidios del país, al tiempo que ha suspendido derechos fundamentales, como el derecho a ser informado de los motivos. El plomo causa más de 3,5 millones de muertes anuales en todo el mundo y afecta a cientos de millones de niños, pero menos de la mitad de los países cuenta con controles legalmente vinculantes sobre la pintura con plomo. Según la última evaluación global de la Organización Mundial de la Salud, el plomo es especialmente peligroso para los niños porque sus cerebros y el sistema nervioso en desarrollo son muy vulnerables a sus efectos tóxicos. La exposición puede producirse a través de la pintura, los utensilios de cocina, los cosméticos, las especias, el reciclaje informal y la contaminación industrial, entre otras fuentes. El presidente de Francia, Emmanuel Macron, exigió al gobierno que presente en las próximas semanas respuestas concretas y claras a las demandas de los estudiantes que desde finales de septiembre mantienen bloqueados centros educativos en todo el país. El mandatario reconoció que los reclamos juveniles son legítimos, pero denunció que están siendo explotados políticamente y transformados en violencia urbana. Las protestas del martes en París, Lyon y otras ciudades del país reunieron a 161.500 personas, según el Ministerio del Interior, mientras que los sindicatos estudiantiles que convocaron las marchas elevaron la cifra a 480.000 manifestantes. La República Democrática del Congo enfrenta una crisis sanitaria que se extiende por 7 provincias. El brote de ébola acumula 9.066 casos confirmados y 4.381 muertes, según cifras difundidas por el Ministerio de Salud Pública, Higiene y Prevención Social. Las autoridades advierten que el recuento oficial no refleja toda la circulación del virus. Muchas personas mueren antes de llegar a un centro de atención, una situación que retrasa la asistencia médica y dificulta identificar a quienes tuvieron contacto con los pacientes. Un estudio citado por el New York Post ubicó a Nueva York en el estado más caro de Estados Unidos para tener vida social. Tras analizar los precios de comidas, bebidas, entretenimiento y transporte en 48 estados frente al salario neto promedio de sus habitantes, Nueva York concentra los valores más extremos. Una entrada al cine cuesta en promedio 416 pesos mexicanos, mientras que una comida en un restaurante informal alcanza los 490 pesos. De acuerdo con las cifras proporcionadas y tomando como referencia un tipo de cambio de 18.49 pesos por dólar. Sin embargo, estos precios contrastan con el salario neto mensual promedio reportado, que alcanza los 5.278 dólares, equivalentes a cerca de 97.587 pesos mexicanos. Hasta aquí este recorrido por el mundo. Para Notinúcleo, Daniel Torres.
1: En un día como hoy estalla una huelga de estudiantes universitarios que se pronuncian en contra del proyecto de educación socialista. Una pausa, regresamos.
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0: Vamos rápidamente con los deportes. Gerardo Gómez, adelante.
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2: Hola, ¿qué tal? Qué gusto saludarte. Vámonos con la información deportiva. Arrancamos con el tema internacional y es que el día de hoy en Monterrey, Nuevo León, ya se hizo oficial el regreso de la selección mexicana de fútbol a Monterrey. Así que ya se había hablado, ya se había dicho, estipulado y también se había anunciado que Monterrey sería la sede del duelo de México contra Jamaica dentro de los cuartos de final de la CONCACAF National League. Y hoy, tanto representantes de la Federación Mexicana de Fútbol como también de los Rayados del Monterrey lo han hecho oficial. El juego de México contra Jamaica se está programado para el martes 17 de noviembre del 2026 en el estadio BBVA, ubicado en la área metropolitana de Monterrey, Nuevo León. El partido correspondiente, repito, a la vuelta de los cuartos de final de la National League, torneo en el conjunto mexicano intentará avanzar a las finales. Antes se van a ver las caras en Kingston el próximo 14 de noviembre en el Estadio Nacional de Kingston, allá en Jamaica. Y bueno, el ganador de la serie avanzará al Final Four de la National League, que se va a disputar del 25 al 28 de marzo allá en Los Ángeles, y también obtendrá la clasificación directa a la Copa de Oro. Pero ¿qué es lo que dijeron los representantes tanto de la Selección Mexicana de Fútbol como de los Regios de Monterrey? Escuchemos.
3: Recibir por primera vez a la Selección Nacional de México en nuestro estadio representa un motivo de enorme orgullo para el club, pero también para toda la afición. Es un acontecimiento que se suma a los grandes momentos que se han vivido en este recinto. Y este partido representa también una oportunidad extraordinaria para que los aficionados de Monterrey e inclusive de toda la región del noreste del país puedan disfrutar y apoyar a nuestra selección, al equipo de todos.
4: Para la federación y para la selección es motivo de alegría regresar a Nuevo León después de 8 años.
2: Así han presentado el retorno de la Selección Mexicana de Fútbol. Este regreso importante porque se trata de una de las ciudades más importantes del país y bueno, después de ocho años la selección regresa a Monterrey. La última visita del Tri en Monterrey fue en el Estadio Universitario en 2018, un partido amistoso contra Costa Rica. Así que esta es la primera vez, o será la primera vez, que el Tri pise pues el gigante de acero allá en Monterrey. Así que vamos a estar muy pendientes, obviamente, de este partido y de la llave contra Jamaica. Y bueno, también nos trasladamos al fútbol, pero internacional. Ayer dábamos cuenta del cumpleaños del chapaneco Gilberto Mora, 18 años, cumplió el día de ayer y hoy se revela la lista que son 14 los clubes que están buscando al chapaneco. Así es, oficialmente ya tiene 18 años y tendrá que buscar pues ya un puesto a nivel internacional. Y hoy se da a conocer que 14 clubes, entre ellos el Liverpool de la Premier League, que ha puesto 50 millones de dólares por la carta del mexicano. Otros como el Real Madrid también no se quedan atrás. No se ha dado a conocer la cifra, pero el Madrid también está interesado en el chapaneco. Otro que también ha levantado la mano es el Barcelona, que de acuerdo al medio español AS, también ha dado pues una oferta ya a Rafaela Pimienta, representante de Gilberto Mora. Con otros 50 millones de dólares también está el Borussia Dortmund, que busca también al mexicano. El Arsenal de la Premier League prepararía una oferta de 44 millones de dólares. También ha levantado la mano el Benfica, también ha levantado la mano clubes ya de otras latitudes como el Bayern Múnich, el Manchester City, el Chelsea, también el Paris Saint Germain, el AC Milán y hasta el Ajax de Holanda. Así que oficialmente ya la mayoría de edad, y me parece que de un momento a otro, de un día a otro, sabremos el destino de Gilberto Mora. Por lo pronto, solo se enfrenta este viernes al Puebla allá en la Perrera, en Tijuana, y a esperar si Gilberto Mora juega o no juega, o de plano ya estaría pues vinculándose a un club internacional. Vamos a estar muy pendientes de Gilberto Mora. Así que hasta aquí los deportes. 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
0: Vamos a hacer una pausa. Regresamos.
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0: Bueno, le quiero comentar que la diputada local de Tuxtla Gutiérrez, María Mandiola, formalizó su registro en Morena con el objetivo de encabezar la defensa de la transformación en la capital chiapaneca. El Ayuntamiento de Tuxtla Gutiérrez exhortó a los contribuyentes a aprovechar la campaña de regularización con 100% de condonación en recargos y gastos de ejecución en adeudos de predial y derechos de mercados, panteones, anuncios y basura comercial, entre otros conceptos. Esta oportunidad estará vigente hasta diciembre de 2026. Nos vamos, muchas gracias, como siempre, por el favor de su atención, por su grata compañía. Gracias a mi compañero Fabián Samayoa, que estuvo en los controles técnicos, Daniela Grajales en la redacción, Rosa Verovilla Martínez en la dirección de noticias. Soy Francisco Javier Figueroa Niño, que tenga una excelente tarde. A las 20:08 p.m, no se olvide de acompañarnos en la tercera emisión de Notinúcleo. Que tenga buena tarde.
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9: Las 15 horas, 3 de la tarde con 46 minutos. Vamos a disfrutar de más música en este espacio. Y es el turno del señor Eder Muñoz. Esto se llama Esta Vida. 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

0: Seguimos disfrutando de más éxitos en esta tarde. Aaron y su grupo Ilusión nos trae Ya es muy tarde, 3 minutos y las 16:04 de la tarde en Extremo 99.1.
1: Sentimiento.
0: ¿A poco no?

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0: por original. Las 4:06 p.m, señoras y señores, damas y caballeros, chiquillas y chiquillos, y también chiquilles. Bienvenidos en este espacio mágico musical. A esta hora de la tarde se reúne, sí, se reúne toda la bandera para saludar a nuestros amigos en esta ocasión que se encuentran en sintonía de Extremo 99.1, listos y preparados para, como siempre, darle la bienvenida con lo mejor de la música, datos curiosos y mucho cotorreo y coqueteo acá con las voces femeninas, con el profe, menos conmigo. Con todos menos conmigo.
1: ¡Ay, segura!
0: Un mensaje.
2: Puro queja nomás.
0: Un mensaje de halago nada más, y con ese tengo. Con ese tengo. Ay, ya para sí, todo este mes. Sí, claro. Hasta
2: no
0: para
2: te preocupes, ahorita doy tu nombre para que te cambie de compañía. Diario te van a marcar.
0: Hasta diciembre. Ya con eso me conformo. Ahí está el señor Ramiro Vázquez, ya lo escucharon. ¿Cómo está, Ramiro?
2: Pues bastante bien, corriendo un poquito, así que hay algo de tráfico para el centro, pero pues está bastante bonito porque hay un evento familiar más tarde. Así que esténse pendientes porque me parece que va a haber una transmisión.
0: Así es, para que se sumerjan a las redes sociales de Extremo 99.1, Fanita Fernández.
1: Hola, buenas tardes.
0: La rompe corazones.
1: Muy buenas tardes a todos, pues ya estamos en este bonito programa. Obviamente puntuales, como siempre, puntuales.
0: Así es, la puntualidad.
1: Ya jueves. Ya me respira.
0: Ya podemos
1: aquí
0: beber.
1: Viernes.
0: Ya podemos beber.
1: Desde ahorita.
0: Jueves. Al ratito.
1: Jueves y 15. ¿Qué más podemos pedir?
0: Bienvenida, Fanita. Y también se encuentra con nosotros Blanquita Álvarez, que hoy viene con un look nuevo.
1: ¿Verdad?
0: Fiu, con
1: me
0: un
1: mojé.
0: Color negro.
1: Así sí, porque ya está chispeando.
0: Ya está chispeando. Sí.
1: Ay,
0: viene con ese tinte color negro azabache que lo hace ver bien, bien chula de bonita, guapa ella.
1: ¡Ella!
0: Ella. Guapísima. Ay, Blanquita, no, ¿cómo estás? Buenas tardes.
1: Muchas hola, buenas
0: por
1: tardes.
0: Cambio de look.
1: Gracias, pues aquí innovándonos día a día, no solo la
0: renovando.
1: Renovándonos, sí, cerrando claro. Ciclos. Cerrando ciclos.
0: ¿Cómo se cierra ciclos?
1: ¿El hocico? No.
2: Cerrando ociclos.
1: Ociclos.
0: También.
1: Sí. No, para eso nunca.
0: Y también
1: nunca,
0: para dejar
1: jamás.
0: Ociclos babeando.
1: Ay, sobre todo eso. Bienvenidos.
0: Les pregunto.
1: Se estremece.
2: Nada más de una blanquita se vuelve tartamudo. Pues, no, una metralleta.
0: Eso es todo, amigos. Les pregunté, chicos, que cómo se cierran ciclos, porque a mí me dijeron, ya contigo ya estoy cerrando ciclos, y pues no entendí.
1: Se la aplicaron.
0: Pero solo, ¿sí?
1: Se
0: por eso
1: aplicaron.
0: Me dejaron.
1: Sí.
0: Ya lo voy entendiendo.
1: Entonces, después de cuántos entonces años. ¿Después de cuántos años?
0: Ah, no, no, ¿para qué te digo? Más de 15. Más de 17.
1: Sí, se la aplicaron bien.
0: Más
1: bonito.
0: De 18.
1: No.
2: Mira, dile que hay promoción si renuevan paquete. 20. Ya.
0: No creo.
1: Y al rato 30.
0: Órale, pues, muchachos.
1: Eres mi quinto ciclo cerrado.
0: Ay, Dios mío, yo creo que sí.
1: Ya le dije. Bueno, y bienvenido.
0: Pero ya voy a abrir.
1: Bienvenido,
0: muchas
1: pariente.
0: Gracias. Pero yo estoy abriendo otros más.
1: Ah.
0: Ciclos.
1: Ciclos, ah. Ciclos. Ah.

0: ciclas, ciclas, ciclas, ciclas. Así que, señores, esto es para la banda. Son las 4:10 y desde luego tenemos música. Y también, más un ratito, les vamos a decir qué onda con su horóscopo. Es algo perruno.
1: Versión chihuahua. Es tu chuchoróscopo.
0: Por eso, pero de otras razas también, o tiene que, es la línea de Chihuahua.
1: Lo comentamos al ratito,
0: sí, que regresemos. Yo del también corte. Estoy sorprendido y ya quiero saber qué chucho me toca.
2: Ya le dejaron con la intriga.
0: Chuchito.
1: ¿Quieres tu chuchito?
0: Sí. Quiero saber. Bueno, señores, los números de contacto, por favor, Farita, ¿quién las tiene? ¿Quién?
2: Para que se vayan comunicando al 963-159-8888 y 963-632-0185.
0: Fíjese que vamos a escuchar a continuación el caderazo, pero con banda Baguelli y la banda Guane Guane a esta hora de la tarde, 4:11.

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0: 4 de la tarde con 21 minutos. Estamos de regreso en Palabanda. Ya nos están mandando mensajitos, saluditos. Vamos a escuchar este audio que tenemos por acá. A ver a quién están saludando.
1: Órale.
2: Amigos, buenas tardes. Ya sé quién. Estamos escuchando como todos los días. Un saludito para las damitas, para Blanquita y para Dani, Dani Fernández. ¿Será que me pasó una canción?
3: ¿Quién es Dani?
2: Eva María.
3: ¿Quién es Dani?
0: ¿Quién es Dani?
1: Se confundió ahí, tío José.
0: Sí, se le fue.
3: Que vuelva a mandar el audio, no, ah, en
0: este
3: caso.
0: Dice.
1: Es pues Fanny, Fanita.
0: Fanny, F-A-N-I.
1: Fanny,
0: al Inge Ramiro. Y si gracias, me pudieran gracias. Programar la canción Belleza de Cantina.
1: Es que dicen que por lo regular no salen de las cantinas el señor Ramiro.
4: Exacto. No me traes nada de cabeza.
3: Ya, que lo sepa, si lo sabe Dios, que lo sepa el mundo.
0: Si va a quedarse contigo, que sepa que sos de cantina.
4: Sí, pues. Eso. Vos lo me conociste, vos lo me tendrás que creer.
1: Ya, últimamente ya no quiero.
4: No, por eso no, para que no digan después que es publicidad engañosa, no. Ajá.
0: ¿Verdad?
3: Cada quien con sus gustos, a fin de cuentas. Cada quien con sus gustos, ¿verdad?
0: Bueno,
1: Ya tenemos los datos de las fechas importantes.
4: No, porque antes, acuérdate que íbamos a dar los datitos de cómo iba a estar el horóscopo. El Chucho Horóscopo. Espérate, no te metes adelantando, pues, pariente. Sí.
1: Hagan favor de apurarse.
4: Primero, bueno, que lento, luego que nos vas a quitar el audio para los micrófonos. Ahora que nos apuremos.
0: Y si me estás apurando, menos me voy a apurar.
1: Y si no se apura este, vamos así con música.
0: Esta música sí
4: que. Lo que quedas, pues.
0: Al fin de cuentas.
1: Vámonos ahí con la pregunta perruna, horóscopo perruno, ¿cómo está?
0: Chuchoróscopo.
1: Es que yo no digo chucho.
0: Ay,
1: digo
0: es que.
1: Perros o.
0: Perroróscopo, entonces, pues. Para ti, perroróscopo. Para los demás, chuchoróscopo. Así, digo, pero.
1: Sí. Yo digo, sí. Sí, horóscopo. Sí, horóscopo.
3: Que sí le sabe.
0: Sí, sí
5: le sabe, Luisito.
0: Bueno, a ver, la dinámica es la siguiente. Al 963-159-8888 tienes que mandar qué horóscopo eres, qué signo zodiacal eres, y nosotros te vamos a decir en versión chihuahua qué chihuahua eres. Por eso son los perroróscopos o chuchoróscopos para nosotros, porque para ti es perroróscopo.
1: Ay, claro.
0: O sea.
1: Sí, horóscopos. Eso. Perfecto. Ahí está, mándenos ahí que si Cáncer, Acuario, Géminis, Sagitario,
3: Libra,
1: Cáncer,
3: Leo.
1: Perfecto.
0: Lotería.
1: Para que sepan, qué rollo ahí con su horóscopo perruno. Vámonos complaciendo con una rolita que nos encargaron. Y es precisamente esta. Eva María. Saludos ahí a don José y también a quienes se encuentren en el Pedal de Oro allá en San José.
0: Fanny Fernández.
1: Es Fanny.

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14: Minutos únicamente nos separan de las 5 de la tarde. 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

0: 4:41 de la tarde, ya estamos de regreso y ahorita ya tenemos ese mensaje con la respuesta, ¿verdad, Blanquita? Y también creo que nos pidieron la compatibilidad de esos dos signos.
1: Sí.
0: También ya lo tenemos.
1: Aprovechando.
0: Se resuelve.
1: Aprovechando aquí que estamos aquí con los astros cerquita y pues,
2: los
1: bueno,
2: astros terrunos y el Mictlán. Hoy los astros del Mictlán vienen con nosotros y los ¿cómo se llama el de el perrito el que cruza? Los xoloescuintles.
1: Ah, sí, cierto.
2: Esos meros. Bueno, dice, buenas tardes, quisiera saber qué sale y qué trae mi horóscopo. Soy Escorpio y quiero saber si puede llevarse con el signo de Piscis. Pues mira, el signo de Escorpio no creo que sepa nadar. Y el signo de Piscis no creo que pueda estar fuera del agua. Así que yo no veo compatibilidad ahí.
1: No, no es así.
2: ¿Qué? ¿No? ¿No era así? ¿No era así? No, ay, no. Entonces, ¿cómo? Bueno, no, pues le voy a decir primero
3: lo que diga, lo que diga.
2: Bueno, le voy a decir primero su chuchoróscopo y ahorita me dan ustedes la compatibilidad correcta, ¿va?
1: Bueno. Okay.
2: Bueno, entonces, el chihuahua que eres según Escorpio, eres el chihuahua detective.
3: Ah, caray.
2: No ladra, observa, se acuerda de todo y no perdona nada. Así que no lo hagas enojar.
3: Oh, órale.
1: Ya lo voy entendiendo. Ya lo voy
0: potente eso, ¿eh?
2: Y ahora sí, ¿cuál sería entonces la compatibilidad correcta?
0: Es Escorpio.
3: Exacto, con Piscis.
1: Con Piscis.
0: Pues según aquí, nuestros astros tienen 99%, ¿verdad, Inge?
3: Por su pollo, 99% de contabilidad. Ahí, ay, amor.
1: Que le eche ya. Échele gala.
3: Le damos la bendición.
2: Nomás no vayas a envenenar, pues, al pez.
1: Sí,
2: al
1: pues.
2: Pichis.
3: Date. Igual, acuérdense que por tradición también le damos su rolita que le toca y es que Scorpio es, pues en este caso, intenso, apasionado y misterioso. La rolita que te toca es Adiós Amor de Cristian Nodal. Y es que cuando un Escorpio dice ya no, es un no definitivo. Pero también cuando dice se hace, es porque hasta que no raje, cara.
0: Pero ojito, tienes que olvidar a la ex. Tienes que olvidar
2: o al ex.
0: O al ex. Pasado pisado, presente y de frente.
2: ¡Eso! Porque sí, recuerda que te queremos ver triunfar.
0: Exacto.
2: Y te queremos bien.
0: Te queremos bien.
2: Ay, qué barbaridad.
0: Hay que dejar todo así de pasado. Es. Pero vámonos con el siguiente signo.
2: Si quieres saber cuál es tu chuchoróscopo en este jueves 15 de octubre, manda tu mensaje 963-159-8888 y vámonos con algo de música. Este es el pasito cheverón
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0: 8 minutitos para las 5 de la tarde. Seguimos en Extremo 99.1 y por supuesto seguimos recibiendo sus mensajitos. Ya hay varios mensajes pidiéndonos pues su signo. Entonces recuerden, si quieren escuchar cuál es su chucho horóscopo, deben de enviar un WhatsApp al 963-159-8888 o échanos una llamadita a la cabina con 963-63-201-85.
1: ¿Qué tenemos ahí, Blanquita? Rápido, ven tú.
2: Tenemos que comience la fiesta.
1: Yakuza.
2: Mesa que más aplauda. Mesa que más aplauda. Le mando al pariente.
1: Sí, quiero ir. Sí.
3: Qué regalado.
1: Sí.
2: Ni gratis. Julio es tan regalado como vos. No.
1: Gratis, totalmente gratis.
2: Con moño.
3: Y hasta la puerta de su casa.
1: Solo para ti.
2: Ay, solo para ti. Me estremeces.
1: Sí, me voy en fa.
2: Ya me di cuenta. Bueno, nos están solicitando por acá el signo de Aries.
1: ¿Qué nos dirá?
2: En el chuchoróscopo dice que tú eres un chihuahua pleitista. Primero ladras y después preguntas por qué. Y si no hay pleito, lo inventas. Pero nadie te cuida como él.
0: Ándala, pero y justamente ya tenemos tu rolita. ¡Qué bárbaro, Aries! A ti te toca el centenario de los Tucanes de Tijuana. Y es que para los líderes del zodiaco, que no le temen a nada y por supuesto que siempre van al frente soltando fregadazos, Aries, esta rola es tu mero retrato. Centenario de los Tucanes de Tijuana.
1: Órale, está buena la rola.
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1: Y también esa está buena. Se llama El Botecito.
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1: Únicamente 6 minutos y las 17 horas 5 de la tarde son los hijos del pueblo.
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0: 17:05 p.m. Estamos de regreso. Así suena para la banda a través de Extremo 99.1. Resto del sureste mexicano y Guatemala, Centroamérica. El saludo muy cordial y especial para ustedes. A nuestros amigos de Altamirano, Cocingo. Por ahí también nos están sintonizando a través de la app en www.radionucleo.com. Sí, desde Comitán de Domínguez para el mundo. Estamos de regreso. ¿Qué signos?
1: ¿Qué nos dice la Razer? Solicitando el chuchoróscopo del día de hoy para todos los Capricornios.
0: Capricornio, órale pues.
2: A ver con Capricornio.
1: El chuchoróscopo chihuahua de Capricornio es ser el chihuahua jefe. Tiene horario, tiene metas y tiene cara de lunes. Dormir es un lujo que paga, pero hasta el próximo año.
0: Órale, pues. Y conozco Capricornio. Sí, conozco.
1: Y además se lleva su rolita del día que es.
2: Por supuesto, y es que Capricornio es, algunos llamarían ambicioso, pero yo digo más bien que es serio y enfocado. Y esto es porque su meta es el éxito. Tu cancioncita es Javier de los Llanos de calibre 50. Recuerda, gente de palabra, enfocada en el negocio y por supuesto siempre de metas claras. Los Capricornios no pierden el tiempo y por eso, como Javier de los Llanos, ya saben dónde está el billuyo, porque hay que sacarlo diario fajándose macizo.
0: Así es, y pues bueno, ahí está el chucho horóscopo y también su rolita. Además, en voz de Blanquita queremos también escuchar qué onda con los stickers.
1: Pues mira, es que por acá teníamos una conversación con un radioescucha y nos empezó a mandar stickers y entonces dijimos, ¿por qué no nos mandan más stickers? O sea, tenemos algunos, pero
0: tengamos que intercambiar o guerra de stickers.
1: Intercambio de stickers, así órale, como a veces hacíamos la de tazos.
0: Ajá.
1: Ahora hagamos de stickers.
0: Órale pues, al 159-88-88, mándanos tu
1: tus mejores stickers.
0: Tu sticker favorito. Ahí el que no puede

0: que no puede faltar en tus conversaciones, mándanos aquí también en la cabina de Extremo al 159-8888.
1: Y justamente entre los saludos nos escuchan desde Amparo Aguatinta. Hasta allá llega la potencia de Extremo 99.1.
0: Desde luego que sí.
1: Les enviamos un saludizo y por supuesto le enviamos un saludo especial a la profe Cari que está hasta allá escuchándonos. Muchísimas gracias.
0: Profe Cari, saludos. Por
1: estar allá pendiente de Extremo 99.1.
0: Alguien vino con mucha energía el día de hoy que la verdad nos está contagiando.
2: El chuchoróscopo también se está llevando la energía el día de hoy.
0: ¿Qué les parece si vamos complaciendo con las rolitas que nos han solicitado al 159-8888? Porque envían su signo zodiacal y también la rolita que quieren escuchar. ¿Con cuál nos vamos, Blanquita?
2: Pues mira, nos solicitaron algo de Los Invasores de Nuevo León. Esta noche tú vendrás. Ojalá
0: está
2: que así
0: buenísima.
2: Sea.
0: Está buenísimo. Esta noche tú vendrás. No creo.
2: Ojalá.
0: Vámonos entonces con Los Invasores de Nuevo León.

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15: 5:20 PM. Esta canción y este sencillo de Rayito Colombiano es de su más reciente producción, estrenada un 9 de octubre en este mes de 2026. Vamos a escucharla a través de Extremo 99.1.
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0: Y seguimos con el ambiente que suena tremendo, ¿eh? Nos dicen por acá que, ¿qué onda con lo de Aries, que Sagitario, quién más?
1: Aries, recuerda, ya lo habíamos comentado por ahí, pero seguramente se acaba de llegar y prender la radio y escuchó a los chuchorosos.
0: Ah, quiere que se le recuerde.
1: Así que el chihuahua que te corresponde, Aries, es un chihuahua pleitista. Ladras primero y preguntas después, si no hay pleito pleitista. Te lo inventas, pero nadie te cuida o nadie cuida mejor que tú.
0: Así son ellas. Así son ellas.
1: Y también teníamos pendiente por acá el chuchoróscopo de Tauro. Para Tauro, eres un chihuahua sillonero. Aquí tu deporte sí, favorito es no moverte del sillón. Por algo eres el chihuahua sillonero. Y si hay comida, aparece. Si hay que madrugar, desaparece.
0: Sí, puedo comprender. Le gusta echar la web.com. A él no le gusta, o a ella no le gusta ver Dragon Ball Z, Dragon Ball Sota.
1: Así mismo.
2: ¿Qué canción?
1: La canción y que le conocemos.
2: La rolita, vieras qué curioso. Aunque los de Tauro, pues como dicen, le gusta bastante la comidita, le gusta de repente echarle ahí, pues al descansito. Cuando toca chambear, dicen, no me andes molestando. Yo chambeo de 7 a 2, no me andes ahorita sacando el tiempo. Y es que, pues son de gustos finos, así que en dado momento saben que, pues, para poder comer fino, también hay que trabajarle con ganas. Así que tu rolita es gente de acción. Y es que pues a Tauro no le vengan con cuentos. Ellos, mira, calladitos, pero trabajan en lo suyo, porque se van a dar esos lujitos para ellos solitos. Tienes que caerle muy bien si comparte, porque si no, mira, compañía no necesita.
0: Muchas gracias, ahí están los chuchoróscopos. Mientras tanto nos vamos con los rojos. Se llama la repetidora 5:33.

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Estamos escuchando en esta hermosa tarde 5:39 a Banda Machos con El Ladrón. Sigue en Extremo 99.1.

0: escuchamos a Dani.
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0: Únicamente 13 minutos para las 18 horas 6 de la tarde. Ya estamos en la recta final de Palabanda. Por acá nos están mandando saluditos desde Aldea Vega del Volcán, Guatemala. Los escucho en este bonito programa. Buenas tardes, mis queridos locutores.
1: Muchas gracias.
0: ¿Dónde nos saludan?
1: Un saludo a nuestro amigo que siempre está pendiente también los fines de semana y ahorita también por la tarde. Saludos a todos nuestros amigos de Guatemala, Centroamérica. Y bueno, nos estaba pidiendo una rolita, pero ya apenitas acaba de ser programada. Algo de Rayito Colombiano. Órale pues, saludos mis amigos allá de la aldea Vega del Volcán, Guatemala. Muchas gracias por estar en contacto en el 963-159-8888, 963-63-201-85. Estamos como siempre completamente en vivo desde Comitán a través de Extremo 99.1. ¿A poco no? Y creo que nos da tiempecito para...
0: ¿cuál era el otro?
1: El otro signo.
0: Por ahí, ¿cuál?
1: Cáncer.
2: Vámonos, pues.
1: Vamos a checar qué onda con Cáncer.
0: Cáncer, tu chuchoróscopo corresponde a un chihuahua cobijita.
1: Ay, ¿cuál es ese?
0: Porque lloras con las novelas, con los comerciales.
1: Sí, creo.
0: Propios audios, pero lo mejor es que nadie abraza como tú.
1: Sí, creo. Nadie abraza y nadie besa como un cáncer. No, es cierto. ¿Sabe quién lo pidió?
0: Dice, ¿qué chuchoróscopo soy? Mi signo es Tauro.
1: Ahora le puedes.
0: Tauro eres.
1: No había pasado.
0: Sí, pero ahorita pues. Rapidísimo, tú eres el. Tu chuchoróscopo es el chihuahua sillonero, donde decides no moverte, te gusta quedarte ahí en el sillón.
1: Ah, en la web.com.
0: Si hay comida, de volada te apareces, y si hay que madrugar, pues no contamos contigo.
1: Eso, ahí está.
2: Y pues para que no diga Cáncer que no le pasaron su rolita, Cáncer le toca la rolita de Mi Mayor Anhelo, y es que Cáncer es el romántico sentimental hogareño. Iván de Mese, pues justamente le atina, porque pues en este caso estamos con los más sentimentales del zodiaco. Cáncer ama con el alma, pero sufre muchísimo también.
1: Sí, creo. Vámonos con música, porque ya faltan 10 minutos para puntualizar ya las 18 horas 6 de la tarde.

0: la JDG. Sí. Bye.
1: A poco hay otra, pues.
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0: Ya regresamos, pero ¿qué creen? Ya nos vamos.
1: Ya venimos, pero ya nos vamos.
0: Pero ya nos vamos, ya, pues ya. Ha llegado la hora de despedirnos, muchachos. Muchas gracias, como siempre, por venir a alegrar esta cabina. Y sobre todo, también muchas gracias a usted que estuvo interactuando con nosotros a través de las líneas de contacto que tenemos cada día, cada tarde. Y nos despedimos ahora.
1: Blanquita. Adiós. Pues gracias por estar en sintonía y por pedir su chuchoróscopo. Esperen su chuchoróscopo para la próxima semana.
0: Así es.
1: Gracias, gracias, que pasen excelente tarde. Y recuerden, tomen café con pan.
0: Vamos a estar todavía aquí.
1: Sí.
0: Entre que sí, entre que no. Sí,
1: entre que no. Así que ahorita el frío ya merita tomar café.
0: Ah, y viene frío, viene lluvia en toda la República Mexicana. Esperemos que el frío esté sabrosito.
1: Y si no hay pan, galletas de animalito.
0: De animalito. Como quiera, o también, ¿te acuerdas de las ovaladas?
1: Ah, las ovaladas. O con tostada.
0: O con tostadita.
1: Tortilla.
0: Con salsa. Con eso soy feliz.
1: Ay, pues gracias, gracias. Y que pasen una excelente tarde-noche. Recuerden que al ratito viene el encendido de luces en el centro, así que dense una vuelta porque va a quedar bien bonito también el Parque Central.
0: Así es, para que también estén pendientes de las redes sociales de Extremo Comitán 99.1, por ahí van a estar haciendo la transmisión en vivo desde el Parque Central, desde Comitán de Domínguez, Chiapas. Estimado profe, muchas gracias, buenas tardes.
2: Muy buenas tardes a todos, muchísimas gracias por estar pendiente de la programación de Extremo y por supuesto por andar siempre mandando mensajitos, pidiendo incluso, hoy tuvimos hasta que aconsejar, ¿no? De si había compatibilidad en signos, de que igual ya saben, aquí de confianza, nosotros damos
1: los espíritus,
2: sello y certificado de
0: comprobado, bien seguro.
2: Exacto. Queda amarrado ese asunto.
0: Para que se tiren con todo.
1: Así mero. Así que nos despedimos, pariente.
0: Así es, se quedan con Bola de Gaznates. No sé si voy a estar al aire al ratito o puede estar en un estado inconveniente porque tenemos por acá una actividad.
1: Bueno, ahorita vemos. Ahí vemos.
0: Ahorita
1: ahí
0: vemos. Sí. De todas maneras, nos dejamos con el bandil, algo de banda machos.